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Si usted nacía un día como hoy, reciba nuestras felicitaciones. Es del signo de Cáncer y tiene a Venus con fuerte influencia sobre su carácter, por lo que son personas emotivas y muy temperamentales. Su sensibilidad les llevará a tener una vena artística muy marcada y sabrán disimular y fingir con facilidad en la vida cotidiana. Precisamente por su enorme vitalidad a la hora de enfrentarse a la vida y al desarrollo de su trabajo, es muy fácil que en el amor no sean todos los felices que debieran, porque no los van a comprender. Su afán de lucha, su deseo de quedar siempre bien y sus ataduras con su familia casi les obligarán a no tener vida privada. Por su indecisión a veces saldrán perjudicados y de su dinero se aprovechará todo el mundo, porque no son egoístas. Caerán muy bien a las personas extranjeras y se llevarán mejor con las personas del otro sexo que con las del suyo. En sus ojos y en su mirada tendrán algo especial, además de nobleza y lealtad. Son personas alegres, risueñas y muy sociables, por lo que a lo largo de su vida llegarán a tener multitud de amigos y, curiosamente, casi siempre más jóvenes que ustedes. Les encantan los animales, a los que pueden llegar a querer como si fueran personas. Y el mundo de la noche ejercerá un cierto embrujo que los llevará a trasnochar y a encontrarse fuertes y creativos, mejor que en las horas del día. Amantes de la buena cocina, en ustedes harán sus pinitos llegando a convertirse en magníficos anfitriones. Deben de prestar un poco de atención a su propia economía, porque por confiar en otros, se podrían ver a una edad avanzada con muy poco dinero. Los espacios reducidos les harán sentirse felices, por lo que no avizorarán grandes casas para estar a gusto. Al contrario, en el mínimo rincón de una salita o en la intimidad de su alcoba, se sentirán a gusto. La música y el baile podrían ser dos de sus grandes aficiones. No son personas muy pacientes para criar niños ni para atender personas mayores. En realidad, la paciencia no es una de sus virtudes. En su vida vivirán etapas muy diferentes con relación a su economía, ya que habrán momentos muy florecientes que deberán aprovechar para superar otros no tan boyantes. En su salud, prestarán atención a sus piernas, a su cabello y a su tendencia a pequeñas depresiones que, por otro lado, superarán gracias al amor que les puede dar grandes sorpresas. La afición a tomar cualquier vitamina o medicación por su cuenta, sepan que no les va a beneficiar. Comparten su cumpleaños en esta fecha el cantante, bajista y compositor británico Cole Smith, que cumple 65 años. Nacido en Bath, Somerset, cofundador en 1981 junto con Roland Orzabal del grupo Tears for Fears. Desde el año 2008, Cole es ciudadano estadounidense. Smith y Roland se conocieron siendo ambos adolescentes. Roland tocaba la guitarra y Cole aprendió a tocar el bajo para formar un grupo. En 1980 publicaron un álbum con influencias ska bajo el nombre de Graduated, que tuvo un moderado éxito en Europa. También trabajaron como músicos de sesión en el grupo Neon y seguidamente en 1981 formaron Tears for Fears, cuyo álbum debut, The Haunting, de 1982, alcanzó el número uno en las listas inglesas. Tras cuatro álbumes y una década de éxitos internacionales como Crazy World, Jane, Refugee, Shout, Everybody Around the World y Sea of
Love, diferencias personales les llevaron a separarse. Esto ocurrió en 1991 y mientras Orzábal continúa hoy grabando con el nombre del grupo Tears for Fears, Kurt se mudó a Nueva York para emprender carrera en solitario.

Hoy es el día miércoles 24 de junio. Es el día 175 ya de este 2026. Un día como hoy, en el año 1128, Alfonso Enríquez derrota a su madre y a sus partidarios gallegos, Traba, y se hace con el gobierno de Portugal, con lo que se produce la independencia de facto de Portugal. En 1314, en la primera guerra de independencia de Escocia, la batalla de Bonnochlum concluye con una victoria decisiva de las fuerzas encabezadas por el escocés Robert Bruce. Escocia recuperó su independencia en la secuela de esta batalla. En 1478, una flota de los Reyes Católicos, al mando de Juan de Rejón, llega al puerto de las Isletas, hoy Las Palmas, con intención de conquistar el archipiélago canario. En 1497, cuando el navegante genovés al servicio de Inglaterra, Giovanni Caboto, atraviesa el Atlántico Norte y llega a la costa de Labrador. Hoy está cumpliendo ya 73 años John Easley, músico británico. Es conocido principalmente por ser el bajista de la banda de rock Dire Straits, cuyo sencillo Money for Nothing alcanzó el número uno en Estados Unidos en 1985, Walk of Life el número 12 en Reino Unido en 1986, y el álbum Brothers in Arms fue número uno a nivel mundial en 1985. John Easley es propietario de un pub local, el East and Herb Arms, que está situado entre Leamington y Bulldog, que ha sido incluido por la crítica en la lista de los 50 mejores pubs que existen en Gran Bretaña. Y por supuesto, ahí suena mucho la música de Dire Straits.

día como hoy, en 1821, tiene lugar la batalla de Carabobo, que sella la independencia de Venezuela. Fue comandada por Simón Bolívar, por parte del ejército patriota, y por el mariscal de campo Miguel de la Torre, en el ejército realista. En 1865, España reconoce a El Salvador como país independiente en virtud de un tratado entre las dos naciones. En 1910, un día como hoy, es cuando Japón ocupa Corea. En 1916, en la Primera Guerra Mundial, los alemanes lanzan una última ofensiva en Verdún, Francia. Hoy está de cumpleaños Mick Fleetwood. Nacido en 1947, es el baterista y cofundador de la banda de rock Fleetwood Mac, que alcanzó el número uno en el Reino Unido en 1968 con el éxito Albatross y los éxitos Man of the World y Oh Well. En 1977 consiguieron el número uno en Estados Unidos con el sencillo Dreams, extraído de su último álbum número uno mundial de entonces, titulado Rumors. Permaneció 31 semanas en las listas estadounidenses.

Un día como hoy, en 1960, el presidente de Venezuela, Rómulo Betancourt, sufre un atentado del que sale gravemente herido. El gobierno del presidente dictador Rafael Leonidas Trujillo Molina es condenado por el gobierno norteamericano aplicándole sanciones. En 1965, el Consejo de la OEA acuerda retirar de la República Dominicana a las Fuerzas Interamericanas de Paz que han ocupado nuestro país. En 1983 es cuando Edén Pastora, conocido como el Comandante Cero, renuncia a la lucha contra el gobierno nicaragüense. En 1983 se suicida en La Habana el expresidente cubano Osvaldo Dorticós. Un día como hoy, en 1997, Estados Unidos anuncia que colaborará con el juez español García Castellón en el caso por genocidio contra el exdictador Augusto Pinochet. Un día como hoy, en 1992, Billy Joel se gradúa finalmente, recibiendo su diploma de bachillerato de Hicksonville High School en Rhode Island, Nueva York. No se graduó con su promoción de 1967 en aquella época por no haber aprobado la asignatura del inglés. En

Un día como hoy, en 1633, Galileo Galilei sale de la cárcel de la Inquisición. En 1901, el pintor malagueño Pablo Ruiz Picasso expone por primera vez en la Galería Ambroise Vallard de París. En 1916, la actriz Mary Pickford firmaba el primer contrato cinematográfico que sobrepasaba el millón de dólares. En 1930 se utiliza por primera vez un radar para detectar la presencia de aeroplanos en Anacostia, Distrito de Columbia. Ya como hoy, en 1935, en un accidente aéreo en Medellín, Colombia, es cuando muere el gran Carlos Gardel. Un día como hoy, en el año 2003, Beyoncé lanza su primer álbum en solitario, Dangerously in Love. El tema más destacado fue Crazy in Love, que cuenta con la participación de su entonces novio Jay-Z.

Colombia, como hoy en 1963, tiene lugar la primera demostración de una videograbadora casera en los estudios de la BBC en Londres. En 1997, la Fuerza Aérea Norteamericana devela un reporte acerca del llamado Incidente Roswell, sugiriendo que los cuerpos de extraterrestres avistados en 1947 realmente eran muñecos de tamaño natural. En el año 2003 fallece el escritor norteamericano Leon Uris, autor de la célebre novela Éxodo. Un día como hoy, en 1966, es cuando hace su debut el entonces trío formado por Richard Carpenter con su hermana Karen Carpenter a la batería, y gana una batalla de bandas en el Hollywood Bowl.

Un día como hoy, en el año 2016, Drake estableció un nuevo récord en las listas de éxitos de Reino Unido para la era digital, cuando su tema One Dance con Wizkid y Kyla se convirtió en el sencillo que más tiempo permaneció en el número uno desde que se incluyeron las descargas y las reproducciones en la clasificación. La canción, que apareció en el cuarto álbum de estudio de rapero, cantante y compositor canadiense Views, pasó 11 semanas en la lista y también marcó el primer éxito número uno de Drake como artista principal.

0: lista de las 100 calientes de Billboard. Esta inmortal canción de pop barroco, versionada más de 1000 veces, alcanzó el puesto número 5 y llegó a la cima de la lista de éxitos de Reino Unido. Convertida en uno de los sencillos más vendidos de todos los tiempos, la canción A Whiter Shade of Pale fue posteriormente incluida en el Salón de la Fama de los Grammy y en la lista de las 500 mejores canciones de todos los tiempos de la revista Rolling Stone. Un día como hoy, en 1965, es cuando John Lennon publicó su segundo libro, A Spaniard in the Work, como continuación de su debut de 1964, In His Own Right. El título del libro era un juego de palabras con la expresión un obstáculo inesperado. Al igual que su predecesor, incluía una variedad de dibujos e historias sin sentido escritas por el Beatle.
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1: Bueno, amigos, esto es todo por hoy. Estamos arribando al final de nuestro estelar espacio con la música de oro por la 91. Nuestro acostumbrado paseo por las avenidas de las canciones de ayer, de hoy y de siempre. Los clásicos del Hit Parade. Las informaciones del momento. Y nuestros comentarios que llegaron a ustedes en nuestro horario habitual de 5 a 9 de la noche. Contando con la colaboración en la mesa de controles de Adolfo González. Su amigo de siempre, Pedro María Santana, productor de este programa, se despide de todos ustedes, deseándoles que pasen una noche muy feliz con muy buena música, amigos.

0: Son las 9.
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0: Son las 11:30.
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0: Son las 5:30.
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0: Son las 6.
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0: buen día.
1: Hola, buen día. Ahí está José Antonio. Vamos a poner a José Antonio. José Antonio tiene que presentar el programa un día. Oye, José Antonio.
2: Es como vamos a nombrar a José Antonio como el host honorable del Matutino 91.
1: Claro, porque él está primero con nosotros aquí y eso es sí, admirable, señor. Y es bueno. Entonces, sí, señor. José Antonio, un día te vamos a dejar.
2: Hay que presentar. Y Vaplum también está desde bien tempranito ahí, que está pidiendo el enlace. Vaplum está arriba. Ve hacia arriba de los comentarios y ahí está, que queremos verte.
1: Claro que sí. Buenos días, Carlotina.
3: Hola. Buenos días. ¿Cómo andan?
1: Todo bien, gracias a Dios. ¿Usted qué comiendo bueno ya con su hijo cocinando?
3: Ay, sí.
2: Ay, ya, ya. Ay, hasta yo quiero.
1: Qué envidia. Qué envidia. Uy, de la buena, compadre. ¿Cómo está
2: chef,
1: el Sebas?
2: Eso es como lo más chulo del mundo.
1: Claro, sí. ¿Cómo está el Sebas? Cuéntanos.
3: Está feliz, yo pensé que no, pero él está muy contento de estar de vuelta, de estar allá conmigo y bueno, está... Y cocinó ayer de rico.
1: Sí, ¿qué cocinó? Cuéntanos.
3: Mira, él cocinó una pechuga en salsa de queso con guacamole y entonces eso se lo puso a una cachapa.
1: El
2: oh, wow.
1: Pero ven acá, ¿por qué ustedes no hablan un carrito ahí en la calle de ustedes?
3: No, es que
2: mira,
1: en la marquesina, Carlotina. Mira, sí, una mesa ahí, ¿verdad?
3: Él me estaba hablando de algo, pero mi hermano tiene otra idea, entonces...
1: No. La idea de tu hermano es muy complicada.
3: No, ¿por qué? Si tú supieras no,
1: porque
3: que no.
1: No sé, porque lo mío fue lo más sencillo, una mesa.
3: Sí, una mesa allá afuera.
1: Claro, mira, ustedes hacen chili, ustedes hacen taco, cosas así que la gente pueda ir a buscar.
2: Chili,
1: déjame
2: taco,
1: decirte algo.
2: Ese señor es un chef.
1: Señores, oigan algo. Aquí, en donde yo vivo, hay una muchacha que está haciendo unos hamburgers. Y tienen que ser, tú tienes que pedirlo antes de las 7 de la noche. O sea, si tú te has antojado de hamburger, ella hace, por ejemplo, ya tiene 20 hamburgers o 40 hamburgers ese día. Okay. Entonces tú antes de las 7 de la noche, tú tienes que poner un pedido. Señores, miren, esos hamburgers son, ¿cómo
2: son
1: que
2: de
1: dice
2: carne,
1: Gabriela?
2: Normal, no tienen, infinito. O sea, son Gloria con infinito.
1: Gloria con infinito son esos hamburgers. Y déjame decirte que se le venden cuando ella, porque ella manda un broadcast por WhatsApp. Esta noche hay
2: hamburguesas, claro.
1: Esta noche hay, haga su pedido. Y déjeme decirle que pie con bola, manito. Porque se le venden todo.
3: Pues sí, señor. Vamos a ver si se anima el Sebas. Que, mira, que tú supieras que parte de lo que él hizo como... ¿Cómo se llama? Sí, no, pero él hizo su gastronomía, aparte de eso, él hizo como una especialidad en dirección de cocina que tiene mucho que ver con inventario, ingredientes, todo lo que lleva a cada cosa, entonces como que...
1: Pues Carlotina, mira, saca el talento a pasear de tu hijo.
2: Yes. Por favor, además para que uno pueda disfrutar, claro. Un saludo para quien veo ahí, bueno, Vaplum ya está con nosotros hace rato, para Sandra Valdés, para Daniel Mejía Gómez, para Maciel Hierro que anda por ahí, para Yacer Antonio que desde tempranito entró también, a Rosa que dice, señores, entrando y like, recuerde suscribirse y dar like ahí para formar parte de esta familia. Buenos días a todos ahí por YouTube, conéctese, el que no está por ahí o no ha entrado, vaya por ahí que por ahí podemos leerlo y tenemos un contacto más cercano con nuestra audiencia.
1: Vamos a información positiva. Por ejemplo, ya que estamos hablando de gastronomía, bueno, pues la gastronomía dominicana está viviendo un momento de crecimiento, de reconocimiento, y esto es impulsado por el talento de sus chefs. Ahí vamos a ver a Sebas en unos años. Y la creciente proyección internacional de la cocina local, y como parte de este impulso, fue presentado oficialmente ya la Selección Nacional Culinaria de República Dominicana. Es una iniciativa concebida para identificar, para formar, para proyectar incluso el talento gastronómico nacional en diversos lugares, o sea, competencias, eventos de alcance global. Y durante el acto de lanzamiento, los responsables de esta iniciativa destacaron que la propuesta forma parte de una apuesta por fortalecer la marca República Dominicana a través de la gastronomía, generando nuevas oportunidades de intercambio, cooperación, crecimiento profesional. Y la dirección culinaria de la iniciativa está a cargo de la chef Ana Lebrón. Es una de las figuras más destacadas del ámbito y ella obtuvo la medalla de oro en la categoría individual Culinary Art durante las Olimpiadas Culinarias ICA 2020 celebradas en Alemania.
2: Bravo, bravo, bravísimo.
1: A comer rico.
2: Ay, sí. La licenciada Inés dice que está con nosotros desde Newark. Saludo a todos los que viven en República Dominicana. Dice, bueno, hay una serie de comentarios que más adelante estaremos, Inés, compartiendo. Un abrazo para ti y para mi profesor Jarquín, que está desde México con nosotros. Él debe estar celebrando porque ayer México ganó y wow, qué partido, qué bien jugado. Bravo México desde aquí. Más adelante hablaremos de todo lo que está sucediendo en Venezuela. Desde aquí un abrazo a todos los hermanos venezolanos que están en sintonía también. Yo no sé si ustedes han visto, Sergio, hay un muchacho, un joven que se dedica a arreglar jardines de personas que lo necesitan, que tienen su jardín abandonado.
1: Aquí, en República Dominicana.
2: No. Fuera de República Dominicana.
1: Hay varios.
2: Y es muy famoso, sí, hay varios.
1: Hay unos que, bueno, tienen millones y millones de views en TikTok y todo.
2: Exacto, es así. Y es lindísimo porque son acciones solidarias regularmente con personas que lo necesitan. Y esta es una historia que quería compartir porque es una historia que demuestra el poder real de las redes sociales cuando se usan para hacer el bien. Esto comenzó toda la historia con Spencer, que es un joven que, como les digo, se dedica a limpiar jardines de personas necesitadas, a compartir esos videos en internet. Y así conoció a una señora que se llama Debbie. Ella había pasado, esta señora, esta adulta mayor, había pasado por años muy difíciles, cuidó a su esposo durante mucho tiempo con un cáncer terminal, enviudó y luego quedó con muchos problemas económicos, acumuló muchas deudas, incluso hubo días, según lo que cuenta esta historia, en que ni ella ni sus perros que tenía podían comer. Pues bueno, Spencer fue a ayudarla, limpió su jardín, grabó el proceso, compartió la historia a través de redes sociales, pero lo que nadie imaginaba era que la reacción que iba a provocar esta historia. El video se volvió viral y más de 20.000 personas hicieron donaciones que en conjunto superaron, oigan bien, los $685,000. Todo ese dinero de toda esa gente solidaria fue colocada en un fideicomiso. Debbie es la única beneficiaria, o sea, esta adulta mayor que enviudó. Esto es un gesto hermoso de solidaridad que empezó con un jardín abandonado, terminó cambiándole la vida por completo a una persona. Y yo creo que ese es el real valor que tienen las redes sociales.
3: Qué lindo, qué lindo.
2: Sí, bellísimo. La
3: verdad. Miren, recibir un nuevo tratamiento cuando las opciones empiezan a agotarse puede marcar una diferencia enorme. Eso es lo que representa la llegada a España de pirtobrutinib. Este es un nuevo fármaco para pacientes con leucemia linfocítica crónica avanzada, cuya enfermedad ha progresado después de otras terapias. Este es el tipo de leucemia más frecuente en adultos en los países occidentales y en España se diagnostican alrededor de 2.100 casos al año. Afecta sobre todo a personas mayores con una edad media de unos 70 años y aunque en los últimos años este tratamiento ha avanzado mucho, sigue habiendo pacientes que dejan de responder o no toleran bien las opciones disponibles. Por eso, esta llegada no es una noticia más del calendario farmacéutico, es una nueva puerta para quienes más la necesitan. Qué bueno, qué bueno.
1: Muy bien, muy bien, eso está muy bien. Las noticias positivas de esa forma caen bien al alma. A veces, y esto en otra noticia, a veces una buena noticia tecnológica no tiene que ver con teléfonos celulares, con robots, con inteligencia artificial, sino con algo mucho más básico, más rudimentario, y es poder beber agua limpia. Eso es lo que ya está haciendo un generador atmosférico de agua instalado en Jackson. Esto es el estado de Mississippi. Esta máquina toma la humedad del aire, se enfría hasta convertirla en líquido y después la somete a 3 procesos de filtrado para hacerla potable. El resultado es muy bueno, llamativo incluso, porque puede producir más de 1.200 galones diarios. Wow. Más de 4.500 litros de agua al día. Y lo mejor es que no se está usando en un laboratorio ni en una feria tecnológica. No, esto está en una residencia asistida donde el acceso continuo a agua segura puede marcar una diferencia enorme en la vida de personas vulnerables. La idea puede incluso sonar rara, futurista, pero la tecnología está ahí hace mucho. Incluso este muchacho Bill Gates había desarrollado con un grupo de científicos una tecnología similar hace muchos años atrás. El único problema era que consumía la potencia de electricidad era muy alta, o sea, consumía mucha potencia de electricidad y no era factible. O sea, al final no era factible y como que lo dejaron de hacer porque era una máquina grandísima. Pero ahora con la tecnología que ha avanzado, pues ya tenemos maquinitas pequeñitas, incluso en TikTok y en Instagram. A mí me están saliendo unas promociones de unas máquinas que están vendiendo. La propietaria o la copropietaria de este centro del cual yo estoy hablando resumió lo que supone para el edificio, porque dice que ahora se pueden duchar, ahora pueden tener agua potable limpia y tienen la solución. Esto para aldeas, señores, para lugares remotos, en el desierto, esto es magnífico.
3: Mira, y nos sorprendería a todos saber la cantidad de gente que no tiene acceso a agua potable. Es increíble la cantidad de gente que le sucede esto. Y bueno, ese tipo de noticias es súper alentadora.
2: Sí, señor. José Antonio dice que se va a dedicar a arreglar los jardines ahí en el residencial de Sergio.
1: Ah, pero muy bien.
2: Porque hay gente que necesita una mano amiga.
1: Sí, hay. Bueno, mira, te voy a dar un dato curioso.
2: Ojalá y tú no seas uno de esos.
1: Oye, no. Yo tengo al jefe aquí que me pasa cada dos semanas. Pero aquí hay unas casas que yo no quiero decir que están abandonadas, pero no aparece el dueño. Te explico. Este proyecto comenzó a desarrollarse en el 2012, fue cuando hicieron las primeras casas aquí, y mucha gente compró. Las casas valían 40 mil, 50 mil dólares, o sea, nada. Hoy en día una casa de estas cuesta 180, 200, 220, ya las nuevas están en 200 largo. Pero se da la casualidad, Carlota y Karina, que hay como cinco casas identificadas aquí, que no aparece el dueño, que están abandonadas.
2: ¿Y dónde está?
1: No, han buscado el dueño.
2: Pero háganlo públicamente.
1: No, han buscado el dueño y no aparece el dueño. Hay una de dos pisos, lindísima, con un patio doble, que yo estoy loco por comprarla, por meterle el cuchillo. Y lamentablemente fue un chino japonés que la compró y el chino japonés nunca ha aparecido. Él dio el dinero, la pagó entera y se desapareció y nadie sabe dónde está.
2: Bueno, así pero es. Que alguien mientras tanto la viva y la vaya cuidando, no, para que no se le deteriore.
1: Eso es
3: ¿cómo se llama? Invasión de morada.
2: Yo invitaría a alguien a vivir que le
3: pero él.
2: Eso de un chino.
1: No se puede.
2: Bueno, sí, si aparece el chino. Bueno, buenas noticias. Esta en el área de salud también. Conozco personas que viven con lupus y que, bueno, sabemos que es una enfermedad autoinmune que puede causar dolor, inflamación. Incluso puede afectar órganos vitales. Aquí hemos hablado sobre esto. Ha estado Paula Tineo con nosotros, que es una persona que también vive con lupus. Y en Inglaterra se está probando una terapia conocida como CAR-T en pacientes con lupus grave, que ya de hecho no respondían a los tratamientos convencionales. Y los médicos toman unas células del propio paciente, las modifican en el laboratorio y las reintroducen en el organismo de esta persona para que esas mismas se encarguen de eliminar las células B, que son esas células responsables de desencadenar todo este ataque contra el propio cuerpo, que es básicamente lo que es el lupus. Es una tecnología ya bastante avanzada, ha revolucionado el tratamiento de algunos cánceres de sangre, por ejemplo, y ahora los primeros resultados muestran que también podría cambiar el panorama para una persona con enfermedades autoinmunes muy severas. Todavía esto está en fase de ensayo, siguen ensayando. Los pacientes tratados sí han tenido muy buenos resultados, han logrado entrar en remisión y esto abre una nueva puerta de esperanza para las personas que viven con lupus, que cada vez son más personas que viven con lupus. Y de hecho en nuestro país, que lo hemos conversado aquí, hay un grupo bastante importante de personas que viven con esta condición.
1: Yes. Vamos a despedir entonces porque ya son las 47.
2: Se nos fue el tiempo. Propio. Milagro Señor, un abrazo para ti, para Fernando González y para otra persona que también nos escribe siempre desde México. A todos ustedes, bienvenidos. A los que están recién sintonizando, gracias por estar en sintonía. Bienvenidos.

0: 6:47 de la mañana, gracias por la sintonía. Este es el matutino de la 91 FM y tenemos que empezar con todo lo ocurrido ayer en el país hermano Venezuela.
1: Uy, sí.
0: El Centro de Operaciones de Emergencia COE informó la noche de ayer sobre la descontinuación de los niveles de alerta amarilla porque cuando ocurrieron, porque fueron dos terremotos cerca de Venezuela y en Venezuela, se produjo una alerta amarilla y verde sobre un tsunami para toda la costa sur de República Dominicana. Y esto fue, como dije, tras el sismo de magnitud registrado, había uno en 7.5 y no recuerdo el otro, registrado en Venezuela.
1: La verdad es que he estado viendo las imágenes a través de redes sociales y es devastador. Ya Venezuela, que ha tenido que enfrentar mucho, esto es como un contratiempo mayor para que siga en su proceso de crecimiento. Pero también abordaremos temas relacionados con eso y abundaremos, trataremos de contactar con alguien en Venezuela que nos comente cuál es la situación actual.
0: Ahí en La Guaira, Karina, que es un pueblito pequeñito, costero. O sea, imagínate Brasil, imagínate Copacabana, por ejemplo, que hay una calle y hay edificios. Bueno, La Guaira es más pegado al mar. Imagínate eso ahí, y estaban esperando incluso, había una alerta de tsunami ahí en toda esa costa.
1: Bueno, hasta ahora, así que de lo que recuerdo, pero abundaremos más adelante, al menos 160 personas han muerto, más de 1,000 personas resultaron heridas. Se declaró el estado de emergencia en Venezuela para hacer frente a toda esta situación. Más adelante abundaremos. En otra noticia, el Senado de la República aprobó de urgencia y en una sesión extraordinaria el proyecto que modifica la Ley General de Gestión Integral y Coprocesamiento de Residuos Sólidos. Esto incluye cambios en el pago de los montos por personas jurídicas o entidad y la prohibición de importación de productos de FOM.
0: Mientras el plan fiscal del Poder Ejecutivo le bastó menos de una semana para convertirse en ley, la principal pieza para la reforma policial, una de las promesas más reiteradas del gobierno desde el 2021, enfrenta el riesgo de perimir. Ayer lo mencionamos, esta misma noticia, hoy la estamos también mencionando, porque recuerden que esto fue un cacareo de campaña grandísimo del PRM, y fíjense que 5 años después, lamentablemente, no tenemos nada.
1: No se ha logrado. El presidente de la Cámara de Diputados, Alfredo Pacheco, dice que existe la posibilidad de que el Congreso Nacional modifique el nuevo Código Penal para atender algunas observaciones realizadas por diversos sectores de la sociedad.
0: En otro orden, el mismo Alfredo Pacheco reveló que algunos legisladores suelen preguntarle si hay cosas importantes en la agenda, oye, antes de acudir a las sesiones, una práctica que cuestionó mientras el hemiciclo enfrentaba dificultades para mantener el quórum reglamentario. Yo soy uno que digo,
1: como jefe, hay trabajo.
0: Yo soy uno que digo, dividan el sueldo de los legisladores, divídanlo por día o por hora, como ustedes quieran. Usted falta, a usted se le ñanga la fuángala, a usted se le quita ese pago, ¿eh?, de su salario. Punto.
1: Es así. La cantidad de faltas es absurda con nuestros legisladores.
0: No, y si usted, por ejemplo, que se instale un sistema de iris del ojo, porque son capaces de mocharse el dedo, que sea del iris, ¿ok? Porque quitarse un ojo no es lo mismo que quitarse un dedo.
1: Muchacho. No,
0: ¡ey, señores! Miren, estos tigres, por su cuarto, cualquier cosa.
1: El director ejecutivo del Fideicomiso para el Desarrollo del Sistema de Transporte Masivo informó que la construcción del monorriel de Santo Domingo comenzará formalmente en julio de este año 2026, o sea, el mes que viene, una vez se ha emitido el certificado ambiental requerido para el proyecto.
0: Sin embargo, Lionel Correa me dice por aquí, es que el salario no le importa. Ustedes saben por qué, ¿verdad? Uh-huh. Karina.
1: ¿Cómo así? ¿Por qué?
0: Que no le importa.
2: Bueno,
0: los legisladores no les importa el salario. ¿Ustedes saben por qué? Porque hacen tanto negocio por otro lado, que el salario no representa nada. Estoy de acuerdo con Leonel en ese caso. La Fiscalía de la Provincia de Santiago recibe un promedio de 400 denuncias mensuales relacionadas con violencia de género e intrafamiliar, una cifra que se ha mantenido estable en comparación con años anteriores.
1: Triste ese caso. El Poder Judicial Dominicano recibió la delegación del Programa de Asistencia Técnica contra Crimen Transnacional Organizado de la Unión Europea en una misión de asistencia técnica para la actualización del marco normativo de nuestro país frente a los desafíos del uso de la inteligencia artificial.
0: Al menos dos personas resultaron afectadas luego de que agentes policiales lanzaran bombas lacrimógenas para dispersar una manifestación encabezada por miembros de la Asociación Nacional de Profesionales Agropecuarios que se dirigían hacia el Palacio Nacional para reclamar el cumplimiento de diversas reivindicaciones del sector.
1: El ministro de la Presidencia y presidente del PRM, José Ignacio Paliza, planteó a la Junta Central Electoral que garantice que los partidos políticos se mantengan estrictamente apegados a la ley electoral en medio de cuestionamientos sobre actividades políticas antes del inicio formal de la precampaña. Pero Paliza, tú eres el presidente del PRM y los mayores promotores de ese incumplimiento de la ley son PRMistas.
0: No, Karina, ¿cómo tú dices eso?
1: Pero esa es la realidad. Pero, lo que Karina, pasa es que en el caso, en este caso, la verdad es que agrede ver cómo algunos miembros, porque yo creo que el PRM es el partido que tiene más presidenciables o que entienden que son presidenciables.
0: Siempre el que está en poder tiene más presidenciables.
1: Bueno, pero este es un caso muy particular, de hecho, con fuerzas encontradas dentro del mismo partido. Y la verdad, Paliza, es que yo creo que hacia lo interno del partido del PRM, en vez de hablar hacia afuera y pedirle a la Junta que lo haga, hacia lo interno del partido se debe tener también controles y exigir el cumplimiento de la ley, porque los mayores promotores de este incumplimiento son PRMistas.
0: La pretensión de 6 ex regidores del Ayuntamiento de Santo Domingo Este de recibir prestaciones laborales al concluir sus mandatos terminó con una sentencia del Tribunal Constitucional que fija un precedente sobre el alcance de estos beneficios y establece que los funcionarios elegidos por voto popular no tienen derecho a las indemnizaciones previstas para empleados públicos al finalizar sus funciones.
1: Según un informe de la Oficina Nacional de Estadística, la participación de las herramientas en el costo de la construcción bajó 8.81 puntos porcentuales, esto en el mes de mayo del año 2026, registrando 1.13%, cuando en abril de este año se ubicaba en 9.94%.
0: De acuerdo a la encuesta de presupuesto, abierto 2025, la República Dominicana se posicionó como el segundo país del mundo que exhibió los mayores niveles de transparencia en la elaboración y acceso público a la información del presupuesto del Estado. No sé.
1: El presidente del Consejo Unificado de las Empresas Distribuidoras de Electricidad, Celso Marrancini, afirmó que en el país no se registran apagones como tal, sino situaciones de sobrecarga en el sistema eléctrico.
0: Dile Carlotina tú, Ah, sí. Es así, ¿tú crees que don Celso tiene razón con eso?
2: No, porque...
0: ¿Y por qué?
2: En mi área, dos o tres veces por semana, tardan 7 horas en dar mantenimiento.
0: Pero eso es mantenimiento, Carlota.
2: No es mantenimiento.
0: ¿Por qué no es mantenimiento? ¿Cuánto tiempo tiene esta interrupción eléctrica en tu casa? A ver.
2: Bueno, después que entró este gobierno es muy seguido y
0: bueno, ¿le están dando mantenimiento, Carlotina?
2: No, no le están dando mantenimiento porque regresa la energía se queda en alguna parte o a donde quiera hay una avería que dura varias horas más.
0: Pues yo te voy a mandar el no sé si lo tienes, el teléfono de don Celso para que tú hables con él entonces.
2: Me va a costar.
0: Porque parece que están dando demasiado mantenimiento donde tú vives desde que entró el PRM.
2: Exacto.
0: Ok, internacionales. Tras el doblete sísmico de magnitudes 7.2 y 7.5, fue un sacudión, señores, que precisamente sacudió la región centro-norte de Venezuela. El balance oficial más reciente emitido por las autoridades confirma al menos 164 personas fallecidas y más de 971 heridos.
1: qué triste la situación, la verdad. Asimismo, hay un terremoto de magnitud, o hubo un terremoto magnitud 6.9, también sacudió, pero en este caso al norte de Japón, dejándose notar con intensidad, sobre todo en Tokio, sin que las autoridades niponas hayan emitido alerta de tsunami.
0: Mira qué bueno es Gabo, Carlotti, te manda ahí, edesur.com. Pero tú tenés
2: la mía, es de este.
0: Sí, tienes que buscar de este. Pero mira, en la página de Edesur, ellos publican ahí cuándo van a haber apagones por mantenimiento programado.
2: Sí, Kalina, la de este también.
0: Uh-huh. Bueno, pues pero entonces búscalo, revísalo.
2: Pero son
0: parece
2: muchos.
0: Que eres tú que tiene la culpa.
2: Sí, soy yo. Soy okay. Yo, definitivamente.
0: Los líderes de Alemania, Francia, Reino Unido, Italia, Polonia confirmaron su compromiso a participar en una misión internacional para garantizar la reapertura del Estrecho de Hormuz tan pronto como las condiciones lo permitan tras la firma del memorando de entendimiento entre Estados Unidos e Irán. Ojo, usted no le ha puesto, no le han puesto pensamiento a que esto es una firma del memorando de un entendimiento. Esto no es un contrato, esto no es. Claro. Esto es un entendimiento, un acuerdo amistoso entre tú y yo.
2: Vamos a ver si nos sentamos a hablar.
0: Bueno.
1: Qué barbaridad.
2: Eso es lo que dice.
1: Bueno, el secretario de Estado de Estados Unidos, Marco Rubio, prometió que Washington no socavará la seguridad de sus aliados del Golfo Pérsico, donde se encuentra de gira en medio de las negociaciones con Irán tras el acuerdo para poner fin a la guerra.
0: Ok, el canciller de Costa Rica, Manuel Tovar, expresó en la Asamblea General de la Organización de Estados Americanos la preocupación de su país por la situación democrática y el irrespeto a las libertades fundamentales en Nicaragua, Cuba y Venezuela.
1: El presidente electo de Colombia, Abelardo de la Esperilla, dijo que la relación del país con Israel será como nunca antes, luego de conversar en una llamada con el ministro de Exteriores israelí.
0: Ay, Dios mío.
1: Ya tú sabes.
0: Las autoridades sanitarias de Francia anunciaron el primer caso de ébola en el país europeo, el de un médico que regresó recientemente de la República Dominicana.
2: Democrática.
0: Ah, Democrática. República Democrática del Congo, ahora sí. Es que veo República y me voy a Dominicana de una vez.
2: Es que hay bueno, una de adelante.
0: Sí, además. República Democrática del Congo, donde avanza una importante epidemia de esta enfermedad infecciosa. Dios proteja.
2: En el estado del tiempo, en las horas matutinas, estarán presentando desarrollos nubosos generadores de chubascos locales y tronadas distanciadas en varias zonas del país por efecto de la vaguada y la humedad dejada por la onda tropical. En la tarde, las precipitaciones van a disminuir y se van a concentrar en zonas cercanas

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0: 7:01 de la mañana, vamos a conectar de inmediato con... ¿Qué pasó? ¿Qué?
1: Oye, Bob Esponja quiere ir Bob Esponja para el fin de semana a sentarte sabes. A cenar ahí con
2: yo,
1: Bob Esponja.
2: ¿Yo puedo participar?
0: No puedes. Ese que se escucha ahí es nuestro amigo José Urtecho. El Capi Urtecho es el dueño y director del medio digital llamado arroba Tráfico Expreso, que usted puede conseguir en redes sociales. Y nos hace una actualización, más bien nos informa de lo que está pasando en la calle ahora mismo. Adelante, Capi Urtecho.
2: Gracias, mi hermano. Hoy es
0: previernes.
2: Vamos a poner una alerta a ustedes. Vamos a ir poniendo esto, Dios mío. Papá, Dios. Ay, ay, ay. Vamos al tránsito en el Gran Santo Domingo. En este momento el 25% de las vías congestionadas, varios vehículos averiados, 5 para ser más exacto. En este momento tenemos un vehículo averiado en Los Beisbolistas con carretera Duarte Vieja Oeste, otro averiado en la avenida Mirador Norte con Jacobo Magruta Norte-Sur. En la autopista de San Isidro con Avenida Ecológica Sur-Norte, un tercer vehículo averiado en la Mirador Norte con Avenida Hermanas Mirabal. También tenemos otro vehículo averiado en dirección hacia el Puente Peinado. Y en el Puente Juan Bosch Este-Oeste tenemos un quinto vehículo averiado. Este genera tapón que se extiende hacia la Avenida San Vicente de Paul. En cambio, el Puente Mella y el Puente Flotante están viables transitando desde la zona oriental hacia el Distrito Nacional. La Sabana Larga, Venezuela, San Vicente de Paul, George de Gaulle, así como la autopista de San Isidro, Avenida Ecológica, carretera Mendoza, Profesor Simón Orozco y la carretera Mella están viables en ambas direcciones. La subida al puente de la 17, ahí en el Trébol, se ve lentitud, el puente de la Barquita viable en dirección norte-sur, el puente Peinado en Santo Domingo Norte, toda la avenida Hermanas Mirabal, desde la Jacobo Magruta hasta la Mirador Norte está completamente viable. A partir de aquí, sí se ve algo de tapón que se extiende hacia el Puente Peinado. Ya en la avenida Máximo Gómez está viable, inclusive a su llegada a la avenida John F. Kennedy. En la intersección de la Pedro Livio Cedeño con Máximo Gómez Oeste-Este, se ve tapón. En la avenida Ortega Gasset está viable norte-sur. Sin embargo, sur-norte se ve tapón desde la Tetelo Vargas hasta la John F. Kennedy. La 27, este-oeste, viable. Oeste-este se ve un aumento en el decibel de la Doctor de Filló en dirección hacia el túnel de la 27. La George Washington, hay tapón en este momento en la Máximo Gómez en dirección hacia el oeste. En el Obelisco Macho también se ve tapón que inicia en la calle Palo Hincado. La autopista 30 de Mayo está lenta desde la calle San Juan Bautista hacia la calle Sánchez. La Independencia está viable. La calle Tano Hermosén, Ana Caona, Rómulo Betancourt y la avenida Riquillo están despejadas en ambas direcciones. La Núñez de Cáceres también está viable, al igual que la Winston Churchill, López de Vega, Tiradentes y la avenida Leopoldo Navarro. La Abraham Lincoln con 27 norte-sur. El tapón inicia en la Paseo de los Locutores en dirección sur-norte desde la avenida Sarasota. La rotonda de la Plaza de la Bandera, hasta el momento viable. Se ve lentitud en la prolongación 27 de febrero con Isabela.
1: Uy, se nos fue. Hola. ¿Qué pasó con Urtecho?
0: Hola. Oh, Urtecho.
1: Urtecho.
0: Urtecho.
1: Urtecho.
0: Hola.
1: Ana Beatriz, se le fue la luz. Ana Beatriz Guerrero.
0: ¿Tú te imaginas?
1: Ana Beatriz Guerrero nos cuenta, en lo que se reconecta a nuestro querido Urtecho, que el contraflujo de la avenida del puerto es horrible, que el tapón es mayor, que los conductores andan a muy alta velocidad y los que bajan...

0: Por Lameriño hay un DGCET ahí obstaculizando, que el paso está bastante congestionado. Así que atención ahí y a nuestro Capi Urtecho, que también vea cómo está la situación por ahí. Es el contraflujo de la Avenida del Puerto, que está supuestamente más complejo que antes.
1: Vamos a ver, yo estoy tratando de comunicarnos con José Urtecho. ¿Estás ahí, Urtecho? No.
0: ¿Y qué pasó con Urtecho?
1: Parece que se le fue...
0: Se le fue la vida, la luz. Yo creo que Milagro Señor también tuvo que hacer magia para conectarse con nosotros hoy en YouTube.
1: Claro, vamos, no toma nada. O sea que vamos a reconectar con Urtecho en unos 8 o 9 minutos. Mientras tanto, 7:06 de la mañana. 7:06 de la mañana en este matutino. Ya regresamos.
2: Presentamos las efemérides del día. Hoy es 25 de junio, es el día número 176, le faltan 189 días para terminar el año. Es Día de la Gente de Mar, Día Mundial del Vitiligo, Día Mundial Antitaurino y Semana Mundial de la Alergia. Es Día Nacional por la Conservación de los Cangrejos. Un día como hoy, en 1535, Sebastián de Belalcázar funda la ciudad de Guayaquil en el Ecuador. En 1967, la banda de rock británica The Beatles realiza su última aparición en televisión, en la que graban el tema All You Need Is Love. Vamos a felicitar a nuestro primer grupo de cumpleañeros locales del día de hoy: María Laura Arias Medina, Alejandra Ortiz, el doctor Emil de Guarí, Igor Chicone, Gustavo Tavares, piloto Fernando Mateo Mármol, el doctor Valentín Ramos Martínez, Manuel Emilio Rodríguez Montaz y Michelle Marí Rodríguez, padre e hija, y el periodista Pedro Spiñolo Garrido. Para todos ellos, muchísimas felicidades. Hasta aquí las efemérides del día.

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Un día como hoy del año 2009, el mundo y yo lloramos la muerte de Michael Jackson. Iniciando su carrera a los 5 años de edad junto a sus hermanos e iniciando en 1979 su carrera en solitario, su álbum Thriller de 1982 no solo cambió la historia de la cultura pop mundial, lo convirtió en el rey del pop. Con una vida llena de hermetismo, la reciente biopic volvió a poner a Michael Jackson y Thriller en el álbum más exitoso en ventas de todos los tiempos. Piensa un poco, ¿recuerdas dónde y cómo supiste que Michael Jackson había muerto? Yo sí. Lo recordamos con...

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2: ¡Oh!

0: 7:15 de la mañana, gracias por la sintonía. Matutino 91.3 FM, cubriendo toda la República Dominicana. Ahora sí, conectamos con Urtecho de nuevo, que se nos fue ahorita. Dice que no entiende qué fue lo que pasó. Truco cámara. Diga usted, Urtecho. Se fue otra vez, no puede ser.
1: No, no puede ser. Justo, pero estábamos hablando con él justo ahora, no puede ser.
0: Pero hace 2 segundos que estábamos hablando con él.
1: Vamos a ver si lo contactamos ahí, una vez.
0: Ya lo tenemos. ¿Y qué es lo que pasa?
2: Yo no sé, esto tiene como una mano oscura aquí. Yo no
0: sé qué. Milton Morrison está ahí ya en tu sistema.
2: Pero es que es una puntería. Cuando vamos al aire, hace así, se frisa todo.
0: Bueno.
2: Se apaga la computadora. Que va al aire.
0: Está bien, pues vamos, resolvimos. Te tenemos al aire. Cuéntanos, actualización del tránsito.
2: Resolvimos, vamos al tránsito. En este momento, el 33% de las vías congestionadas. Tengo varios eventos de tránsito. Uno es un vehículo averiado en la John F. Kennedy con Núñez de Cáceres, en dirección este-oeste. No es un vehículo averiado, es un accidente en este punto, en dirección hacia el oeste en el tránsito local. La Independencia con Máximo Gómez, sur-norte, un vehículo averiado. Y en la México con Leopoldo Navarro, hay otro vehículo averiado en dirección norte-sur. Me están diciendo ahí en YouTube que el contraflujo de la avenida del puerto es horrible. El tapón es mayor, los conductores andan a alta velocidad y los que bajan por la Meriño hay un DGCET obstaculizando el tránsito. O sea, a ver si el amigo Cruz Méndez revisa esta situación que se está dando en la avenida del puerto. En el polígono central se ve algo de aumento en el tráfico vehicular en la avenida Abraham Lincoln en dirección norte-sur desde la Víctor Garrido Puello. Fluye mucho mejor la avenida Winston Churchill, López de Vega, Tiradentes, Ortega y Gasset, inclusive esta última, la Ortega y Gasset en dirección sur-norte, que el tapón estaba en la Fantino Falco. Se reduce el congestionamiento, ahora inicia en la calle Orlando Martínez. En la Kennedy este-oeste inicia el congestionamiento en el expreso Quinto Centenario hasta la Ortega y Gasset, y en sentido oeste-este está complicada desde la autopista Duarte a la altura del kilómetro 10 y desde aquí hacia la avenida Lope de Vega. Los próceres viables, la rotonda de Río Hondo se mantiene despejada. Hay un vehículo averiado en la República de Colombia próximo a la Sol Poniente en dirección norte-sur. Genera tapón que inicia en la avenida Jacobo Magluta. La prolongación 27 de febrero con Beisbolistas sur-norte está lenta, y en sentido contrario se ve tapón a la altura de la Isabel Aguiar en dirección oeste-este. La rotonda de la Plaza de la Bandera se mantiene viable. La Anacaona está despejada en ambas direcciones. Enriquillo, Rómulo Betancourt, Cayetano Hermosén, así como la José Contreras, la Independencia y la autopista 30 de Mayo están viables. Solo la 30 de Mayo se complica desde la San Juan Bautista hasta la calle Héroes de Luperón. La George Washington se mantiene congestionada a la altura de la calle Avenida Pasteur y desde aquí hacia la Máximo Gómez. La avenida del puerto está viable, y si va a circular desde la zona oriental, estoy sugiriendo utilizar el puente flotante o el puente Mella. El puente Juan Bosch se mantiene con su tapón. Tráfico bumper con bumper desde la San Vicente de Paúl, el puente de la 17, un pequeño tapón en la subida, y el puente Peinado tiene comportamiento similar al boletín anterior que inicia próximo al Mirador Norte y desde aquí hacia el puente Peinado. Es todo lo que tengo. Bueno, con ustedes a cabina. Adelante, Sergio.
0: Adelante, sí, señor. Le copiamos. Yo espero que usted resuelva esa mano oscura.
2: Vamos a ver qué es lo que está pasando aquí. A ver si hay una mano oscura aquí, porque eso está raro. Eso.
0: Está raro. Que no quieren que tú des el
2: ¿cómo se llama? Está boicoteando el boletín.
0: Te están boicoteando el boletín. ¿Quién será? The Twilight Zone. Urtecho, un abrazo para ti. Usted, si quiere estar conectado con nuestro amigo Urtecho, @tráfico expreso. Fíjense, señores, estamos, déjame ver, ay, Dios mío, que la Guaira quedó destrozada. Me están reportando por aquí que todo se cayó, no hay comunicación. Eso es en Venezuela. Vamos a ver si, bueno, imagínate cómo podemos conectar.
1: Y la Guaira fue uno de los más afectados, sí, con este terremoto.
0: Sí, ese fue el que te dije, que la Guaira es un pueblito pequeñito y es costero, pero te estoy hablando de que vive arriba del mar. Sí. Y es una montaña que tiene una pendiente muy, muy pronunciada. Hubo allá, incluso, Cari, en el año, en los años 2000 creo que fue, que hubo un evento que fue una tragedia en Venezuela, que fue un deslizamiento de lodo, básicamente. que cubrió casi toda La Guaira.
1: ¿En esa zona específicamente?
0: Sí, en esa zona. Y mucha gente tuvo que salir de La Guaira en ese momento porque no quedaba nada. Y fue una tragedia muy grande. Búscalo ahí, tragedia Guaira lodo, tú le pones, tú le pones deslizamiento montaña y tú vas a dar cuenta, te vas a dar cuenta de esa tragedia que ocurrió en La Guaira. Pero hoy también con este terremoto, estos dos terremotos, también queda devastada. Esos lugares que están en la costa y que están en una pendiente de montaña, tú sabes que se mueven mucho más. Claro. Yo recuerdo en los años 89, 88, por ahí, yo estando en Sosúa, hubo un terremoto importante. No fue un terremoto devastador, pero fue un terremoto importante que hubo en la zona norte de aquí de República Dominicana. Y yo recuerdo que ha sido el único terremoto que yo salí huyendo. Yo era un chamaquito, yo tenía 10, 11 años y salí huyendo. Y yo recuerdo que yo andaba con Lucien, éramos un grupito pequeño. Y yo recuerdo que Lucien nos agarró a todito, eran como las 6 de la mañana y salimos todito afuera. Y nos agarró todito, ¡venga, venga! Y salimos huyendo del apartamento. Imagínate tú, eso fue, qué sé yo, un 5 punto algo. Nada. Imagínate un 7 algo.
1: No, esto es tragedia pura, la verdad, tragedia.
0: Estamos tratando de conectar con algún periodista, alguna periodista, alguien de Venezuela, para que nos cuente el estatus actual de lo que se está viviendo.
1: Porque hay
0: allá
1: muchas informaciones, pero sería interesante contactar con alguien directamente desde Venezuela para que nos hable desde la realidad de lo que están viviendo. Pero definitivamente más adelante en noticias lo abordaremos. Estados Unidos estima que pudiera haber, son estimaciones, porque lo oficial son 168 fallecidos al momento. Sin embargo, Estados Unidos estima que habrán entre 10.000 y 100.000 personas fallecidas producto de este terremoto.
0: Yo espero que no sea así. Mira, no. Joan Arturo nos dice y me corrige o agrega la información que di de la Guaira, que fue un deslizamiento de barro, básicamente eso, lodo, posterior a muchas lluvias. Recuerdo, la Guaira está en la falda de una montaña. Incluso si tú ves fotos de la Guaira, todas las calles, es como la calle esa, para darte una visual, la calle esa en la Ciudad Colonial, donde se graban muchas películas, que es como una
1: que
0: cuesta.
1: Como una lomita, sí.
0: Una lomita. Así mismo son toda la calle de La Guaira.
3: Esa es la Hostos.
0: Bueno, la Hostos. Entonces, imagínese.
1: Es el estado Vargas, nos dice también.
0: Sí. Si ustedes tienen algún contacto que reciba ahora mismo señal, porque mucha gente no tiene señal ahora, por favor, páselo. Ahí tienen ustedes nuestro WhatsApp, está en el ticker abajo en YouTube, para ver si conectamos. Si puede conectar por cámara, mucho mejor. Vámonos a un corte comercial. Regresamos de inmediato. Son las 7:23 de la mañana. Hoy es junio 25 del año 2026.

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0: Estamos de regreso, son las 7:28 de la mañana y recibimos en cabina a nuestro amigo abogado político, presidente de Opción Democrática, José Horacio Rodríguez, que nos ayuda a reflexionar sobre una denuncia que hizo un ciudadano de una situación ocurrida en Playa Macao, donde esta persona asegura que personal vinculado a un hotel de la zona le impidió colocar una sombrilla mientras estaba disfrutando de la playa ahí junto a su esposa, sus dos hijos. Sí, uno tiene que conocer bien sus derechos, pero según el testimonio que se repartió en medios, se le permitió utilizar sus sillas, pero que él no podía instalar una sombrilla para proteger a su familia del sol, que sabemos cómo está el sol, ¿verdad? Pues nada, él calificó esta medida, la denunció, una medida que le pareció ilógica, pero además ilegal. Él simplemente quería resguardar a los menores de las altas temperaturas, señores, que sabemos óyeme, está afectando a República Dominicana.
1: No te compliques tanto, es una sombrilla de playa. Cuando tú vas a la playa y tú no encuentras dónde...
0: Pero además eso es un espacio público.
1: Es un espacio público, tú pones una sombrilla y punto.
0: Es tan simple, señores. Yo le voy a dar un ejemplo. Yo tengo un pedacito de choza en un residencial en la playa donde ellos han decidido que se prohibieron los perros dentro del residencial y querían hacerlo también en la parte de la playa. Yo le dije, mire, yo le respeto sus condiciones dentro del residencial. En la playa, eso es un espacio público. Usted no puede decirme a mí que yo no puedo tener a mi mascota ahí. Pero José Horacio está con nosotros para ayudarnos a reflexionar sobre esto. Buenos días, José Horacio.
2: Buenos días. Muy buenos días. Tenerte aquí. El placer es mío siempre. Y yo sé que estaban hablando del tema antes de yo entrar a cabina, pero quiero antes de comentar sobre esta situación, expresar mis oraciones ahora mismo. Yo pienso que tenemos que estar todos unidos en oraciones por el pueblo de Venezuela. Uy, sí. Y esa grave tragedia que sacudió. Las imágenes son espeluznantes. Yo anoche veía video tras video y la verdad que son imágenes de terror, el miedo que se vive en un escenario como ese. Y nos plantea a nosotros como República Dominicana cómo debemos prepararnos, porque tarde o temprano llegará aquí una situación similar. Ya lo vivimos en el vecino país de Haití. Hace unos 15 años atrás, 16 años atrás. Y aquí hay una oficina que se llama ONESBI, que es la responsable de hacer ese levantamiento de las infraestructuras físicas y cómo están preparadas para aguantar eventuales sismos.
0: Que deberíamos estar trabajando en eso de manera preventiva.
2: Así es, así es. Entonces, aprovechar para hacer ese llamado. Y bueno, yo quiero, quise comentáramos esa denuncia que vi en redes sociales que ustedes ya desarrollaban, de cómo se le impide en un lugar de dominio público, claramente protegido como dominio público por la Constitución, por las leyes de la República Dominicana, a ciudadanos poder disfrutar de ese espacio que es de todas y de todos.
1: Ojo. Déjame dar contexto, José Horacio, porque voy mucho a Macao. Voy mucho, es una de mis playas favoritas. Incluso por la boca de playa que tiene Macao, no llega el sargazo a una parte importante de la playa. Entonces, muchos de nosotros que vivimos aquí en Bávaro Punta Cana preferimos manejar unos 30 minutos, 35 minutos, porque no hay sargazo en esa partecita. Si ustedes abren, déjame abrir aquí Google Maps para darle a ustedes contexto. No sé si estará detrás de ti en la pantalla, José Horacio, pero para darle contexto a la gente. Míralo ahí, Gabo. Si nos vamos a Macao, es esta playa que está aquí. Esto parece Boca Chica, literal, cuando usted entra a la derecha, eso es Boca Chica. Ahí hay de todo, ahí hay restaurante, ahí hay, miren ahí todas las pequeñas sombrillitas que ponen, eso es Boca Chica. Pero si usted se va a la izquierda, esto que está aquí, están construyendo un hotel nuevo, que es el Secret Macao, que está aquí, y el único hotel que está ahí es el Dreams Macao, que es ese que está ahí. O sea que el incidente pudo haber ocurrido aquí adelante. El hotel tiene sus paraguas. Fíjate que el hotel tiene paraguas delante del hotel, en la playa, etcétera. Tiene todo un, vamos a decir, una gestión comercial dentro al frente del hotel. Entonces, repito, esta es la única playa que no recibe el sargazo. Si usted se va a la izquierda, o sea, hacia el noroeste de la playa, entonces ya todo esto sí se llena de sargazo, todo eso. Pero aquí en esta Boca Calle que usted está viendo ahí, en esa Boca Playa que usted está viendo ahí, no hay sargazo. O sea que el incidente se produjo aquí, ahí. Ahora sí, José Horacio.
2: Sí, y lo que nos reportan es, yo he recibido denuncias a través del Instagram, de las redes sociales, mensajes directos, pidiéndonos que nos hagamos eco de esta denuncia. Y yo lo quise hacer porque además en algún momento también he sido víctima de ello. En otras zonas del país hay una tendencia hacia la privatización de estos espacios que son para el disfrute de... somos los dominicanos, ¿verdad? Los propietarios de ese patrimonio que son nuestras playas. Y también en particular porque la ley lo garantiza. Yo tengo aquí los artículos. Quiero citar la Constitución de la República en el artículo 15 que habla sobre los recursos hídricos y en su párrafo dice: las cuencas altas de los ríos y las zonas de biodiversidad endémica, nativa y migratoria son objeto de protección especial por parte de los poderes públicos para garantizar su gestión y preservación como bienes fundamentales de la nación. Y continúa diciendo: los ríos, lagos, lagunas, playas y costas nacionales pertenecen al dominio público y son de libre acceso. Dice la Constitución de la República en su artículo 15, párrafo único, y termina diciendo: la ley regulará las condiciones, formas y servidumbres en que los particulares accederán al disfrute o gestión de dichas áreas. Vamos a ver entonces qué dice la ley 64-00, que es la Ley General de Medio Ambiente, en los artículos 145, 146, 147, dice: los bienes de dominio público marítimo terrestre son: 1. Las riberas del mar y de los ríos, que incluye la zona marítimo terrestre. Y luego entonces dice en el párrafo siguiente: la franja marítima de 60 metros de ancho y a partir de la pleamar, según lo prescribe la ley 305 de fecha 30 de abril de 1968, es parte de esos bienes de dominio público. O sea que ahí está claro, 60 metros de ancho desde la pleamar, calculados desde la pleamar, son de dominio público. En esos 60 metros, ahí es cierto que pueden haber regulaciones, pero la propia Constitución de la República dice que solo por ley se puede regular lo que allí se puede hacer o no se puede hacer. Mientras fui diputado del año 2020 al 2024.
1: Tú sabes, José Horacio, que yo me voy ahí a Macao al frente del hotel con un paraguas ahora, ¿verdad que sí?
2: Bien hecho, bien hecho. Sabes, y llévate tu celular para que grabe.
1: Tú sabes que este fin de semana yo voy a eso. Incluso yo voy hasta con un carrito pequeño donde yo cargo ahí la neverita, las sillas de playa, las toallas, el dron, todo.
2: Bueno, se dio cuenta.
1: Entonces, voy para allá este fin de semana con mi paraguas. Emma, voy a llevar dos paraguas.
2: Emma, es muy indignante porque yo, años atrás, esto no es nuevo, recuerdo unos 15, 16 años atrás, que recibí visitantes, casi que son como familia, pero son de nacionalidad belga, que estuvieron visitando la República Dominicana. Yo súper contento de recibirles porque ellos me habían acogido allá un año. Y esta familia belga, los estoy yo paseando por Bayahibe. Uh-huh. Y andamos nosotros caminando por Bayahibe y caminando por el borde del agua de la playa, vinieron unos seguridad diciendo que nosotros no podíamos pasar. Y yo recuerdo, yo en esa época era estudiante de Derecho en la Pucamaima, y yo recuerdo el pleito y cómo uno se indigna de ver, pero uno con visitantes extranjeros aquí en nuestro propio país, claro, conociendo las leyes, sabiendo que es un derecho, que es un bien de dominio público la playa, y que venga uno seguridad de manera altanera, prepotente, agresiva, que
0: evidentemente
2: violenta,
0: no conocen la ley, además.
2: Completamente. A decirte que por ahí no puedes pasar. La indignación, la humillación, la vergüenza que yo sentí como dominicano de ver que estos visitantes que visitan nuestro país y se encuentran con esto, no la puedo describir y explicar. Esa humillación, esa vergüenza, esa indignación. Entonces ahora ver esta denuncia, ver que esto continúa. Mientras fui diputado, fui coproponente de un proyecto de ley. Porque ¿qué pasa? Las leyes están claras, establecen cuáles son nuestros derechos, claramente dicen que los 60 metros de la pleamar hacia adentro son de dominio público, pero si no hay un régimen de consecuencias donde se apliquen sanciones cuando se vulnere el derecho a disfrutar este bien de dominio público a todas las personas que lo visitan, entonces se hace poco efectivo ese derecho. Entonces, fui coproponente de un proyecto que realmente el proponente principal fue el diputado Eugenio Cedeño. Y yo suscribí y traté de impulsar ese proyecto junto con Eugenio Cedeño en la Cámara de Diputados. ¿Y ustedes saben qué? Nunca ni siquiera se puso en agenda.
1: No, claro.
2: No se colocó ni siquiera en agenda para que una comisión lo pueda estudiar. Y es un proyecto que simplemente, eso que está reconocido en la ley, aplicaba sanciones a quienes vulneren o no permitan que ese derecho se cumpla y se ejerza. Por eso le doy todo mi respaldo a los residentes y ciudadanos y visitantes de la playa de Macao que han hecho esta denuncia a través de las redes sociales, de las cuales nos hacemos eco a través de estos micrófonos, y exigimos a las autoridades que dejen de violentar los derechos constitucionales de los dominicanos y que permitan que los dominicanos disfrutemos de nuestras playas, que somos los propietarios de las mismas.
1: como conocedor de las leyes, no hay forma de uno legalmente quejarse ante la administración del hotel que está ahí.
2: Claro, claro que la hay. Ellos están vulnerando derechos constitucionales y se pueden hacer demanda. Pero imagínense usted, como ciudadano simple, ojalá la hagamos y ojalá nos organicemos. De hecho, tengo conocimiento que hay residentes de la zona de Bávaro, Punta Cana, que se están organizando para protestar. Y primero protestar, y si esas protestas no obtemperan, pues también demandar. Ya yo me he puesto a la orden con ellos para apoyarles en lo que sea necesario también a nivel jurídico, si hace falta, para demandar y hacer exigible este derecho. ¿Qué se podría conseguir a través de una demanda? Una orden judicial de que se permita el disfrute de este espacio, y el disfrute pasa porque uno pueda tener una sombrita. El disfrute
0: claro. Lógicamente.
2: No, puede disfrutar la playa, pero tiene que estar aguantando ese solazo. No, eso no es un disfrute de ese bien público. Entonces, una orden judicial que ordene a que sea accesible y disfrutable ese espacio público.
1: Mira, has empezado una revolución. Nuestro querido José Horacio Rodríguez, que lleva esa revolución en el ADN, compadre. Ahí está ya Fior, Javier, Junior, etcétera, y otras personas están diciendo ahí que me van a acompañar este fin de semana.
2: Qué bueno.
1: Entonces vamos a hacer algo.
2: Yo
1: voy a hacer una convocatoria por mis redes sociales.
2: Haz la convocatoria cuando la hagas.
1: Para que todos vayamos con sillita, sí, y con paraguas.
2: Y la compartiré
1: delante de ese hotel, a ver dónde que el gas pela.
2: Así, ¿okay? Mismo, excelente, okay. Buenísimo, Sergio.
0: Yo lo que creo que lo más importante de tu intervención, José Horacio, es que la gente empiece a educarse, porque uh-huh. Yo creo que una vez el dominicano entienda que es un derecho que tiene adquirido y que ese espacio le corresponde, vamos a empezar a ver los cambios, porque esos hoteles, por ejemplo, no, ahora nos dicen a través de YouTube que, por ejemplo, en Juan Dolio, cerca del gotero de Hemingway, hay letreros que dicen que están prohibidas las sombrillas.
1: Es más, Karina, no te
0: perdóname, Sergio, el hotel tiene sus paraguas.
1: Pero te prohíben a ti, como
0: dominicano que va a la playa, no puede poner los paraguas.
1: Pero que no te dejan entrar ni con una neverita, Karina.
0: Exacto. Entonces, es un abuso, pero es muy valioso lo que estamos haciendo. Yo creo que el dominicano lo que tiene que hacer es documentarse, conocer uh-huh. sus derechos, porque a mí no me quitan una sombrilla, a mí no me la quitan. Le estoy diciendo, a mí me querían prohibir pasear mi perro en la playa. Y yo le dije, pero que usted está muy equivocado. Y me lo hicieron 5, 6, 7 veces. Y cada vez yo le decía, mande a buscar un seguridad, mande a buscar el dueño del residencial, haga lo que usted quiera, pero es mi derecho a tener aquí mi perro. Y eso es lo que tenemos que lograr, que el dominicano también se empodere y que conozca sus derechos y no se mueva de ahí porque ese espacio es
1: en
0: suyo.
1: En esa playa de Juan Dolio tampoco te dejan entrar con perro.
2: Hay una tendencia a querer privatizar los bienes de dominio público y nosotros como dominicanos no lo podemos aceptar.
0: No.
2: Cuando vengamos a ver aquí en 15, 20, 30 años, no va a una playita
0: no
2: que el dominicano
0: playa,
2: pueda
0: nosotros
2: disfrutar.
0: Sino, exacto, usted tiene que pagar un hotel.
2: Y no puede exacto. ser, esa no es la lógica, eso no es lo que establece la Constitución,
1: sí,
2: eso no es lo que
1: mira,
2: establecen las leyes.
0: Jamás,
1: José Horacio, aquí en Bávaro, Punta Cana, pasa, con decirte que la única playa buena que tenemos nosotros en Sargazo es Macao. Y las playas que están literalmente a 8 minutos y 10 minutos de donde yo vivo, yo no puedo entrar porque yo tengo que dar $60 para pagar un consumible en un restaurante para que me dejen entrar.
0: No.
1: ¿Entendiste?
2: Inaceptable.
1: Entonces... La Constitución dice que te tienen que dejar pasar.
2: Claro.
1: Incluso la modificación que se le hizo en el año 2010 dice que los residenciales y proyectos que antes de esa modificación que tengan una playa delante de su propiedad tienen que darte el acceso. Entonces,
2: claro.
1: ¿Qué han hecho estos grandes proyectos? Han dicho, no, pero mira, yo te voy a dar el acceso, pero tú tienes que pagar $60.
2: No.
1: $60 para ser consumido dentro del restaurante, que eso se usa para limpiar la playa, para esto y lo otro. Pero al final, dime
2: Eso se llama privatizar un bien de dominio público.
0: Claro.
2: Y nosotros tenemos que levantarnos en dos partes y decir, no vamos a aceptar esa privatización de bienes de dominio público. Lo mismo ha pasado con muchas áreas verdes en la ciudad. Estamos hablando de las playas, estamos hablando de un espacio de esparcimiento y recreación, ¿verdad?, al cual tenemos derecho por ser dominicanos. Pero en la ciudad también, muchísimos espacios, áreas verdes, también han corrido la misma suerte y el mismo destino ante nuestra mirada indiferente, y por eso tenemos que dejar de tener esa mirada indiferente y pasar a un ejercicio ciudadano de empoderamiento, de protesta cívico, ejemplar, que nos haga defender lo nuestro.
1: Ok, así que, una preguntita. Aquí también hay una playa importante que está al lado de Catalonia. No sé si te ubicas. ¿Tú has venido mucho aquí?
2: No.
0: Yo sí
2: no.
0: sé dónde está Catalonia.
1: Ok, y al lado de Catalonia.
2: Yo soy
1: una
2: más de
1: esa playa
2: de la Terre.
0: Yo no, también.
1: No. Al lado del Hotel Catalonia hay una playa hacia la derecha de Catalonia. O sea, mirando hacia la costa, mirando hacia la playa, a la derecha. Pero me dicen que ese acceso ahora mismo está custodiado por una compañía privada. Hay ahí unos 60 títulos, más o menos, delante de esa playa. Estoy hablando de, creo que 4 kilómetros o 2 kilómetros de playa. Y no podemos acceder en auto. Tenemos que dejar el auto justo en la boca calle, pero tú para caminar, eso son 4 kilómetros para allá, wow, en Casa del Diantre. Y me pregunto la legalidad de eso. Le pregunté a alguien que está relacionado a los títulos que están ahí y me dicen que en el año 2011, el presidente Leonel Fernández, a través de un decreto, le concedió a ellos la custodia de esa playa por los temas de narcotráfico y de
0: oye, qué belleza.
1: De narcotráfico y de
0: particular.
2: Para toda la
1: de viajes ilegales.
2: Esa concesión.
1: No le dio la concesión, sino le otorgó el permiso, yeah, de poner una seguridad privada ahí para que nadie pudiera pasar, por ejemplo, en vehículos. Entonces te pregunto a ti, no. Y no estoy tratando de buscar la quinta pata al gato, porque sí se sabe que de ese litoral se producían el tema de narcotráfico, lanchas que iban a buscar paquetes, etcétera, porque está justo ahí en las costas del aeropuerto de Punta Cana. Y te pregunto a ti, ¿eso es legal?
2: Que no, no eso pasar no es delegable, porque, a ver, la responsabilidad de la vigilancia de un crimen de orden público, como lo es el narcotráfico, como es el tráfico ilícito, claro, de personas, es una responsabilidad del Estado dominicano,
0: del Estado,
2: que no puede delegar en una empresa privada. Entonces, okay, ahora, si hay agentes del ejército vigilando y custodiando, porque ahí se dan situaciones de vinculadas al narcotráfico, vinculadas al tráfico de personas, para, digamos que, llevarlas a Puerto Rico, lo que sea, de manera ilegal, el Estado puede tener autoridad pública vigilando, supervisando y regulando esa zona, pero no puede delegar esa función en un ente privado. Eso la Constitución es muy clara cuando lo dice, que esas funciones son indelegables y son muy, muy delicadas. Yo quiero hacer una anécdota si da tiempo, porque mi madre, yo esto ya es más de carácter personal, fue miembro del Consejo de Confotur. La ley establece para el desarrollo turístico un consejo que es el que aprueba los permisos que se le dan a los hoteles que aplican a esta ley de Confotur, que uno de los beneficios que tiene son las excepciones fiscales, que tanto hemos hablado aquí en estos micrófonos.
0: Sí.
2: Entonces, para poder aplicar a esas exenciones, se supone que se tiene que hacer una evaluación que este Consejo de Confotur aprueba y es presidido por el ministro de Turismo, el Confotur. No en estas gestiones, más de 8 años atrás, en gestiones anteriores, mi madre fue miembro de ese Consejo de Confotur en representación del Ministerio de Cultura, porque mi madre fue directora de Patrimonio Cultural, Patrimonio Monumental, años atrás. Y como miembro de ese consejo tenían que evaluar estos permisos. Y yo recuerdo, yo todavía vivía con mis padres en esa época, hace muchos años atrás, ver a mi madre llegando a la casa bastante frustrada de las discusiones que se tenían en ese espacio de Confotur y de cómo ella había sido en muchas ocasiones el único voto en contra de la aprobación de un proyecto porque el proyecto no incluía las servidumbres de acceso cada 500 metros que establece la ley para que la ciudadanía pueda acceder al disfrute de las playas. Entonces, por eso yo tengo conocimiento de primera mano que ese consejo ha ido aprobando la posibilidad de que se instalen proyectos sin las servidumbres de acceso que establece la ley. Y me recuerdo a mi mamá frustrada diciendo, yo fui el único voto en contra. La otra miembro de Cultura se solidarizó conmigo.
0: Y que porque solamente piensan en cemento, en inversión, en dinero, pero hay el uso que tiene el derecho el ciudadano. Usted sabe que a lo mejor esto es la única actividad que tiene una familia que no tiene muchos recursos, de ir a la playa, comprarse 2 o 3 cositas en el colmado de la esquina e ir a disfrutar de sus playas. ¿Cómo usted le va a cobrar? ¿Cómo es posible?
2: Eso es inaceptable. Y que sean funcionarios públicos los que se presten para eso, para ser cómplices de la privatización del acceso a las playas para la ciudadanía, para el pueblo dominicano. Y por eso sé que eso se manejaba de esa manera. Y entonces una de las cosas que le decían, no, pero tu aspecto, como usted está aquí en representación del Ministerio de Cultura, usted no tiene que ver con eso, le decían. Usted
0: oye,
2: tiene que velar por los aspectos culturales de los proyectos turísticos. Y decían, no, nosotros aquí como miembro de este consejo tenemos que velar porque cualquier proyecto que aprobemos cumpla con todos los requisitos de la ley. Y así se han aprobado muchos proyectos hoteleros que tienen el permiso de la permisología de pagar salarios más bajitos, porque aquí el sector turístico tiene un salario privilegiado que no es el salario general según el tamaño de la empresa, sino que a pesar de que la empresa tenga un tamaño determinado, pueden pagar salarios más bajitos. Están exentos de pagar impuestos sobre las ganancias, sobre las ganancias y además tienen acceso privilegiado a privatizar un bien de dominio público como las playas. Jamás. Entonces aquí nosotros tenemos que comenzar a repensar el turismo. Sí, el turismo es importante, no nos interesa boicotearlo. Es una fuente importante de ingresos para la República Dominicana, pero eso no se puede hacer en desmedro de la calidad de vida de nuestra gente. O sea, entonces eso hay que revisarlo.
0: Completamente. Y una vez más, José Horacio, gracias por traer este tema, porque a veces parecería como algo que un conflicto de redes sociales, pero esto incluye también un derecho que usted tiene como ciudadano, y yo creo que el cambio se da cuando la ciudadanía entiende y comprende sus derechos de manera tranquila. Cuando usted tiene la razón, no tiene que discutir. Ese pedazo de playa, los 60 metros a partir de la pleamar, es de todos los dominicanos y nadie puede prohibir el acceso, y que usted ponga su sombrilla y que usted lleve una neverita. Evidentemente tenemos también que respetar ese espacio, recojamos basura, así si es. Llevamos a nuestras mascotas, recojamos también sus desechos, tenemos que contribuir, pero tenemos también que conocer que es nuestro derecho ese pedazo.
1: Vamos a aprovechar, Cari, que tenemos a José Horacio aquí y vamos a conectar a Venezuela con Jonathan Quintero. Él se encuentra ahora mismo en Caracas, en Venezuela, y para que nos cuente, él es periodista venezolano y nos cuente actualmente la situación del país. Jonathan, buenos días. Nos unimos a la preocupación y dolor que está atravesando Venezuela en estos momentos. República Dominicana y Venezuela creo que se han convertido en la última década, 15 años, se han convertido en hermanos, pero al 100% por toda la
0: vida también, históricamente.
1: Sí, claro que sí. Jonathan, buenos días.
3: Buenos días, ¿cómo están?
1: Bueno, preocupados con ustedes.
3: Sí, así como ustedes lo mencionan, han sido unas horas, todavía no se cumplen las 24 horas de mucha angustia acá en Venezuela, de mucha incertidumbre, porque, bueno, un hecho sin precedentes, por lo menos en la historia contemporánea acá en Venezuela, no recordábamos un sismo de esa magnitud, bueno, dos sismos de esa magnitud, porque, bueno, según las fuentes especializadas, dicen que fueron dos, con pocos segundos de diferencia, menos de un minuto de diferencia entre uno y otro, lo que, bueno, le da como un toque más de complejidad a esto. Acá yo estoy en la capital, en Caracas, acá en Venezuela, y acá hay varios edificios que colapsaron. Fueron momentos como de mucha incertidumbre, porque, bueno, eran las 6:04 de la tarde. Estábamos en pleno auge del Mundial, Brasil jugando, muchos sitios donde la gente estaba disfrutando, viendo el tema del Mundial de fútbol, y de repente empieza a moverse todo, la gente mira, parece que es un sismo, y de repente las paredes empiezan a caerse en algunos sitios, centros comerciales, y bueno, colapsan las comunicaciones, que es lo primero que pasa en esa situación, los servicios públicos, electricidad, y bueno, es donde comienza ya todo el proceso de tratar de indagar en una zona acá de Caracas, que se llama Altamira, Los Palos Grandes. Ahí colapsaron dos edificios de gran magnitud, dos edificios importantes. Uno de esos es un edificio de hoteles hacia San Bernardino, un poco más hacia el oeste de la ciudad. También tenemos reporte de dos edificios colapsados en su totalidad. En El Paraíso, otro edificio también colapsado. Y daños estructurales, bueno, en muchísimos edificios de la capital. Una de las zonas más afectadas que está cerca acá de nosotros son las costas del litoral central en el estado de La Guaira. Eso es como a uno, depende del lugar donde estés, acá en Caracas, a 20 minutos, 30 minutos máximo.
1: Que tengo entendido, Jonathan, devastador. Perdón, tengo entendido, o sea, que es donde está el aeropuerto de Maiquetía, bien cerca. O
3: es donde está el aeropuerto internacional de Maiquetía, correcto, okay. Que es el principal aeropuerto de acá de Venezuela. Ahí hay zonas que simplemente, por donde nos llegan videos y nos llegan reportes, donde solamente hay escombros. Obviamente comienza también el proceso de supervivencia de la gente, de tratar de salir, de tratar de resguardarse, pero a la vez también tratar de ayudar a las personas que quedaron atrapadas, muchas personas todavía atrapadas, muchos voluntarios. O sea, de inmediato el tema de solidaridad se activó acá en Venezuela, y todo el mundo tratando de poner su granito arena, si fuese llevando agua, llevando un balde, como dicen ustedes, un tobo, un pipote para sacar escombros con las manos. O sea, aquí en estos primeros minutos, mientras, bueno, van llegando los cuerpos especializados, el trabajo ha sido con las uñas de voluntarios, rescatistas y cuerpos de seguridad que han estado, bueno, trabajando en conjunto mientras uno todavía trata de entender la magnitud.
0: El gobierno, según vimos, declaró el estado de emergencia nacional, está movilizando fuerzas armadas, protección civil, bomberos, personal sanitario. Hay muchos países también, vimos Estados Unidos, España, Francia, que han ofrecido equipos de rescate. ¿Cómo es el movimiento en medio de este estado de emergencia nacional, según las informaciones que tienes ahí de primera mano?
3: Sí, efectivamente, el gobierno emitió un comunicado en cadena nacional de manera, bueno, bastante rápida, decretando justamente eso, el estado de conmoción y de emergencia acá en el país, suspendiendo todas las actividades laborales que no fuesen de estricta necesidad nacional para el funcionamiento del país. Las clases también fueron suspendidas, se le dio prioridad a temas de rescate, a temas de hospitalarios, a temas prehospitalarios y de salud. Eso es lo que tiene ahorita prioridad. Y sí, bueno, entiendo que se están haciendo canalizaciones, hemos visto sobre todo por las redes, porque bueno, ha estado un poco complejo el tema de comunicaciones por el colapso de algunas estructuras. Acá las principales compañías de teléfono también de telefonía y de internet se han puesto también a la orden y han liberado en las zonas de mayor impacto, han liberado las líneas telefónicas y la mensajería para que las personas puedan intentar comunicarse con sus familiares y con sus seres queridos.
1: Karina. Jonathan, se sabe, no con exactitud, pero se sabe un estimado de personas a lo mejor que fallecieron o que están desaparecidas ahora mismo.
3: Mira, de verdad, va a ser muy difícil que te dé una cifra ahorita. O sea, es un tema más de como de sondeos que va haciendo la gente. Mencionaban en algunas de las cuentas que hemos estado también haciéndole seguimiento, porque como te digo, movilizarse acá ahorita también es un poco complejo, que iban más de 100 personas, sí, más de 100 personas fallecidas, pero cuando ves las imágenes sabes que sería irresponsable dar cifras, claro, en este momento, porque hay zonas que simplemente, como te digo, colapsaron en su totalidad. O sea, no te digo un edificio, sino una urbanización completa que colapsó.
0: De hecho, el Servicio Geológico de Estados Unidos, estábamos comentando, ha dicho que debido a la intensidad de este evento y a la vulnerabilidad de muchas edificaciones, el número final de víctimas, de heridos, de desaparecidos, podría ser considerablemente mayor a lo que estamos viendo de manera oficial. Se ha establecido 168 fallecidos de manera oficial, sin embargo, tenemos que ver cómo siguen sucediendo las cosas allá en Venezuela.
3: Sí, y eso va a ir cambiando seguramente a medida que vayan pasando las horas. Bueno, lamentándolo mucho, habrá personas con vida ahorita debajo de los escombros, que mientras más vaya pasando el tiempo, más en riesgo se va poniendo justamente la vida de las personas, pero es que son estructuras gigantes, o sea, es de verdad complejo. Bueno, me imagino que ustedes también allá estarán haciendo seguimiento un poco por el tema de que ahora las redes sociales nos permiten estar un poco más en contexto de lo que va ocurriendo, pero bueno, para nosotros hoy en la mañana es que comienza a abrirse un abanico más, digamos, real de lo que pasó, sobre todo en el estado de Guaira, en las costas acá, por donde está el Aeropuerto Internacional Simón Bolívar, en Maiquetía, porque el tema de que cayó la noche y esa zona quedó sin energía eléctrica, sin servicio eléctrico, hacía muy difícil poder tener la magnitud de lo que había ocurrido.
1: Sí, Jonathan, hay un sitio web que una emprendedora digital ha desarrollado, se llama venezuelatebusca.com, venezuelatebusca.com. Es una herramienta digital gratuita diseñada para centralizar la búsqueda de personas afectadas. Sí. ¿Qué tanto se está divulgando ese website?
3: Sí, muchísimo. Muchísimo, o sea, lo ves en todos los estados de WhatsApp, bueno, no en todos, pero sí en gran cantidad de estados de WhatsApp de las personas, donde se ha comenzado, digamos, a buscar como medio de comunicación o de forma de que la gente sepa
0: como
3: que está bien.
0: Como una base de datos pública, donde los ciudadanos incluso pueda registrar reportes de familiares que estén desaparecidos, que incluyen nombre, fotografía, incluso venezolanos que están fuera de Venezuela, que a lo mejor no pueden contactar a sus familiares, pueden utilizar esta herramienta también.
3: Sí, pues eso se ha convertido también aquí en una herramienta. Estaba minutos antes de que ustedes hiciéramos el contacto con ustedes, también estaba revisando que una muchacha también, una emprendedora digital, también había creado un mapa donde se fuesen registrando edificios que tuviesen afectación o edificios que colapsaron, para también ir teniendo de esa manera un registro y familiares y personas también pudieran tener un poco más de conocimiento de lo que había pasado en la zona donde están sus seres queridos.
0: Okay. Y es importante que sepan que aparentemente esta página ha tenido una alta demanda porque hay un volumen enorme de visitas. De vez en cuando ha colapsado, ha tenido intermitencias temporales en sus servidores, pero está funcionando esta página y está operativa. VenezuelaTeBusca.com es una herramienta completamente gratuita. La idea es centralizar la búsqueda de personas afectadas, de personas desaparecidas y también un vínculo con los venezolanos que están fuera de Venezuela y que tienen a sus familiares allá.
3: Sí, es que el tema aquí también un poco de las comunicaciones va a estar durante un tiempo afectado y bueno, la gente también intenta cada vez que tiene señal. Acá todavía ves en muchas zonas la gente tratando de comunicarse con familiares. Acá en Caracas hay un parque que es un poco como el jardín botánico allá en Dominicana, o sea, un espacio como muy abierto, el parque de Francisco de Miranda, antiguo parque del Este, donde hubo personas que se quedaron incluso acampando allí en la noche, porque bueno, el miedo todavía sigue latente por acá, por la zona donde yo vivo. Muchas personas se quedaron durmiendo en los carros temiendo un poco el tema de las réplicas, que siempre, bueno, cuando uno está así como muy movido por la magnitud y la intensidad del movimiento, cualquier cosa, por pequeña que sientas que está vibrando, bueno, claro, desata un poco de pánico.
0: Lógicamente. Jonathan Quintero está en redes sociales. Si ustedes quieren cualquier información, contactar con alguien en Venezuela, Jonathan quizás es una muy buena referencia. @JQuinteroF. JQuinteroF. Y Jonathan, vamos a seguir en contacto contigo frente a cualquier eventualidad que suceda. Sabemos que República Dominicana, así como otros países también, se han puesto a la disposición de Venezuela para recibir ayudantes para rescate desde República Dominicana. Vi El Salvador también, que enviará un equipo de rescate y estará ayudando a nuestros hermanos.

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1: 8:03 de la mañana, vamos un poquito retrasado. En un mundo ideal estuviéramos en finanzas ahora, pero saben ustedes que conectamos con Venezuela para saber la situación allá. Tenemos al joven comunicador deportista, la esperanza de la nueva generación de comunicación. ¡Wow! Miguel Arias, la voz del juego, el niño.
2: Hola, Miguel. Hola, niño. Mira qué lindo le está. Mira qué bonito. Mira, azul celeste con blanco. Me gusta bien.
3: Sí, Mate, la verdad, vale. Que un outfit que vine con este outfit incluso para eso mismo. Para que me lo menciones. Vale. Mira la gorra, qué bonita está también.
2: ¿Me la puedes hacer llegar? ¿Dónde la conseguiste?
3: Te voy a decir detrás de cámara dónde fue que la conseguí. y te voy a mandar una también. ¿Oíste? Para que tú veas lo bueno que yo soy. Pero bueno, señores, muy buenos días. Primero, antes de empezar con el segmento, lo que sucedió en el mundo deportivo, motivar a las personas a que hagamos una cadena de oración por lo sucedido en Venezuela, una situación que nos tomó a todos por sorpresa realmente. Y nada, nosotros desde aquí damos todo el apoyo y lo que se necesite, porque al final los venezolanos son nuestros hermanos.
2: Sí, son nuestros hermanos históricamente. Así es. Que un espaldarazo a todo lo que está sucediendo allá y a las familias.
3: Así mismo es. Así que nada, cadena de oraciones y ver cómo sigue surgiendo, actualizándose toda esta situación. Y obviamente nosotros estaremos pendientes y Sergio Carlos, Karina Carlotti les estarán brindando la información sobre, bueno, lo que estará pasando por allá, por Venezuela. Pero bueno, señores, ahora sí, entrando en materia deportiva, muy buenos días. Ya estamos en cancha, prendidos y listos para soltar todo lo que se está moviendo en el mundo deportivo. Así que acomódense, porque ya usted lo sabe que el menú viene completito, bien servido en su mesa. Y no se me despeguen. Y vámonos para el diamante de las grandes ligas, porque los Gigantes de San Francisco podrían convertirse en uno de los equipos más activos antes de la fecha límite de cambios. El presidente de operaciones, Buster Posey, dejó claro que el as Logan Webb no está disponible, pero reconoció que escucharán ofertas por prácticamente cualquier otro jugador del roster. Eso incluye nombres de peso como el dominicano Rafael Devers, también Willy Adames y Matt Chapman, mientras el equipo intenta encontrar una fórmula para salir de una temporada muy por debajo de las expectativas. Con marca de 32 victorias y 46 derrotas, los Gigantes lucen cada vez más como vendedores de cara al cierre del mercado. Aún así, Posey aseguró que todavía mantiene la esperanza de que el equipo pueda reaccionar en las próximas semanas, aunque admitió que todas las opciones están sobre la mesa para mejorar el futuro de la franquicia. Y hablando de equipos que están prendidos y que están en movimiento, los Marlins continúan siendo una de las grandes sorpresas de este mes. Miami derrotó 4-2 a Texas con una gran actuación del dominicano Otto López, quien conectó un cuadrangular de dos carreras y volvió a lucirse con el bate. López elevó su promedio bastante a 340, el mejor de todas las grandes ligas, mientras que los Marlins mejoraron a 16 victorias y apenas 5 derrotas ahora en este mes de junio, el mejor récord de todo el béisbol durante este mes. Una racha que tiene a Miami ganando series y jugando su mejor pelota de la temporada. Nos

0: Vamos ahora para el tabloncillo europeo porque el Valencia Basket se proclamó campeón de la Liga Endesa por apenas segunda vez en su historia tras aplastar al Barcelona 108-84 en el cuarto partido de la final. El conjunto valenciano dominó el partido de principio a fin con una gran actuación de Cameron Taylor y sobre todo del dominicano Ian Montero, quien terminó con 23 puntos y fue determinante en la segunda mitad con una lluvia de triples que prácticamente sentenció el encuentro. Para Valencia es una temporada histórica, ya que además de conquistar la Liga, también ganó la Supercopa, alcanzó las semifinales de la Euroliga y bueno, para Ian Montero es una demostración de que sigue consolidándose como una de las grandes figuras jóvenes del baloncesto europeo, siendo pieza clave en la conquista de uno de los títulos más importantes del continente. Yo lo he mencionado, Ian Montero fue así que subió, señores. De un momento a otro, ni siquiera nos dimos cuenta y ahora básicamente viene siendo de las caras de la Liga Endesa. Y si hablamos de jugadores asegurando su futuro, hay otro que acaba de ganarse un contrato de auténtica estrella, pero ya esto es en la NBA. Austin Reeves seguirá vistiendo el uniforme de los Lakers y el escolta acordó una extensión de 4 años y 185 millones de dólares, apostando por continuar en Los Ángeles luego de convertirse en una de las piezas más importantes del equipo. Reeves viene de promediar más de 23 puntos por partido la temporada pasada y ha desarrollado gran química con Luka Doncic, convirtiéndose en una de las principales referentes, uno de los principales referentes ofensivos de esta franquicia. Para los Lakers la renovación era una prioridad y ahora aseguran a uno de sus jugadores más productivos mientras siguen construyendo el proyecto alrededor de Luka y bueno, ya LeBron James, que ya veremos qué sucede con él. Un contrato millonario que afirma que Austin Reeves ya dejó de ser sorpresa para convertirse en una de las figuras de la liga. Nos vamos ahora para el fútbol mundial, donde ya siguen apareciendo más clasificados para la fase de eliminación directa. Y Suiza derrotó 2-1 a Canadá y aseguró el primer lugar del grupo B gracias a los goles de Rubén Vargas y Joan Mansambi. Los canadienses ya tenían prácticamente un pie en la siguiente ronda, descontaron por medio de Promise David, pero no les alcanzó para evitar la derrota. Con este resultado, tanto Suiza como Canadá avanzan a los 16avos de final, aunque los suizos lo hacen como líderes de grupo. Ya en ese mismo grupo B, quien todavía mantiene vivas sus esperanzas es Bosnia-Herzegovina. Los bosnios derrotaron 3-1 a Qatar gracias a los goles de Kerim Alajehovic y Ermin Makhmic, además de un gol. Además, ya ustedes saben, para que ustedes vean cómo que ponen a uno los nombres de la gente de Bosnia, señores. Además de un autogol del sultán Albraque. Por los cataríes descontó el veterano capitán Hassan Aliados. Con este resultado, Bosnia terminó siendo tercera del grupo con 4 y ahora espera clasificar como una de las mejores terceras selecciones del torneo. Mientras tanto, Qatar ya se despide oficialmente del Mundial tras sumar apenas 1 en 3, quedando en el fondo de la tabla y sin opciones de avanzar a los 16avos de final. Seguimos el Mundial porque Marruecos tuvo que sufrir más de la cuenta para asegurar su boleto a los 16avos y los marroquíes vinieron de atrás en 2 y terminaron derrotando 4-2 a Haití, que estuvo muy cerca de su primer punto en una Copa del Mundo. Increíble lo de Haití. Sí. La verdad es que todo el mundo quedó sorprendido. Y se fue con 2 señores, del Mundial. Eso hay que destacarlo. Sí. Los cambios fueron clave para la remontada, ya que Raimi marcó el gol que puso arriba Marruecos en el minuto 78 y Yacine sentenció el encuentro cerca del final. Con el triunfo, Marruecos avanzó como segundo del grupo C, mientras que el liderato quedó en manos de Brasil, que venció 3-0 a Escocia para cerrar una fase de grupos perfecta. Y hablando precisamente de Brasil, ojo con esto porque cada vez luce más como un candidato serio al título. La canariña no tuvo problemas para vencer 3-0 a Escocia y terminó líder del grupo C y se metió en las 16avos de final, dejando muy buenas sensaciones. Y otra vez el hombre del momento fue Vinicius Junior, que sigue bien prendido y ya suma 4 en este Mundial. Cada partido que pasa se ve mucho más cómodo, se ve mucho más determinante también dentro del ataque brasileño. Y por si fuera poco, también regresó Neymar, que volvió a tener minutos y poco a poco va entrando en ritmo para lo que viene, algo que sin dudas es una gran noticia para los dirigidos por Carlo Ancelotti. Ahora Brasil espera rival para la siguiente ronda, que podría salir entre Japón, Países Bajos o Suecia. Pero más allá de quién aparezca al frente, la realidad es que esta selección brasileña está jugando un fútbol que ilusiona bastante a sus fanáticos y bueno, mantiene vivo el sueño de levantar una sexta Copa del Mundo. Con eso cerramos el repaso por ahora, ya que estaremos de vuelta para más acción y noticias del deporte un poquitico más tardecito aquí en el matutino. Y recuerden que el deporte es emoción y un día sin emoción es un día perdido.
1: Miguel. Me gusta tu atuendo, por favor, vamos a publicarlo en redes. Muy bien.
2: Eso no puede ser. Un periodista no puede ser, no puede tener un favorito.
0: Claro, pero sí. No, pero esto no es por favorito tampoco. Yo vine hoy representando a Argentina.
1: Pero no, mañana puede ir de Colombia.
2: Usted no puede representar a nadie. Usted es un comunicador.
0: Claro.
2: Balanceado, un comunicador que no tiene ataduras.
1: Argentina, punto.
2: Ok. Te lo coges, Miguel Arias, el niño, la voz del juego, @ Miguel Arias V, B de Argentina. Estuvo con nosotros.
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2: Estamos de regreso, 8:14. Estamos, como decía Sergio, un poco atrasados, pero actualizándonos con la situación que está viviendo Venezuela en este momento. Contactamos, o más bien conectamos, con Manuel Vilches, que nos ayuda como asesor financiero, speaker y conductor del podcast Números Verdes, a entender cómo anda el mundo económico. Buenos días, Manuel, ¿cómo estás?
3: Así es, muy buenos días. Todo muy bien por aquí. Lamentando la situación de Venezuela, definitivamente, esperando lo mejor para ellos. Y bueno, muchas noticias también para el día de hoy. Así que podemos empezar.
2: Señores, sí, señor, adelante, me encanta que estás en cabina, me encanta eso.
3: Sí, de manera virtual, pero la verdad que me queda muy bien para lo que se está viendo por YouTube. La verdad que sí. O sea, que me siento bien de no haber estado. El promedio del Dow Jones terminó ayer 51.848. Arriba 182 puntos, mientras que el S&P 500 terminó en 7.358, abajo 7 puntos. Los bonos del Tesoro americano con vencimiento a 10 años, la tasa es de 4.4% y el de 30 años de 4.86%. La cotización del dólar, el euro a 1.14 dólares por euro, el yen a 161.7 y la libra esterlina 1.32 dólares. En el mercado local, el dólar se compra a 58.5 y se vende a 60.50 pesos. Ahí tenemos un ligero aumento el día de ayer, así que atención, los que deben su tarjeta de crédito en dólares, por ejemplo, este es un buen momento. El euro se compra a 67.10 y se vende a 71 pesos. Para los amigos del Bitcoin, se cotiza 61.200 dólares, hace unos minutos lo validé, con una disminución de un 20.5% en los últimos 30 días. Ahí estamos viendo una disminución constante del Bitcoin, sobre todo después de la información o de la expectativa de que la tasa de interés de la Fed aumente durante el 2026, que bueno, ya hemos hablado bastante del tema y al final no aumenta, se mantiene. Vamos a ver qué pasa. El barril de petróleo está a 69.14 dólares, vamos a hablar un poquito más sobre eso, sigue disminuyendo constantemente. El dólar, perdón, el dólar se cotiza a 3.991 dólares la onza y la plata a 56.78 la onza. En los commodities, el gas natural está a 3.28 dólares, la fanega de maíz a 4.33, la de trigo a 59.6, la de soya 11.32, el arroz, el quintal a 13.33 dólares. Cacao, la tonelada a 4.982 dólares. El café por libra 2.77 y el azúcar a 14 dólares con 0.1 centavos. En noticias internacionales, como les comentaba, el precio del petróleo cayó por cuarta sesión consecutiva. Al cierre de ayer para hoy, alcanzando sus niveles más bajos desde antes de la guerra con Irán, ya que las preocupaciones sobre las interrupciones del suministro del crudo de Oriente Medio continúan disminuyendo en medio de la mejora ya que está teniendo en el estrecho de Hormuz. Los precios del Brent cayeron a su nivel más bajo desde el 27 de febrero, justamente antes del inicio de la guerra, que se comenzó con Estados Unidos e Irán, y los precios ahora van borrando la mayor parte de esa prima de riesgo que se acumuló durante la guerra con Estados Unidos. El secretario de Energía de Estados Unidos dijo que los flujos de crudo a través de esa vía del estrecho están ya cerca de sus niveles normales, alrededor de 20 millones de barriles saliendo por el estrecho en las últimas 24 horas bajo protección militar. Esperemos que esto se mantenga y que el precio del crudo empiece a regularse de alguna manera u otra, aunque también tenemos que tener claro de que aquí en República Dominicana, por lo menos, no deberíamos esperar un cambio significativo en los precios de los combustibles. En otras noticias, nuestro amigo Elon Musk ya no es billonario, al menos durante el día de ayer. luego del hito.
2: Por un par de horas.
3: Por un par de horas. Ojo, y billonario en Estados Unidos. Sigue siendo billonario, básicamente, para nosotros latinos en español. Luego de que. Luego de la gran salida a bolsa de SpaceX, que fue la mayor de la historia, en esa operación la empresa alcanzó una valoración de 2 billones y ahí subió a ser billonario por unos días en Estados Unidos. Bloomberg lo ha situado ahora la fortuna del hombre más rico del mundo en 957 millones de dólares. La cifra refleja una fuerte caída de las acciones de SpaceX y también de Tesla en los últimos días durante una masiva caída generalizada de los mercados financieros, especialmente del sector tecnológico. Para que tengan un poco de contexto, las acciones de SpaceX se situaron cerca de $156 con una bajada del 30% con respecto a su máximo, que fue un momento muy puntual, el 16 de junio, de $225. Este miércoles, justamente ayer, SpaceX ha vuelto a registrar una sesión con bastante volatilidad y un descenso de $1.13 para cerrar la acción en $154. Justo ayer escuché a Nicole y hablaba de que el Congreso de los Estados Unidos aprobó la ley de viviendas asequibles para el país. Señores, el Congreso lo aprobó, sin embargo, justo ayer en la tarde, entonces se supone que se iba a hacer la firma. Cuando se iba a hacer la firma, justamente ya el evento estaba armado, los periodistas estaban ahí y el presidente Donald Trump canceló de manera abrupta esta firma de proyecto de ley. ¿Ustedes saben por qué? Uh-huh. Porque quiere exigir que se apruebe la ley Safe America. Esa ley, él dice que tiene que ser primero que la de la vivienda. Para los que no tienen tanto contexto, esa ley lo que busca es que solamente los que sean de ciudadanía americana puedan votar en las elecciones.
4: ¡Ay, Dios mío!
3: Entonces, su pequeño creativo mensaje, él publicó a través de su red social favorita que por la presente se cancela la conferencia de prensa y la firma de hoy sobre vivienda hasta que aprobemos la tan necesaria ley Safe America, que consideró una emergencia nacional.
4: Pero a mí me extraña eso porque gran parte de los votos que él obtuvo para volver a la presidencia fue de extranjeros, o sea, de residentes, de latinos, de la comunidad afroamericana, etcétera, y la mayoría de todos ellos son por naturalización y por residencia que están. Entonces me extraña mucho eso.
3: Así es, yo creo que eso tiene que ver mucho con el tema de las deportaciones y ahí hay misiones que
5: él debe estar preocupado por ese tipo de cosas, por supuesto.
2: Lógicamente.
3: Así es. Y bueno, para cerrar, hoy, para los que están en La Romana, tenemos Academia Parval en La Romana presencial a las 6 de la tarde. 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Y nos vemos por allá, estás a tiempo de poder hacerlo. Va a ser un evento muy interesante junto a Parval. Y vamos a hablar sobre un poco de cómo organizar tus finanzas personales, cómo perder el miedo a las inversiones y que ya des ese paso a empezar a invertir. Porque sin inversión, esos ahorros que tú tienes se pueden acabar muy rápido y obviamente puede afectar la devaluación y la inflación de la República Dominicana. Para cualquier pregunta de finanzas personales y también para asesorías de finanzas en negocio, pueden escribirme en mis redes sociales, @ManuelVilches, y aprovecho para recordarles el WhatsApp de Mil, que es 305-505-7778. Y también, claro, síganlo ahí en las redes sociales, que a pesar de que él está en su pausa de las económicas, sube bastante contenido interesante.
4: Se tomó unos días libres, Manuel.
3: Claro que sí, muy merecido.
4: Merecido,
3: así que
4: después de tantos años, claro.
2: Lógicamente, Manuel, muchísimas gracias. Un abrazo desde aquí. Manuel está en redes sociales como Manuel está como Manuel Vilches con Z y le pones 2 Z, Manuel Vilches Z, asesor financiero, speaker y conductor del podcast Números Verdes. Estuvo con nosotros actualizándonos aquí en Las Económicas. Son las 8:22, no sin antes felicitar a una persona muy importante para nosotros desde 12 y 2, alguien a quien queremos mucho y que es parte integral de nuestros años aquí por la 91, nuestro querido Baplum. Felicidades. Ay, Baplum, feliz cumple para ti, que tengas un día, que te abracen mucho, que estés rodeado de tus afectos. Ay, padre amado. Vámonos comercial.
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0: 8:26 de la mañana, gracias por la sintonía. Hoy es junio 25, año 2026. Este es el matutino de la 91 FM. En esta ocasión vamos a hablar o conversamos sobre la acción de inconstitucionalidad que ha depositado ante el Tribunal ¿Diga? Ajá.
1: Sí. Dígame. Sí, estás Sergio Carlos y Karina Larrauri está escuchando y yo que estoy aquí soy Carlos.
0: Pablita, estamos por aquí. Te presento en un momentito. Gracias por estar con nosotros. Vamos a recibir en esta cabina a una abogada tributarista reconocida por su trayectoria en la defensa de los derechos de los contribuyentes y por su participación activa en temas relacionados con la política fiscal. Estaba diciendo que en esta ocasión vamos a conversar sobre la acción de inconstitucionalidad que ha depositado ante el Tribunal Constitucional contra varios aspectos de la reciente promulgada Ley 3026 sobre medidas pro crecimiento económico, simplificación fiscal y mitigación de la crisis internacional, a.k.a. reforma fiscal. Nos acompaña Pablita Cabrera Martínez. Hola, Pablita, buenos días.
2: Buenos días, Sergio. Un saludo tanto a usted como a todo el equipo que compone este programa y al público que nos escucha.
3: Gracias, Pablita. Qué placer recibirte, Karina, aquí. ¿Cuáles son los principales puntos? Porque a mí me parece muy interesante lo que usted aborda. ¿Cuáles son esos principales puntos que considera que son preocupantes de esta Ley 3026?
2: Lo primero es que son violatorios al debido proceso los artículos 2 con su párrafo 4 que modifica el artículo 16 del Código Tributario en cuanto a al derecho que tienen los contribuyentes de actuar por medio del Tribunal Superior Administrativo cuando una decisión del órgano administrativo, llámese la Dirección General de Impuestos Internos, la Dirección General de Aduana, no le sea favorable. Un ejemplo de esto lo constituye que cualquiera de nosotros, cualquiera de ustedes, puede ser en un momento determinada una deuda por la DGI. Ustedes solamente van a poder recurrir en reconsideración sin tener que pagar la deuda. Porque el asunto aquí está en que se despierta un muerto constitucional, como yo le llamo, como lo es la fianza del Solvet et Repet, en que ustedes o nosotros, para poder accionar en el Tribunal Superior Administrativo sin ser embargados, tendríamos que pagar la determinación que haga la DGI, y nosotros sabemos que la DGI puede determinar una deuda que sea real, pero puede determinar una deuda que no sea real y afectar el patrimonio de los contribuyentes, llámese su cuenta bancaria, sus bienes muebles, inmuebles, e incluso pueden hasta cerrarle el negocio porque tienen demasiado poder. Entonces, el equilibrio entre el ciudadano, el administrado y la administración pública, en este caso la administración tributaria, pues lo es la Constitución de la República, porque ya nosotros sabemos que el Congreso aprueba leyes sin tomar en cuenta la Constitución ni los derechos fundamentales.
3: Y es la forma de nosotros. ¿No la conocen, Pablita? ¿Como que no conocen la Constitución?
2: No la conocen, porque cada rato arman unos líos que son inconstitucionales y nos toca a nosotros, los abogados, entonces comenzar a accionar y a ponernos en movimiento para que la ciudadanía no sufra la afectación futura. Por ejemplo, esta ley 3026 realmente fue, lo que yo pudiera decir, un engaño total a la población, porque prometieron una cosa en las presentaciones del ministro y luego entonces vinieron con un caramelo envenenado en una funda. La realidad es que fue algo terrible. También le tratamos el aspecto de la retención a los alquileres. Imagínense que dos personas que sean informales, que no declaran a la DGI, ahora, esa persona informal está siendo combinada a retenerle a otra persona informal porque modificaron el artículo 309 del Código Tributario en el artículo 17 de esta nueva ley, como yo le llamo, una falsa ley, una falsa reforma. En el literal A, meten a todo el mundo en un saco, hacen un sancocho de personas que van a retener el 15% del impuesto sobre la renta. Wow. A los que provean servicio de alquileres. Puede ser una casa a otra, pero puede ser un proveedor formal a un proveedor informal. Entonces, no se definió eso. Y todo lo que sucede con el ámbito fiscal, el ámbito tributario, tiene una reserva de ley. O sea, la ley debió decidir quién iba a ser agente de retención y colocarlo como agente de retención y no armar este arroz con mango que arma esa modificación de ese artículo 309 del Código Tributario.
0: Pablita, vamos a abrir las líneas de comunicación con nuestros oyentes para que te puedan hacer preguntas, porque hay mucha incertidumbre con muchos movimientos que se están haciendo a nivel legislativo hoy en día, y este es uno muy importante con esta reforma fiscal vestida de cordero que nos están presentando. 809-562-1091, 809-200-1091, el teléfono aquí en el matutino. Llame ahora, aprovecha a Pablita Cabrera, que es quien ha depositado esta acción de inconstitucionalidad ante el Tribunal Constitucional contra varios aspectos que estamos hablando aquí de la recién promulgada Ley 3026 sobre medidas pro crecimiento económico, a.k.a. la reforma fiscal. Pablita Cabrera está con nosotros, 809-562-1091, 809-200-1091. Has mencionado varias veces, Pablita, que entiendes esta posibilidad de estos embargos o estas medidas conservatorias mientras se discute, ¿verdad?, una controversia tributaria que pueda afectar el derecho al debido proceso. Ampliemos un poquito en detalles, ¿verdad?, el por qué tú piensas esto.
2: Es así, porque la DGI tiene el poder del artículo 81 y siguiente del Código Tributario, que le permite colocar medidas en contra de los contribuyentes, llámese embargo conservatorio, ejecuciones, cierre de negocio. Entonces, todo el contribuyente que deposita un recurso contencioso tributario en el Tribunal Superior Administrativo no tendría la protección de la ley, no tendría la protección de la justicia si a la DGI se le permite hacer esto, porque hasta ahora, cuando nosotros salimos de la de sede administrativa con un recurso de reconsideración no favorable al contribuyente, entramos al Tribunal Superior Administrativo y con la notificación del recurso contencioso, las deudas en la DGI vienen a ser marcadas, en donde se le coloca el estatus, en vez de decir moroso o decir CC, dice RC. En ese momento usted puede seguir operando, está libre de embargo, está libre de la colocación de recargos. Pero si le permiten eso a la DGI, no se podrá hacer eso, porque la deuda pasará a estar como si fuese una deuda firme y la DGI quedará habilitada de pleno derecho para interponer toda clase de arbitrariedades en contra de los contribuyentes. Es bueno saber que el pago de una determinación de oficio de la DGI le queda fácil a personas que tienen grandes superficies y que tienen una alta incidencia económica y una alta participación en el mercado. Pero a una pyme, a cualquier negocio pequeño que no tiene esa facilidad, entonces claro, coloca al pequeño contribuyente, al mediano contribuyente, en una desigualdad material, claro, o sea que sí, también viola el derecho a la igualdad, y iríamos dos, un grande y un pequeño al tribunal. Uno tendría protección de la justicia, tendría acceso a la justicia de manera efectiva, pero la pyme, el pequeño empresario no tendría esa libertad, porque tendría al gran Leviatán, como yo le llamo, a la DGI, lo tendría en su contra con todas las clases de medidas y sin el tribunal poder hacer nada, porque estaría obrando conforme a lo que una ley le permitió.
3: Claro,
2: porque es el problema que tenemos, que es una ley que se lo está permitiendo.
3: Ahí Leandro está en la línea. Sí, dale. Adelante, Leandro. Buenos días. ¿Tu pregunta o comentario sobre este tema?
4: Sí, es verdad que sacaron en el Senado la eliminación del anticipo a las pymes. ¿O eso se mantiene en la modificación?
2: Okay, Pablita. Fíjese lo que pasa con el anticipo a las pymes. Una cosa dice el burro y otra el que lo apareja. ¿Qué ocurre? Que las falsas noticias y podríamos decir la publicidad engañosa de la presentación de esta ley dice que le van a quitar el anticipo a las micro, pero tiene el problema de que en el futuro, cuando entre la normativa, tendríamos que estar seguros de que la DGI no va a cambiar el umbral de cuánto debe facturar una pyme, claro, una micro ahora, después que se aprobó esto, porque normalmente dicen Digo y después dicen Diego. Otra cosa es que tampoco le van a aplicar el anticipo a las personas físicas, y la mayoría de las micro son personas físicas. ¿Por qué no lo van? ¿A quiénes se supone que le van a aplicar la deducción del anticipo? O a la persona física que le sean el impuesto le sea retenido al 100%. Usted le paga a alguien que es informal y le retiene todo el impuesto, pues ya esa persona no va a pagar anticipo. O sea, el anticipo es también una cantinflada, como yo le llamo, que no es verdad que van a quitar anticipo de forma efectiva y real, porque ahora viene la DGI y cambia entonces el umbral de quién es micro y quién no es micro, y ahí nadie va a calificar. Eso es lo que va a ocurrir. Wow. Claro, recuérdense que nosotros tenemos una ley que dice, en una ley general que dice, bueno, esta empresa factura tantos millones al año, es una empresa grande, hay una ley. Pero cuando tú vas a la DGI, que tú le dices, no, pero espérate, yo entro dentro de las medianas. Dice, no, tú entras dentro de las grandes, porque la DGI tiene su propio umbral y su propia calificación y su clasificación de quién es una micro, de quién es una pyme, de quién es una mediana y de quién es una grande.
0: Pablita, o sea que, hubo un tiempo en que un amigo nuestro llamado Alfonso Rodríguez diría, qué desorden de país.
2: Esa tengo una llamada. Es la realidad.
0: Tengo a David en la línea. Buenos días, David. Adelante.
5: Buenos días, Sergio. Yo estoy muy preocupado todavía con el tema del ajuste por inflación a la base imponible para el pago de impuestos sobre la renta, que lo subieron solamente del 33 al 39%. ¿Cuál va a ser ahí la realidad? O sea, ¿no están cumpliendo con la ley? ¿Eso es demandable? ¿Cómo es la cosa?
0: Pablita.
2: La realidad es que van a subir ahora, en vez de tener una exención del pago del impuesto sobre la renta a las personas que ganaban 34.500 pesos más o menos, porque era en base a 416.220 que las personas no pagaban el 15% del impuesto sobre la renta, ahora en el allante de la presentación se lo llevaron a 480.000. O sea que ahora usted va a ganar aproximadamente 60.000 pesos más que van a estar en el año, que van a estar exentos del pago del 15% del impuesto sobre la renta. Yo supongo que ahí no tendrían ningún problema porque es muy poco también lo que le indexaron, porque el salario a indexar debió ser de aproximadamente 52.000 pesos y ahora solo están dejando en 39.000. O sea que todavía hay una deuda de indexación salarial ahí.
3: Claro que la hay. A mí me llama preocupación esta ley que, según lo que la escucho, Pablita, genera mucha confusión al diferenciar entre personas físicas, jurídicas o entre bienes muebles e inmuebles, todo esto en materia de retenciones. ¿Cuáles pudieran ser las consecuencias que puede traer esa falta de precisión y ese lío que hay como en el medio que no queda claro?
2: Eso le llaman en derecho constitucional una ambigüedad de la ley. Es ambigua porque yo, como suplidora de alquileres, tengo una casa, se la alquilo a Sergio, que me gustaría tener ese hombre cerca de mi casa.
0: Mi esposo
2: sigue a Sergio y lo quiere muchísimo. Gracias. Mi esposo le quiere mucho de Sergio.
0: Bueno, entonces, es la única persona que me quiere, porque todos dicen que soy nube negra.
2: No es verdad. Mi esposo quiere mucho a Sergio. Entonces, gracias. ¿Qué pasa? Que imagínense que yo soy informal y tengo una casa y se la alquilo a Sergio, que también es informal. Uh-huh. La DGI va a perseguir de alguna manera, porque la DGI tiene el conteo de cada grano de tierra en este país, y va a comenzar entonces a perseguir los ingresos por los alquileres. ¿Y dónde quedaría entonces? Bueno, Sergio me transfirió, la DGI que ve las cuentas bancarias, comenzará a ver y a perseguir a cada persona que alquila viviendas. Fíjate que en la ley establece que el 15% de retención definitivo va, aunque sean inmuebles con que tienen los muebles también. Eso es como le alquilamos. Le llamamos en alquiler un inmueble con todos los trates adentro.
3: Amueblado.
2: El 15% de todas maneras. ¿Qué está diciendo? Uy. que no es un local comercial que te están alquilando, es una casa. Y puede tener mueble dentro o no tener, y puede ser una casa, y pueden ser dos informales los que estén haciendo la transacción. Entonces, luego vienen las persecuciones por evasión, las colocaciones de multa que las personas no van a poder pagar por violación a deberes formales, porque la DGI no tiene una herramienta colocada por la ley. Y entonces, ¿a dónde está el problema? Que a mí, como una vez me dijo Luis Valdés, cuando yo le ataqué el artículo 25 de la ley de facturación electrónica, que gracias a Dios el Tribunal Constitucional también me dio ganancia de causa en esto. ¿Qué trae entonces? Que me van a decir, como me dijo Luis Valdés, no, pero se va a corregir en el reglamento. Falso. Un reglamento no puede corregir una ley porque hay una jerarquía. Claro, jamás. Una norma general no puede corregir una ley. La ley es en el Congreso. Y la estipulación de agente de retención debe hacerlo el Congreso, no la DGI, ni tampoco el reglamento que puedan emitir por una ley. Entonces eso va a traer un caos en materia de alquileres en la República Dominicana. Entonces entiendo que eso hay que modificarlo.
3: Brevemente, porque Carlotti tiene una pregunta, pero Ibelice a través de YouTube nos escribe que ella alquila una habitación de su casa y ella pregunta, si yo alquilo una habitación de mi casa, ¿tengo que pagar el 15% y además el IPI?
2: El IPI es un impuesto aparte, porque usted sabe que nosotros pagamos como 300 impuestos y el IPI es uno de esos todo. 300. Sí. Entonces, sí, ella tendrá que retenerle a su inquilino, porque el inquilino no le va a dar los cuartos. O sea, ella va a tener que pagar ese impuesto. Porque ahora lo lógico sería que yo, por ejemplo, que tengo una casa alquilada, pues que yo le diga al inquilino, te la voy a aumentar para yo poder pagar los impuestos. Pero a ella no, ella va a tener que retener y pagarlo ella, y le va a deducir, porque si no el inquilino se le va a ir cuando ella le diga que le va a aumentar. O sea que ella va a tener que, de lo que consigue, pagar el 15%. Eso sí es una casa. Magín dijo que no se mencionó el ITEBI, pero claro que no lo va a mencionar. ¿Por qué? Porque el ITEBI ahora lo que hace es que aumenta los precios de las locaciones, de los alquileres, porque te van a retener el 18%. El dueño del local va a tener que retener el 18% y va a tener entonces que también retener el 15%. O sea, que los alquileres ahora van a aumentar a un 33% con esta reforma.
3: Pero además ha sido más complicado locales, todo.
2: Eso es muy complicado, eso es así.
1: Pablita, con todo esto que has planteado aquí, ¿qué tú esperas que decida el Tribunal Constitucional y cuál sería tu mensaje, tanto para los contribuyentes como para las autoridades respecto a esta necesidad de equilibrar, digamos, la recaudación fiscal con la protección de los derechos ciudadanos?
2: Esperamos que el Tribunal Constitucional valore lo que le hemos planteado. Nos hemos fundamentado en los derechos fundamentales, en los derechos constitucionales, que ya tienen lo que pudiéramos decir decisiones del Tribunal Constitucional. Entonces nosotros esperamos que el tribunal se aboque a conocer esta acción cuanto antes, porque realmente tenemos el palo dado ya.
3: Sobre todo que la sociedad se empodere entendiendo esto, porque muchas veces, Pablita, lo que pasa es que el ciudadano no entiende nada y se la busca como puede, pero ya está el agravante, ya está esta denuncia formal que nosotros como ciudadanos debemos agradecer a personas como Pablita que sacan la voz en temas que a lo mejor para nosotros son muy complejos. Isis Fernández dice que tiene una duda, si el Estado está tan decidido a perseguir los ingresos, dice, ¿qué medidas impositivas tiene en cuenta para las personas ilegales que reciben servicios del Estado?
2: Tú sabes que los derechos humanos son unos derechos demasiado universales, y todos los países tienen ilegales en su territorio, y obligatoriamente los gobiernos están obligados a brindarle servicios mientras lo tienen ahí. La política migratoria de cada país entonces debe tomar la decisión de ver a quién tiene como ilegal y a quién no tiene como ilegal, pero si está ilegal, obligatoriamente hay que coger de los cuartos los contribuyentes para sostener toda la gente que están en el territorio. Eso es así.
0: Qué rico. Pablita, nos hacen una pregunta por aquí y creo que hay una votación ya, que quieren que cada 15 días vengas y prenda fuego aquí a un segmento y nos deje nosotros entonces con el lío hecho. ¿Usted acepta?
2: Pero claro que sí. Le voy a pedir permiso a mi esposo porque va a decir que si voy a estar al lado de de Sergio tan buen mozo que si yo voy a estar ahí, entonces que él va a venir también.
0: La próxima vez entonces voy en vivo allá para darte un abrazo y que venga el esposo también, que salga al aire.
3: Y yo la quiero como mi abogada tributaria. Yo también. La quiero, mía, yo de también. Mi propiedad.
0: Paulita, ¿qué tipo de asesoría haces?
2: Yo soy contadora y soy abogada. Tenemos una oficina pues que brinda todos los servicios que tienen que ver con servicios de derecho corporativo, derecho, todo lo que es derecho empresarial, incluyendo el derecho tributario, que es mi área de expertise.
0: Y me preguntan por aquí que si tú eres tan parsimónica así, cuando tú vas a pelear a los tribunales y le tiras las cosas así mismo a la gente, si tú eres igualita así como tú estás al aire.
2: Ah, sí, yo soy peor de ahí. Yo aquí estoy un poquito constreñida porque estoy un poco tímida, pero realmente soy un poco brava, tengo poco miedo.
0: Pablita, mira, cuando te tú amo. Quieras mandar fuego, nada más tienen que llamar a Cindy y viene para acá, ¿de acuerdo?
2: Yo estoy a sus órdenes, de verdad que
0: muy
2: sí.
0: Bien. Nos qué encanta bella, Pablita Cabrera. Pablita está disponible en @Pablita_Cabrera. Te voy a seguir ahí en redes sociales, Pablita, para estar en contacto contigo. Y repetimos, estás invitada cuando quieras externar cualquier preocupación que tenga que ver con el colectivo, que tenga que ver con finanzas, con nuestro dinero. Por favor, eres bienvenida aquí en El Matutino.
2: Soy toda de ustedes y se nos quedó algo y es que ahora la prescripción de las deudas en la DGI, que tú sabes que cuando una persona declaraba y no podía pagar por la razón que sea, si la DGI no te cobraba, ya a los 3 años esa deuda prescribía. Ahora, con esta modificación, con 5 años va a ser ahora.
1: ¡Ay, mire
2: qué interesante! 5 años, o sea que lo escuchen los tributaristas y que los escuchen los contadores, que ya la prescripción de deuda no va a ser de 3 años, sino que va a ser de 5 años. Es otra cosa que me tiene alarmada porque sé lo que va a representar eso. Y están tratando de eliminar la prescripción en cada artículo que modificaron. Buscaron la forma de eliminar la prescripción de las deudas tributarias para mantener al contribuyente atado a la DGI toda su vida, aunque la DGI no haga ninguna actividad de cobro de sus deudas. O sea que están buscando la forma de fomentar la inercia de la administración tributaria en contra de los contribuyentes. O sea que hay que verificar todo eso porque ahora nos están quitando la prescripción en cada artículo que modificaron. Buscan la forma de quitar la prescripción de las deudas para que la DGI siempre tenga herramientas para estar detrás de los contribuyentes y que los contribuyentes nunca descansen.
0: Por favor, hagan un favor, que tenemos las manos ocupadas. Llamen a los bomberos, díganle que traigan, por favor, un camión de bomberos y que comience a largar agua aquí a este edificio porque va a coger fuego. Pablita, muchísimas gracias. Un beso para ti. Qué bueno conocerte y estás invitada. ¿De acuerdo?
2: Muchas gracias.
0: Hasta aquí este segmento, 8:49 de la mañana. Ya regresamos con más.

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0: 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Un chin. 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
1: Eso no es cierto, ¿no?
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1: Vergüenza debería darte.
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0: Estamos de regreso, son las 8:54 de la mañana, dando la bienvenida a aquellos que siguen conectándose a través de YouTube, a Verónica, a Cacostap.
1: Un día, hasta un día.
0: Sí, hay nombres, sí, hasta que me salga. Rosa, un beso para ti, a todos los que están en sintonía, muchísimas gracias. Actualizándonos con las noticias, el presidente Luis Abinader informó que sostuvo una conversación con la presidenta de Venezuela, Delcy Rodríguez, para transmitir en nombre del pueblo y del gobierno un mensaje de solidaridad por las víctimas de los terremotos que afectaron y que afectan a ese país, al tiempo que anunció que nuestro país, República Dominicana, movilizará ayuda humanitaria.
2: El Senado de la República aprobó de urgencia y en una sesión extraordinaria el proyecto que modifica la Ley General de Gestión Integral y Coprocesamiento de Residuos Sólidos, que incluye cambios en el pago de los montos por personas jurídicas o entidad y la prohibición de importación de productos de FOAM.
0: Mientras al plan fiscal del Poder Ejecutivo le bastó menos de una semana para convertirse en ley, la principal pieza para la reforma policial, una de las promesas más reiteradas de este gobierno desde el año 2021, enfrenta el riesgo de perimir cuando resta poco más de un mes para que concluya la actual legislatura en el Congreso Nacional.
2: Dale un chinchín al fader tuyo de entrada, un chinchín, pero una cosita. El presidente de la Cámara de Diputados, Alfredo Pacheco, indicó que existe la posibilidad de que el Congreso Nacional modifique el nuevo Código Penal para atender algunas observaciones realizadas por diversos sectores de la sociedad.
0: El de la sociedad, ¿dónde
2: número 4, número 5.
0: En otro orden, Alfredo Pacheco reveló que algunos legisladores suelen preguntarle si hay cosas importantes en la agenda antes de acudir a las sesiones. Esto es una práctica que cuestionó mientras el hemiciclo enfrentaba dificultades para mantener el quórum reglamentario.
2: El director ejecutivo del Fideicomiso para el Desarrollo del Sistema de Transporte Masivo informó que la construcción del monorriel de Santo Domingo comenzará formalmente en julio de este 2026, una vez sea emitido el certificado ambiental requerido para el proyecto.
0: La Fiscalía de la Provincia de Santiago recibe un promedio de 400 denuncias mensuales relacionadas con violencia de género e intrafamiliar, una cifra que se ha mantenido estable en comparación con años anteriores.
2: Tenemos que el Poder Judicial Dominicano recibió la delegación del Programa de Asistencia Técnica contra el Crimen Transnacional, organizado de la Unión Europea en una misión de asistencia técnica para la actualización del marco normativo de la República Dominicana frente a los desafíos del uso de la inteligencia artificial. Karina, ¿tuviste el video que acabo de compartir de un tanquero?
0: No, no lo vi.
2: Mira, ese tanquero anda alargando como el gas licuado de Tropigas.
0: No puede ser. No
2: alguien
0: puede
2: por
0: ser.
2: Favor que llame al 809. Gabo, hale una ampliación a la licencia.
3: A la ficha.
2: A la placa.
3: La parte que dice
2: atrás. A la placa y a la ficha de ese camión que ahora mismo está transitando en las calles dominicanas de la capital. Me lo envió un amigo. ¿Por qué eso está alargando gas licuado? Eso un pasa peligro. Una chipita por ahí y Dios no quiera.
0: Un
2: digo
0: peligro
2: yo.
0: Enorme.
2: ¿Tú estás viendo lo que está alargando eso?
0: Déjame ver, que no lo estoy viendo.
2: Oye, se está escapando el gas licuado por arriba del tanquero.
0: Qué barbaridad.
2: Bueno,
0: qué
2: barbaridad. Puede ser un error, sí. Pero alguien que llame al 809-227-0003. Sería el IG93, creo que dice ahí.
3: CG93.
2: CG93. Uh-huh. Está transitando ahora mismo por las calles de Santo Domingo. Llamen para que alguien llame a ese chofer, a ese conductor de ese camión y atiendan eso, que eso es gas. Eso es gas lo que está alargando por ahí arriba.
0: Aparentemente. Dice, hay alguien escribiendo por ahí, agregados y transporte, que dice que eso no es nada, que es exceso de presión, que no pasa nada, que eso no es... Ah, sí, según lo que estoy viendo, pudiera ser la presión que la va liberando, no necesariamente gas. Dice él que no pasa nada, gracias a agregados y transportes ahí en YouTube. Al menos dos personas resultaron afectadas luego de que agentes policiales lanzaran bombas lacrimógenas para dispersar una manifestación encabezada por miembros de la Asociación Nacional de Profesionales Agropecuarios que se dirigían hacia el Palacio Nacional para reclamar el cumplimiento de diversas reivindicaciones del sector.
2: El ministro de la Presidencia y presidente del PRM, Santo Caído Dentro de Mi Corazón, planteó que la Junta Central Electoral debe garantizar que los partidos políticos se mantengan estrictamente apegados a la ley electoral. Querido Paliza, dos puntos. Ustedes también. Y tú eres el presidente del PRM.
0: El presidente del partido. La verdad es que llama mucho la atención, Paliza, que menciones esto, como si el partido PRM no es el principal que está violentando
3: esta ley. El gobierno muy grande. El gobierno muy grande.
0: Hay que mirar hacia adentro antes de hacer declaraciones. La pretensión de 6 ex regidores del Ayuntamiento de Santo Domingo Este de recibir prestaciones laborales al concluir sus mandatos terminó con una sentencia del Tribunal Constitucional que fija un precedente sobre el alcance de esos beneficios y establece que los funcionarios elegidos por voto popular no tienen derecho a las indemnizaciones previstas para empleados públicos al finalizar sus funciones.
2: El Instituto Nacional de Tránsito y Transporte Terrestre, Intran, mostró su respaldo a la propuesta que sugiere prohibir la circulación de patanes. Pero ¿cuántas veces? En lo que tenemos nosotros tú y yo al aire, Karina, ¿cuántas veces no hemos mencionado esto?
4: 175, sí, pero, como mínimo.
0: Mucho.
2: Pero mil.
0: Sí, o sea, mucho. Pero mil, ojalá
2: en 17 años que tenemos al aire tú y yo. Óyeme, 17 años que tenemos al aire tú y yo. Todos los días hemos mencionado eso sin falta 12, 15, 20 veces.
0: Bueno, a lo mejor como lo mencionó alguien de Rusia, un político de Rusia que estuvo aquí, no es verdad, que dijo que él abogaría porque el transporte de pesado sea de noche, a lo mejor esta vez sí sucede, quién sabe.
2: Okay.
0: En otra información, de acuerdo a la encuesta de presupuesto abierto 2025, la República Dominicana se posicionó como el segundo país del mundo que exhibió los mayores niveles de transparencia en elaboración y acceso público a la información del presupuesto del Estado.
2: ¿Tú te acuerdas el personaje ese de la carabina de Ambrosio? ¿Te acuerdas?
0: Sí, señor.
2: Que hacía, se ponía el dedo así en la nariz, así de que...

0: Esto es una herramienta digital gratuita que está diseñada para centralizar la búsqueda de personas desaparecidas. Este sitio web funciona como una especie de base de datos pública donde los ciudadanos pueden registrar reportes detallados de familiares desaparecidos, incluyendo nombre, fotografía, última ubicación conocida, así como notificar sobre personas que ya han sido encontradas o rescatadas en medio de los fallos generalizados en telecomunicaciones.
1: Ok, mira, vamos a poner la foto de don Celso ahí, porque eso es un filtro que le pusieron ahí, yo creo. Mira, ve, Gabo, te la mandé por WhatsApp. No está lista. Ok, así mismo, este terremoto de magnitud. Ahí va, mírala ahí. Mira, ese no es don Celso. ¿Tú estás viendo?
0: No, ese no es don Celso.
1: Ese
0: no,
1: le pusieron un filtro, señores. No, no, no. Eso salió un medio
0: un error
1: publicado.
0: De publicación, porque ese no parece don Celso.
1: No parece don Celso y dice don Celso Marrancini. O le pusieron un filtro. Bueno, así mismo, un terremoto de magnitud 6.9 también sacudió el norte de Japón, dejándose notar con intensidad en Tokio, sin que las autoridades niponas hayan emitido alerta de tsunami.
0: Los líderes de Alemania, Francia, Reino Unido, Italia y Polonia confirmaron su compromiso a participar en una misión internacional para garantizar la reapertura del Estrecho de Hormuz tan pronto como las condiciones lo permitan, luego de la firma del memorándum de entendimiento entre Estados Unidos e Irán, encaminado a lograr la paz y evitar que Teherán tenga armas nucleares.
1: El secretario de Estados Unidos, Marco Rubio, prometió que Washington no socavará la seguridad de sus aliados del Golfo Pérsico, donde se encuentra de gira en medio de las negociaciones con Irán tras el acuerdo para poner fin a la guerra.
0: El canciller de Costa Rica, Manuel Tovar, expresó en la Asamblea General de la Organización de Estados Americanos la preocupación de su país por la situación democrática y el irrespeto a las libertades fundamentales en Nicaragua, Cuba y Venezuela.
1: El presidente electo de Colombia, Abelardo de la Espriella o Espriella, dijo que la relación del país con Israel será como nunca antes, tras conversar en una llamada con el ministro de Exteriores israelí.
0: Las autoridades sanitarias de Francia anunciaron el primer caso de ébola en el país europeo, el de un médico que regresó recientemente de la República Democrática del Congo, donde avanza una importante epidemia de esa enfermedad infecciosa.
2: En el estado... Ajá. En el estado del tiempo, en las horas matutinas, se estarán presentando desarrollos nubosos, generadores de chubascos locales y tronadas distanciadas en varias zonas del país, por efecto de la vaguada y la humedad dejada por la onda tropical. En la tarde, las precipitaciones van a disminuir y se van a concentrar en zonas cercanas a la cordillera central y poblados fronterizos. En este momento, Santo Domingo está nublado. Se pronostican tormentas entre 10 y 11 de la mañana, con ráfagas de viento de hasta 22 kilómetros por hora. El termómetro está marcando 27 grados centígrados y la sensación térmica es similar, 27 grados Celsius.
1: Ahí está. ¿Y qué falta ahora, Karina?
0: Eso, Karina, estoy esperando que suene, que Karina, suene, que suene.
1: Para que suene, recordar. Que suene.
3: ¡Oh!
0: Me pone como de buen humor esta canción a mí. 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
1: M de mamá.
0: M de mamá, de miedo, de motor. 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

presentamos las efemérides del día. Hoy es 25 de junio, es el día número 176. Le faltan 189 días para terminar el año. Un día como hoy, en 1673, muere en el sitio de Brujas, en los Países Bajos, D'Artagnan.

el capitán de los mosqueteros del rey Luis XIV de Francia, inmortalizado por Alejandro Dumas en Los Tres Mosqueteros. En 1620, el gobernador John Winthrop introduce el tenedor en América. Un día como hoy, en 1951, se transmite el primer comercial a color por la cadena de televisión norteamericana CBS durante la hora de un especial en la ciudad de Nueva York, conducido por Arthur Godfrey y Ed Sullivan. Vamos a felicitar a nuestro segundo grupo de cumpleañeros locales del día de hoy: Perla Amelia Monzán, Neidín García, Montserrat Orozco Thorman, Juana Denise Ventura, Alberto Contín, Teresa Campaña de Goico, Isabela Andrea, Johnny Acevedo y el licenciado Jesús Morillo. Para todos ellos, muchísimas felicidades. Hasta aquí las efemérides del día.

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3: Una niña de 5 años, residente en el sector La Grúa en Santo Domingo Este, fue diagnosticada con dermatomiositis juvenil, una enfermedad poco frecuente que afecta sus músculos y limita su movilidad, por lo que su madre solicita ayuda para costear el tratamiento. RCC Noticias se trasladó hasta el lugar para conocer su situación.
4: Yo tengo más niños, ya no tenemos dónde buscar, ya no el padre de ella trabaja en el ayuntamiento de Santo Domingo Este, y cuando él sale de ahí, él coge a hacer Uber. Yo no puedo trabajar en otro lugar porque tengo que atender a los otros niños, a ella y a tres más que tengo. Yo trabajo en una escuela como digitadora. Sí. Y ya estamos mal. Estamos haciendo una rifa para el de los padres, tenemos una kermé y otra rifa en proceso. Y son situaciones que se nos salen de la mano porque es difícil. Como madre, uno es poner a los hijos de uno.
3: Para colaborar con la familia, los interesados pueden comunicarse con Carmen Peña al 809-640-3007. Por otra parte, el coordinador del Sol de la Mañana, Julio Martínez Pozo, valoró la modificación a la Ley de Residuos Sólidos, aprobada en dos lecturas consecutivas por el Senado, al considerar que los cambios buscan corregir distorsiones en la aplicación de los cobros establecidos.
5: O un hecho, ayer en el Senado, estoy hablando de la modificación esperada, prometida, de la Ley de Desechos Sólidos. Independientemente de que los empresarios no están de acuerdo con que se haya producido de manera tan rápida, lo que estamos mordidos por esa ley, sí estamos bastante de acuerdo con que esto haya sido una urgencia.
3: En otra información, el Consejo Unificado de las Empresas Distribuidoras de Electricidad suscribió contratos de compra de energía eléctrica de fuentes renovables con respaldo de baterías para las empresas distribuidoras de electricidad. En las internacionales, el presidente de puesto de Venezuela, Nicolás Maduro, envió un mensaje de solidaridad a su país a través de su cuenta X tras los terremotos ocurridos ayer, en el que señala que en esta hora difícil es la unión nacional a la serenidad y el amor. Finalmente, en los deportes, Brasil validó este miércoles su pase a 16avos al final del Mundial 2026 como primero del Grupo C al golear 3-0 a Escocia en Miami en un partido en el que debutó el astro Neymar Jr. en el torneo. 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
11: Señoras y señores, aquí estamos de vuelta dentro de la cancha ya para traerles a todos ustedes las actualizaciones express, noticias rapiditas del mundo deportivo para que no se me queden atrás. Así que acomódense porque lo que viene está bien prendido y sobre todo no se me despeguen. Y vámonos para el diamante, las grandes ligas, porque los Gigantes de San Francisco podrían convertirse en uno de los equipos más activos antes de la fecha límite de cambios. El presidente de operaciones, Buster Posey, dejó claro que las Logan Webb no está disponible, pero reconoció que escucharán ofertas por prácticamente cualquier otro jugador del roster. Eso incluye nombres de peso. Ahí está Rafael Devers, Willy Adames y Matt Chapman. Mientras el equipo intenta encontrar una fórmula para salir de una temporada muy por debajo de las expectativas. Con marca de 32 victorias y 46 derrotas, los Gigantes lucen cada vez más como vendedores de cara al cierre del mercado. Aún así, Posey aseguró que todavía mantiene la esperanza de que el equipo pueda reaccionar en las próximas semanas, aunque admitió que todas las opciones están sobre la mesa para mejorar el futuro de la franquicia. Ahora pasamos al tabloncillo. Hablemos de talento dominicano, porque la noche de antes de ayer, el draft de la NBA dejó un momento especial para Jaxel Lendeborg y para todo el baloncesto dominicano. Y es que el dominicano fue seleccionado por los Golden State Warriors con el pick número 11 y ahora tendrá la oportunidad de compartir equipo con una de las leyendas que admiraba, aunque no precisamente cuando era niño. Y por eso es que estamos dando nuevamente la noticia, porque Lendeborg confesó que de adolescente era fanático de Kyrie Irving y que por eso mismo no era muy seguidor de Stephen Curry durante aquellas finales entre Cleveland y los Warriors. 10 años después, la vida le dio una vuelta completa. Ahora será compañero de Curry en Golden State. El jugador llega tras una brillante temporada, ya lo habíamos mencionado, con Michigan, donde fue jugador del año de la Big Ten, campeón nacional y All-American, promediando 15 puntos, 7 rebotes y más de 3 asistencias por partido. En Golden State esperan que aporte de inmediato gracias a su versatilidad defensiva, capacidad para pasar el balón y energía en ambos lados de la cancha, en un equipo que busca seguir compitiendo mientras sus veteranos siguen peleando por otro campeonato. Sin dudas, un paso gigante para Jaxel, que pasa de soñar con la NBA a convertirse en compañero de Stephen Curry. Y cerramos con baloncesto europeo, porque el Valencia Basket se proclamó campeón de la Liga Endesa por apenas segunda vez en su historia, tras aplastar al Barcelona 108-84 en el cuarto partido de la final. El conjunto valenciano dominó de principio a fin con una gran actuación de Cameron Taylor y sobre todo del dominicano Jan Montero, quien terminó con 23 puntos y fue determinante en la segunda mitad con una lluvia de triples que prácticamente sentenció el encuentro. Para Valencia es una temporada histórica, ya que además de conquistar la liga también ganó la Supercopa y alcanzó las semifinales de la Euroliga. Y para Jan Montero, otra demostración de que sigue consolidándose como una de las grandes figuras jóvenes del baloncesto europeo, siendo pieza clave en la conquista de uno de los títulos más importantes del continente. Así que muchas felicidades para el Valencia y también para el dominicano representando por allá, Jan Montero. Con eso cerramos los repasos de hoy. Estaremos de vuelta para más acción y noticias del deporte aquí mañana en el matutino. Y recuerden que el deporte es emoción y un día sin emoción es un día perdido.
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0: Ay, llegó la hora más sabrosa, más rica de hacer esta sobremesa con nuestra querida Gabriela Reginato, que está con nosotros desde La Romana Conectada. Hola, Gaby, ¿cómo estás?
1: Hola, hola, buongiornos. Buongiornos.
0: Buongiornos. Muchos buongiorno.
1: Muchos buongiornos. Bueno, buen día, buongiorno.
0: Qué linda estás. Ay, qué linda estás, mi Gaby.
1: Muchas gracias. Aquí estamos iniciando este jueves con toda la solidaridad del mundo para nuestro querido pueblo de Venezuela. Muchos amigos conocidos, amigos muy cercanos. Nada, ojalá que podamos servir de ayuda de alguna forma u otra y unirnos a este pueblo que estaba como que sacando la cabeza y ahora hecho un poco para atrás. Pero bueno, nada, vamos aquí a seguir con la sobremesa y nos vamos a mudar de país. Nos vamos a Argentina, donde justamente Karina está. Sí, y hoy vamos a hablar de un plato que a ver si me lo adivinas. Porque es un plato bastante típico, muy hogareño, se puede comer una o dos veces durante la semana. Es bastante pintoresco, pintoresco en el sentido de que lo puedes inclusive, lo sirves con puré o con papas fritas. Es deliciosa, la verdad. ¿Te llega algo a la mente? ¿Puedes decirme algo de qué se trata?
0: ¿Una empanada?
1: Bueno, no. Bueno, es una historia que comenzó hace más de 900 años en otro país, bien lejos. Nos vamos a ir a Milán.
0: Ah, claro.
1: Y de aquí, hoy justamente lo que vamos a hablar es del plato delicioso, único y que habla, dice Argentina por todas partes, la milanesa.
0: Ay, la milanesa, por Dios, como no deben estar claras.
1: ¿Y por qué digo que nos vamos a ir a Milán? Porque aunque la receta como la milanesa se conoce hoy y se prepara hoy en Argentina es argentina, nace de otro plato que justamente surge en Milán, allá en Italia. Según los documentos históricos, por ahí por el siglo XII se preparaba un plato llamado, que hasta el sol de hoy se prepara, cotoleta a la milanese. La cotoleta a la milanese era, bueno, es porque se sigue preparando, una chuleta de ternera con hueso que se empaniza y se fríe en mantequilla. Okay, esta se hacía para ocasiones bastante especiales, se servía incluso en banquetes de nobleza. ¿Y qué pasó? Bueno, que con el paso de los siglos, ya sabemos que muchos italianos emigraron a Argentina. De hecho, conversábamos a inicio de semana que la comunidad italiana mayor de fuera del territorio italiano está en Argentina, pues emigraron para allá y a finales entonces del siglo XIX y principios del XX, pues llegaron con todas sus costumbres, sus idiomas y obviamente, por supuesto, con su receta y parte de su gastronomía. Entonces llegaron debajo del brazo con su cotoleta a la milanese. Entonces, ¿qué pasó? Que cuando llegaron a Argentina, pues esta receta evolucionó y los cocineros pues comenzaron a reemplazar la chuleta que tenía hueso por filete fino de carne de vacuno. Ya sabemos que Argentina es bastante, vamos a decir, representante de todo lo que es el vacuno. Y entonces, aparte, era mucho más fácil de conseguir y más práctico para servir. También comenzaron a condimentarlo con huevo y con un poquito de ajo, de perejil. Y antes de empanizar la carne, lo que utilizaban era abundante pan rallado, justamente para lograr esa textura dorada y crujiente que hoy en día es característica, obviamente, de la milanesa. Entonces, allí fue donde dejó de ser simplemente una receta italiana para convertirse en un verdadero símbolo de la cocina argentina. Hoy es difícil encontrar un hogar argentino que justamente no prepare la milanesa por lo menos una vez a la semana, y está presente en restaurantes, en bodegones, en escuelas, sea, en clubes.
0: ¿Dónde sea? Aquí al lado. Usted va y la compra y la pone al horno.
1: Así mismo. Entonces, realmente es un plato que, como te decía al inicio, dice Argentina por todas partes y también recuerda mucho a la infancia de muchísimas personas. Inclusive, si tú le preguntas a Fede, pues obviamente te va a decir que la milanesa forma parte de su infancia.
0: Claro.
1: ¿Qué pasa? Que aquí surge otra protagonista de dentro de la gastronomía y es la milanesa napolitana. Y esta sí que es 100% argentina, porque la milanesa napolitana obviamente no nació en Nápoles, sino que nació en Buenos Aires. Según la historia, lo que cuenta es que hace varias décadas, en un restaurante porteño, un cocinero le pasó que se le sobrecocinó la milanesa ¿Ok? O sea, se le pasó. Y él, para disfrazarla, lo que hizo fue que la cubrió con salsa de tomate, le puso una lonja de jamón, queso mozzarella, un poco de orégano, la gratinó por unos minutos y voilà. ¿Cuál fue el resultado? Bueno, el resultado fue que la convirtió en esta milanesa napolitana que es sumamente famosa en Argentina. Y aunque le tiene el nombre de napolitano, que se sepa que su creación es 100% argentina en Buenos Aires.
0: Sí, señor.
1: Y bueno, se come. Es que es buenísima.
0: Y si usted le pone los huevos arriba,
1: además. Más. ¿Verdad? Bueno, entonces la milanesa se come con papa, aunque también se sirve con puré, con ensalada, con arroz y en algunas provincias, pues cambia un poco y también se puede servir como un sándwich. Hay un sándwich de la milanesa que se prepara con pan crujiente, con lechuga, con tomate, con mayonesa y, bueno, según el gusto, se le puede poner jamón, se le puede poner queso y ahí viene el dato que Karina decía, un huevo.
0: Uy, sí. Yo le pongo dos.
1: Que queda delicioso. Proteína. Y así rapidito, una receta que la pueden preparar en casa y que vamos a estar tratando de prepararla para subir el video, es muy sencilla y aunque tiene sus secretitos, pero es bien sencilla. Vamos a necesitar 4 cortes de filetes finos de carne de res, aunque también la puede hacer con pollo, con pechuga de pollo, 2 huevos, 2 dientes de ajo que vamos a tener bien picaditos, perejil fresco picadito, sal, pimienta, pan rallado y ¿qué crees? ¿Mantequilla o aceite para freír? A mí me encanta mantequilla.
0: Yo creo que mantequilla.
1: Exacto, a mí me encanta mantequilla, pero puede ser un poquito de aceite para freír. Entonces, primero vamos a golpear ligeramente la carne para que tengan un grosor uniforme y luego entonces esa zona con sal y pimienta. En un recipiente vamos a batir los huevos junto con el ajo, el perejil y aquí es donde vamos a sumergir los filetes para que absorban bien el sabor. Después lo que hacemos es que lo vamos a pasar por pan rallado, la vamos a presionar con las manos para que quede bien bien pegadito el pan ya y que quede una capa uniforme y finalmente lo vamos a freír en el aceite o en la mantequilla según como a usted le guste. Y si la quieren convertir en napolitana, pero que no se le pase de cocción como le pasó exacto al cocinero, pues entonces ya saben que le pueden poner un poquito de salsa de tomate, de jamón, de queso, gratinarla.
0: Uy,
1: y
0: qué rico. Voilà. Voilà. ¿Le puedo poner la salsa del don?
1: También, claro, claro que la salsa del don.
0: La obvio salsa que la salsa del don. Lógicamente que es una salsa de tomate.
1: Sí, es deliciosa. Entonces ahí la tienen, prepárenla para este fin de semana y si quieren hacer un combo, pues hagan una milanesa tradicional, no la hagan napolitana y acompáñenla con el chimichurri que hicimos en días pasados.
0: Sí.
1: Unas papitas fritas o pónganle los huevitos que dice Karina por arriba y voilà.
0: Voilà. Mira, nuestra querida Keto Familia Monse, que siempre tiene una forma diferente de hacer las cosas.
1: Me encanta.
0: Dice que ella usa, en vez de harina, le pone chicharrón, que debe ser muy bueno, y que ella usa grasa de cerdo para freírla, que también es muy rico y validísimo.
1: Buenísimo. Ojo. También podemos hacer un crust con casabe molido, que le va súper bien.
0: Uy, Dios mío. Bueno, ahí están las diferentes opciones. Gaby, lo vas a subir a través de tu cuenta.
1: Quiero hacerlo. Hoy no prometo porque tenemos un día complicado aquí con el inicio del menú nuevo, pero mañana, que es viernes, vamos a programar para preparar esa milanesa y subir ese video para que todos se entusiasmen para este fin de semana. Ya genial, que te escuché, Gaby, que el sábado juega Argentina.
0: Sí,
1: así
0: señor,
1: que puede ser buen pretexto para comerla el sábado.
0: Claro que sí, Gaby, un beso grande. ¡Mua! Gracias.
1: Chao, chao, feliz día.
0: Gabriela Reginato estuvo con nosotros. Recuerden, Gaby está en redes sociales como Gabriela con doble L, Gabriela.Reginato. También están las cuentas de Voilà Café, así mismo como se pronuncia Voilà, y Voilà RD, que ahí pueden conseguir los potes mágicos de Gaby. Son las 9:28 de la mañana. Buen día.
2: Presentamos las efemérides del día. Hoy es 25 de junio, es el día número 176. Le faltan 189 días para terminar el año. Un día como hoy en el año 2006 aparece formalmente en el mercado el formato de grabación de video denominado Blu-ray Disc. Ese mismo día del año 2009, a las 12:26 hora de Los Ángeles, en ese minuto, el teléfono de emergencias recibió una llamada indicando que Michael Jackson había sufrido un paro cardíaco en su casa de Bel Air y no respiraba. Los servicios de urgencias intentaron reanimar al cantante en la casa, pero oficialmente falleció a las 3:15 de la tarde, hora local. Michael Jackson había nacido el 29 de agosto de 1958 en la localidad de Gary, estado de Indiana. En 1983 se deroga en España el uso del garrote vil, método de ejecución utilizado en este país y proveniente de la Inquisición Católica. Las últimas ejecuciones por garrote vil fueron las de Salvador Puig Antich y Heinz Gess en 1974 bajo la dictadura de Franco. Vamos a felicitar a nuestro último grupo de cumpleañeros locales del día de hoy: Guillermina Pastrano, Mayor General Piloto Rafael Guillermo Bueno Vázquez, Guillermina Mota, Guille, Auris Peguero, Enzo Laguerre, José Enríquez Espíritu Santo, Carmen Diloné en Santiago, María Antonia Casoneto en La Romana y María Teresa Alemay Viuda Santos en Puerto Plata. Para todos ellos, muchísimas felicidades. Hasta aquí las efemérides del día.
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5: Adiós.
0: Au revoir, hasta mañana.
5: Adelante,
0: sean felices.
5: Chao, chao.
2: 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Bye, bye.

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2: El periodista Roberto Cavada afirmó en El Sol de la Mañana que tras su visita a Cuba para entrevistar al presidente Miguel Díaz-Canel, observó dificultades en la vida cotidiana del país, especialmente durante su recorrido por la capital del país caribeño.
3: Me encontré un país destruido, te soy sincero, y dolía ver a una Habana, que fue hasta donde pude llegar, ¿no?, totalmente desolada, o sea, no hay vehículos transitando, muy pocos vehículos transitando, algunos carros pequeños eléctricos que cargan a la gente, que llevan a la gente, no hay transporte público.
2: Por otra parte, el productor de eventos corporativos y eventos masivos, Jonathan Quintero, informó desde Venezuela en el matutino por la 91.3 que numerosos edificios e infraestructuras resultaron destruidas y afectadas por los dos terremotos de 7,5 y 7,1 registrados en ese país el miércoles.
4: Hay varios edificios que colapsaron, que se llama Altamira, Los Palos Grandes. Ahí colapsaron dos edificios de gran magnitud, dos edificios importantes. Uno de esos es un edificio de hoteles hacia San Bernardino, un poco más hacia el oeste de la ciudad. También tenemos reporte de dos edificios colapsados en su totalidad. En El Paraíso, otro edificio también colapsado. Y daños estructurales, bueno, en muchísimos edificios de la capital.
2: En otra información, la Policía Nacional informó el arresto de un hombre prófugo de la justicia, señalado por la muerte de dos personas y por herir a su expareja en un hecho ocurrido el pasado 21 de marzo en el municipio de Nigua, San Cristóbal. En las internacionales, la presidenta encargada de Venezuela, Delcy Rodríguez, anunció la creación de un fondo de $200 millones para la reconstrucción de su país por dos potentes terremotos que han causado al menos 164 muertos, 971 heridos. Finalmente, en los deportes, el dominicano Rafael Devers conectó el jonrón de empate al abrir la novena entrada y Víctor Berricotto pegó un imparable para darle a los gigantes una victoria 2-1 sobre los Atléticos. 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
5: 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Son las 10.
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3: El presidente de Opción Democrática, José Horacio Rodríguez, instó este jueves a clamar por Venezuela por los terremotos ocurridos el miércoles y alertó que la República Dominicana debe de prepararse para este tipo de catástrofes.
4: Yo pienso que tenemos que estar todos unidos en oraciones por el pueblo de Venezuela.
5: Uy, sí.
4: Y esa grave tragedia que sacudió. Las imágenes son espeluznantes. Yo anoche veía video tras video y la verdad que son imágenes de terror, el miedo que se vive en un escenario como ese. Y nos plantea a nosotros como República Dominicana cómo debemos prepararnos porque tarde o temprano llegará aquí una situación similar. Ya lo vivimos en el vecino país de Haití.
3: Por otra parte, un hombre se entregó a las autoridades tras ser buscado por la Policía Nacional luego de ser acusado de realizar varios disparos contra patrullas policiales el pasado 14 de este mes en la calle Bermúdez del sector Villaverde. En otra información, un hombre perdió la vida luego de resultar herido durante un enfrentamiento con agentes del DICRIN en un hecho registrado ayer miércoles en la autopista de San Isidro en Santo Domingo Este. En las internacionales, Iván Cepeda, senador y una de las principales figuras de la izquierda colombiana, reconoció la victoria de Abelardo de la Espriella y aceptó los resultados electorales, según declaraciones ofrecidas en un video al Universal de Venezuela.
6: Como candidato del Pacto Histórico y la Alianza por la Vida, como lo anuncié oportunamente y en este estadio del escrutinio, he decidido aceptar el resultado que surge de dicho proceso y que señala que Abelardo de la Espriella es el nuevo presidente de la República.
3: Finalmente, en los deportes, el ministro de Deportes, Kelvin Cruz, afirmó durante la transmisión especial del Sol de la Mañana desde la Arena Banreservas, Virgilio Travieso Soto, que el uso de la instalación debe extenderse más allá de los eventos de baloncesto.
7: Aquí tenemos un nombre y sabemos que hay un derecho adquirido con el baloncesto, que es la casa del baloncesto. Virgilio Travieso Soto, el padre del baloncesto. Pero esto es un multiuso. Por aquí puede pasar todo cualquier tipo de deporte, de combate, de conjunto, que cumpla con las medidas. Fíjense el espacio que sobra del perímetro del baloncesto.
8: Y presentaciones de espectáculos.
7: Y ahí vamos, por aquí puede pasar el tema artístico, cultural, religioso, deportivo, social, empresarial, el de liderazgo comunitario.
3: Para más información, visite rccnoticias.com.do, tu periódico digital.
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2: El miembro del Comité Político del Partido de la Liberación Dominicana, Alejandro Montás, afirmó en El Rumbo de la Mañana que la Fuerza del Pueblo atraviesa un proceso de debilitamiento debido a la salida de dirigentes de esa organización y aseguró que otros 5 diputados podrían abandonar sus filas.
3: La tendencia es a la baja ahora. ¿Quién critica o quién cuestiona que esa tendencia no es posible o no sea real? Yo veo que están dando las respuestas que no están. Las renuncias masivas. Esa es la respuesta contundente, porque esa no se puede ocultar. Es real que el diputado de Independencia formalizó su renuncia y se van a ir unos 5 diputados más, según mi información.
2: Por otra parte, residentes de Los Mameyes denunciaron el deterioro de la avenida Eduardo Brito, donde aseguran que los hoyos, charcos y falta de mantenimiento afectan desde hace años el tránsito y ponen en riesgo a sus conductores y peatones. La periodista Yasmín Figueroa se trasladó hasta el lugar.
4: Ese hoyo ahí se cayó un niño, y si no es por mí se ahoga. Yo tuve que ponerle esa goma, y así allá adelante se cayó también una señora, se partió una pierna. Las tapas se la han robado, y lo que han hecho también, han hecho un disparate de tapa también.
5: ¿Cómo fue que bautizaron el hoyo?
4: El hoyo de Dios Astacio. Allá tenemos el charco de Dios Astacio también, allá. Así que Dios Astacio, aquí tiene hoyo y tiene charco.
6: Pero tengo que frenar obligado. El otro día me iba yo a matar a borracho ahí, que caí en ese hoyo.
7: Tienen que arreglar ese hoyo, eso está malísimo. Uno está trabajando en la calle, uno no puede ni pasar ahí, ni nada.
8: Eso es de toda la vida, ese problema. Y se le ha hecho llamado al síndico, se han hecho quemando gomas, se han hecho de todo por aquí. Y mira las condiciones que está esa calle, eso da pena.
2: En otra información, el ministro de Turismo, David Collado, expresó este jueves su solidaridad con el pueblo venezolano tras los terremotos que afectaron a esa nación y que están dejando víctimas y cuantiosos daños materiales. En ese orden, Estados Unidos comenzó el despliegue de equipos especializados de búsqueda y rescate hacia Venezuela tras los 2 fuertes terremotos que sacudieron el país el miércoles, informó este jueves el secretario de Estado, Marco Rubio. Finalmente, en los deportes, el dominicano Rafael Castro acordó un contrato de doble vía con los Bucks de Milwaukee, informó Brett Singel de Clutch Points. 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
10: Son las 12.
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0: Recordamos aquí en 12 y 2 a el verdadero rey del pop. Un día como hoy hace 17 años. Hoy, 17 años. Voy a creer cómo pasa el tiempo, ¿eh? Wow. Perdimos a esa gran estrella. Wow. Pues que iluminó hace 17 años hoy, exactamente. Wow. ¿Qué tú estabas haciendo cuando te enteraste de que Michael había fallecido?
1: Oh, wow.
0: Yo no me lo esperaba, de hecho, y tenía, no me acuerdo, tenía muchas ganas de pues, tener la oportunidad de ver uno de sus conciertos.
1: Sí, pero de verdad, un chin más. O sea, subirlo. Ahí, gracias. La verdad no recuerdo, creo que estaba en el programa de televisión, transmitiendo en vivo, no me acuerdo, pero sí, para mí fue... Impactante. Pienso que él no es que ha sido valorado más después de, sino se ha comprendido un poquito más la vida de él. Que en esa época la gente cuando está viva juzga mucho, ¿sabes? Y la gente, hay mucha gente que entendía que sí, que era una persona con malos pensamientos.
0: Yo no lo creo eso. Yo creo que a veces trataron varias veces de aprovecharse de su nobleza, como decía el Chapulín. Bueno, señores, nada, vamos a no darle muchas vueltas a esto y de una vez vamos a pasar, ¿te parece, al contenido del programa? Porque hay muchas cosas de qué hablar.
1: Y sobre todo aperturar, obviamente, solidarizándonos, abriendo nuestro corazón a lo acontecido en el día de ayer a nuestro hermano país de Venezuela. Obviamente sabrán que muchas de las informaciones que estaremos actualizando en el día de hoy están enfocados en este país y en la situación, ya que en nuestro país tenemos una gran colonia venezolana viviendo y sabemos que están pues necesitados de información. Gracias a Dios nosotros hemos hecho contacto con personas queridas de Venezuela y que más tarde vamos a compartir con ustedes llamadas en vivo.
0: Él no está ahí. Él está ahí ahora mismo. Digo yo, si él está conectado. Dime, Cindy, no me mire así. Dime si está ahí conectado, en vez de estar mirándome con esa cara. Bueno, vamos a la frase del día.
1: Claro.
0: Ay, yo no tengo un problema con esta mujer. Óyeme una cosa. Dice así. Cuando sientes... perdón. Perla, disculpa. Perdónme ustedes, vuelvo de nuevo. Y la frase del día dice así. Cuando sientes entusiasmo por lo que haces... percibes esa energía positiva. Es algo muy simple. Es una frase del novelista brasileño Paulo Coelho. Cuando hacemos las cosas con pasión y con entusiasmo, nuestra actitud cambia y los desafíos parecen más llevaderos. Esa energía positiva no solo nos impulsa a dar lo mejor de nosotros, sino que también inspira a quienes nos rodean. Encontrar alegría en lo que hacemos cada día puede marcar una gran diferencia en nuestra vida y en nuestros resultados. Y bueno, avísame entonces cuando tengamos a nuestro querido Emmanuel.
1: Ya está en línea.
0: Ya está en línea, ok. Entonces hablemos con él. Emmanuel, querido, ¿cómo estás?

0: No lo escucho. Es el teléfono.
1: Recuerden que Emanuel Zambrano es nuestro gran colaborador, que cada viernes hacemos las degustaciones. Es el nuestro gran amigo que es venezolano y que justamente se encontraba ayer llegando, arribando. Estaba ya hace menos de una hora, había arribado a suelo venezolano para visitar a su familia y se encuentra con esta situación. Por eso estamos en contacto con él desde anoche. Y vamos a ver si la llamada la podemos sacar. Emanuel Zambrano.
0: Yo lo estoy viendo. Emanuel, ¿tú me oyes? Sí, él me oye a mí, pero yo no lo escucho a él aquí. Y la verdad.
1: Dale pues, a todos los botones, sube.
0: No, mi amor.
1: Mi amor, ayer tenía una ñoñería. Súbelo hasta lo más profundo.
0: No sé.
1: Llévate de mí, que sí, ayer estaba todo ñoño.
0: No puede ser, porque ya lo he hecho dos veces.
1: Súbelo.
0: No se oye, no se escucha. Nada más lo veo. Y bueno, para nosotros, de hecho, es un gran alivio. Sí, yo sé que tú me estás viendo, pero por alguna extraña razón, no sé si el Meet pues tiene. Algo muteado, déjame ver, ¿no? Tu micrófono está bien.
1: Súbelo y bájalo otra vez la cosita.
0: Ay, Dios mío.
1: Está arriba, está
0: mi amor, arriba. Ya lo he hecho. Tú quieres que rompa el botón.
1: Ayer así.
0: No, ves que no, no soy.
1: Primero, el MTLB.
0: ¿Eh? También, ¿quiere que suba? ¿No?
1: El TPL. Mi amor, yo el otro día me
0: no,
1: pasó.
0: No, pero es que.
1: Y estaban alitraneados.
0: No, tú dices. Ajá. Habla ahora, ve. No, tampoco, eso no tiene que ver, eso no es IPDTL, está con MIDI, eso es de computadora, pero bueno,
1: okay.
0: Es lamentable, pero bueno, nada.
1: ¿Y en la pantalla no estará muteado?
0: No.
1: ¿No está muteado en la pantalla? No.
0: Tú sabes que yo soy medio tontico, pero tampoco así, o sea.
1: No, ayudando, porque uno en vivo está estresado. Bueno, trataremos de buscar la forma de sacar la llamada. Podemos tratar de hacerlo también a través de nuestros propios teléfonos, aunque la voz no se escuche tan.
0: Claro, perfecto. Es correcto. Déjame tratar de hacerlo así.
1: Porque lo importante
0: te
1: es.
0: Voy a llamar por el mío, Emanuel.
1: Exacto. Cierra ahí por donde estás ahora, Emanuel, para que podamos contactarte contigo de telefónico, porque se va a escuchar igual. No con la nitidez de una computadora, pero lo importante es la información. Recuerden que ayer hubo. Dos fuertes sismos, magnitud 7.2, 7.5, con segundos de diferencia. No fue una réplica el segundo, que fue mayor, sino fue dos sismos de gran magnitud, donde hay más de dos docenas de edificios colapsados, personas todavía bajo los escombros, más de ciento y pico de personas que ya oficialmente han perdido la vida y más de casi 1,000 personas en hospitales. Ahí tenemos
0: ahora
1: a Manuel.
0: Ahora sí, Manuel, ¿cómo estás, hermano?
2: ¿Cómo están, José? ¿Cómo están,
1: Dominique? Cuéntanos, Emanuel, un poco de tu experiencia. ¿Qué sucedió cuando llegaste a suelo venezolano?
2: Bueno, la verdad, lo que pude acontecer y vivir, apenas llegué del vuelo, y a los 20 minutos que salí de Maiquetía, agarré un taxi que iba rumbo a la ciudad y me agarró en un puente el primero. Pensamos que era en el taxi, pensamos que era una goma, luego pensamos que era otra. Nos tratamos de orillar y los carros que venían con nosotros también casi nos chocamos entre sí, nos colisionamos cuando nos logramos parquear, por decirlo de una manera, que era la segunda, que fue la más fuerte.
1: Sí.
2: Y nada, ahí sí lo voy a decir, y José, no te rías aquí, pero los boxes me los tuve que cambiar.
0: ¿Qué jodón tú eres?
2: Pero no, la verdad, empezaron a pasar los carros, nos decían, mira, váyanse, muévanse. La policía que andaba en motores decían, salgan del puente.
0: Sí, claro.
2: Y nada más, adelante empecé a ver ya las derrumbas, pues echamos a ver algunas piedras. Cuando entramos en la ciudad, ya llegué a ver algunos edificios que estaban caídos. Obviamente, uno viene como mencionado el momento y uno no entiende las circunstancias, no sabemos qué magnitud.
1: Uh-huh.
2: Y las personas afuera llamando a sus familiares, se cayeron las señales por 2 y 3 horas, la luz, obviamente, cerraron el terminal de la bandera, porque se cayeron muchas cosas allí. Gracias a ustedes también que me están escribiendo, porque yo estaba sin internet, yo llegué a mi ciudad de Barquisimeto.
0: Imagínate, o sea, lo primero que me vino a mí a la mente, pues obviamente mis amigos más cercanos, que sé que tienen vínculos muy importantes con el país en términos generales, pero tú que tenías 9 años que no ibas, y pues saberte allá en el momento que ocurrió y no lograr conectar contigo, pues sí, nos creó un tanto de ansiedad. Gracias a Dios, antes de terminar la noche, pues recibimos ese mensaje tuyo que nos dejó bastante más tranquilos. Pero bueno, ¿cómo tú has podido observar las zonas afectadas? Porque sabemos que no hay necesariamente lo que se necesita para poder ayudar a ese nivel allá.
2: La verdad, mira, estaban necesitando picos, palas, todas las personas posibles. Estaba la policía, tenían buena iluminación, pero no habían herramientas, habían personas atrapadas.
0: Uh-huh.
2: bueno, incluso algunas carreteras se tuvieron que cerrar porque cayeron, saturaron obviamente árboles, edificios, donde te mencionan la bandera, que es la terminal de Caracas, donde llegan todos los metros y todo. Se cayó en una parte del metro fue colisionada, cerraron obviamente el teleférico, como les digo, todo el mundo llamando a sus familiares, no se puede uno comunicar. En verdad, ha sido un poquito fuerte, y para mí fue como 9 años que no pisaba mi país, y me encuentro de esta manera, que me sacude de esa manera 2 veces, y como le digo, veo a las personas tratando de comunicarse, veo se caen cosas, en una parte de la carretera yo venía, yo también, los árboles cayendo, pero nada, ahorita el servicio está tratando de ayudar. Vi unos comunicados de Bukele que mandaron cosas, pero en verdad desde ayer muchas personas desaparecidas.
0: Sí, eso logré ver hoy, que en las redes sociales, por medio a pues contactos que son de Venezuela, pues están tratando de ayudar con personas desaparecidas, y ojalá que puedan encontrar sus seres queridos intactos.
1: Emmanuel, allá
2: y aparte también de cuando uno viene de Caracas, que pasa Maracay, va al estado Carabobo, está una refinería, que es donde está Puerto Cabello, hay alerta de tsunami y no había luz. La refinería en muchos años no se había apagado, la apagaron por cualquier cosa, y el estado está pues el estado crítico, le mandaron a retirar a todas las personas que viven a la orilla, porque el mar se recogió 1 kilómetro. Wow. Entonces también están preocupados por esa parte.
0: Sí, claro.
1: Así es, Emmanuel. Quiero que nos cuentes un poquito de tu percepción de cómo están las personas alrededor de ti, porque sabemos que no estás en la zona, en el epicentro, en la zona, ¿verdad?, de impacto mayor.
2: Sí, yo ya me tuve que ir de allá, porque obviamente yo no soy de allá, me iba a quedar allá, pero logré conseguir un transporte, y mi familia me fue a buscar a las 12 de la noche en otra ciudad, que son 4 horas de distancia. Pero aquí también en el estado de Barquisimeto, hubo un poquito de movimiento, no fue tan fuerte. Pero lo retumbadamente fue más que todo en el estado de Caracas, la ciudad, y el estado de Falcón, que fue toda esa parte, y lo que es Coro y esa parte. Pero donde estoy yo en Barquisimeto no fue tan preocupante, fue más momento los movimientos, que se movieron las cosas, pero no hubo...
0: Claro, de todas maneras, yo me imagino de todas maneras yo sé que hay que tener mucho cuidado, porque a veces hay réplicas, y cuando ya las estructuras han sido removidas y que tienen
2: eso.
0: Exactamente, o sea que cuídate mucho, hermano, y esperamos que todo esté bien con tu familia y con los allegados tuyos. Bien, esperamos hablar contigo más adelante y saber que todo sigue bajo control.
2: Me disculpa la comunicación, pero me estaba desayunando y todo eso.
0: No,
2: y...
0: tranquilo, hermano. Gracias por el esfuerzo y por compartir con nosotros pues tu update. Un abrazo bien grande. Señores, nada, es Emmanuel Zambrano. Queremos agradecerle a él por sacar el tiempo, por compartir con nosotros este valioso testimonio, pues, y ayudarnos a comprender un poquito la magnitud de esta emergencia. Pues desde aquí enviamos nuestra solidaridad al pueblo venezolano y deseamos fortaleza a todas esas familias afectadas por esta tragedia. Seguimos atentos a la evolución de estos acontecimientos durante el programa de hoy, y lo mismo para pues lo que es República Dominicana y las alertas que tenemos acá, de todas maneras, igual de tsunami, por ejemplo, para la zona sur, Barahona, Pedernales, y alerta verde para todo el resto del país en la zona sur.
1: Sí, mucha precaución. Bueno, vamos actualizando un poquito sobre las noticias que se reportan en el momento. Los fuertes terremotos que sacudieron a Venezuela, como supimos en el día de ayer, tuvieron su origen en el choque entre la placa del Caribe y la placa sudamericana, un fenómeno geológico que ocurre desde hace millones de años en el norte de este país. Científicos del Centro de Helmholtz de Geociencias de Alemania explicaron que los movimientos sísmicos se produjeron por la liberación repentina de tensión acumulada en una importante zona de la falla tectónica. Mientras continúan las labores de emergencia, el presidente Luis Abinader expresó su solidaridad al pueblo venezolano mediante una llamada telefónica a la presidenta interina Delcy Rodríguez. Ella misma, en una rueda de prensa, expresó esta solidaridad de parte del pueblo dominicano, que ya está pues embarcándose un personal para asistir de rescatistas. Además, anunció el envío, como dije, de equipos especializados dominicanos de búsqueda, rescate y atención de emergencias en colaboración en las zonas afectadas. Además, el geólogo Osiris de León consideró innecesaria la emisión de la alerta de tsunami por las costas del país. Dijo que es improcedente pues el epicentro en la tierra adentro y la falla con desgarramiento lateral. Eso impide el tsunami.
0: Pues mejor, ¿verdad?
1: Para lo, miren, es bueno decir que no solamente son rescatistas expertos que ya hemos vivido en República Dominicana diferentes desastres naturales y humanos, que de desplomes de infraestructuras. Y no solamente un personal humano, sino también animales de rescate. Y por eso es tan importante tener el enfoque en la protección y en la visión de respeto hacia la vida animal. Los animales en sus diferentes especies han colaborado en catástrofes en el mundo, tanto perros, tanto diferentes razas de animal, diferentes tipos de animales han sido importantes herramientas para asistir y ayudar y rescatar la vida humana. Por eso hago este enfoque pequeño, porque nuestro país ha hecho una gran labor de tratar de concientizar a los ciudadanos de la importancia de respetar la vida animal.
0: Mira, tenemos otra información y dice ahí, igualito que aquí en nuestro país. Yo no creo que sea igualito, pero bueno, yo sé que fue de manera irónica que lo pusieron eso, pero la presidenta de Costa Rica, Laura Fernández, ha provocado amplio debate nacional luego de cuestionar la permanencia de altos funcionarios durante décadas en cargos públicos. La mandataria destacó que el presidente de la Corte Suprema de Justicia, Orlando Aguirre, acumula ya 38 años como magistrado, mientras ella apenas tiene 39 años de edad. Sus declaraciones, sí, ya lo sabe, pero no, con él al lado, porque a todo esto no es una cosa de campaña de esa, de que yo estoy hablando aquí y esa persona está en su casa. Ella hasta le preguntó, ¿cuántos años que usted tiene? Yo, 38. Imagínese, yo tengo 39. Así mismo, ¿no? Pero yo quiero poner el audio para que ustedes lo oigan. Y estas declaraciones han reabierto la discusión sobre la necesidad de la renovación de instituciones estatales en los límites a la permanencia en posiciones de poder. Vamos a oír.
3: Solo para tener un ejemplo así, a la pura par mía. ¿Hace cuánto usted es magistrado?
4: Bueno, yo tengo 38 años, voy a cumplir, creo, de ser el magistrado de la Corte.
3: Bueno, 38 años tiene don Orlando de ser magistrado. Yo tengo 39 años de vida. Entonces, a mí me parece que todos los poderes de la República deben rendir cuentas y que no deben de existir funcionarios vitalicios en la función pública. Ahora bien, eso no significa que yo vaya a consentir politización ni manoseo político en los nombramientos y reelecciones de los magistrados, pero a mí me parece que ser magistrado 38 años es un plazo que debe llamarnos a la atención. 37, discúlpeme.
0: Sí, él le bajó uno ahí porque iba a ser la gran diferencia. No, ella se lo desayunó ahí, pero de verdad, bien desayunado se lo
1: Yo compré. Soy el irrenuncio mal otro día.
0: Bueno, imagínate tú, porque es que
1: me está diciendo, hermano.
0: Sí, básicamente.
1: Pero también yo pienso que, bueno, hay que ver cuáles han sido las fallas en aspectos institucionales de su país que ha permitido que se reelija y que gane y se porque evidentemente hay reelecciones, o sea, hay como aquí, nadie puede perpetuarse en un puesto sino que o debe ser reelegido por las altas cortes, el presidente incide en las decisiones, no sé cómo es en Costa Rica, aquí sí, ustedes ven que hay las evaluaciones de las altas cortes y demás, mira cómo tenemos ahora mismo en la altas cortes una persona relativamente joven, o sea que es su país que tiene que observar, y ella quizá le está diciendo como en poca palabra, se acabó la vagabundería. Usted para afuera.
0: Bueno, pero eso es. Este es my take on it. Sí, perdóname, yo hablo inglés.
1: Pero traduce more para que no sepa.
0: Este es el ángulo, como yo lo veo. Gracias. Esto es como yo lo
1: ¿Cómo
0: veo.
1: ¿Cómo fue que en inglés que se dice?
0: My take on it.
1: Ya tú sabes, my take
0: on it. Este es mi
1: Cuando
0: ángulo.
1: Cuando yo diga eso, ya saben lo que significa.
0: No, mi amor, olvídate de eso.
1: No deja lo voy a decir porque me voy a olvidar.
0: No. My take. Deja eso. Mira, okay.
1: Me está, o sea, tú eres amiga de la magistrada de la presidenta.
0: No, imposible. No, imposible.
1: Ya también me olvidó, my take on it.
0: Baby. Sí, esa es mi opinión sobre esto, ¿verdad? Y lo que yo digo es que si esa persona, claro, mi amor, yo también. Lo que quiero decir con respecto a esto es que si una persona está haciendo un trabajo bueno en su puesto, así tenga 50 años.
1: Sí, mi amor, pero no, pero espérate, porque la gente tiene que aspirar, more. O sea, lo que yo quiero decir.
0: Que no me muevan al viso de ahí. Aquí hay mucha gente con mucho tiempo en posición de poder.
1: Yo pienso que nadie es
0: irreemplazable.
1: Total, o sea, siempre hay personas, lo que pasa es que tú te acomodas.
0: Pero esa persona puede pasar a ser también asesor, puede...
1: No, no, pero por supuesto, claro, no mandarlo para su casa. O sea, es que el puesto quede vacante porque hay personas que quieren aspirar.
0: No solamente, sí, está bien, te entiendo. Como a calar, pero no solamente eso también, o sea, me parece que una persona que, si, vuelvo y repito, bajo la consideración importante de que esa persona está haciendo su trabajo excelentemente bien y que cumple con todo lo que tiene que resolver en esa instancia, pues puede tener la edad que tenga ahí y no importa si está haciendo su trabajo de la manera correcta. Ahora, también los años te dan experiencia y esa experiencia no se puede pasar por alto.
1: Sí, pero también
0: si estás haciendo, vuelvo y digo.
1: Lo que pasa es que recuerda que al ser
0: al un salmo responsorial responderemos.
1: Hacer un estamento público pasa igual que un presidente de un país. ¿Por qué se mueven los presidentes? Para que no se creen, no se diseñen esas dictaduras, esa aquí este grupo. Entonces, un magistrado que tiene 38 años tiene su grupo, Memo. Tiene su grupo, o sea, se crea, evidente,
0: lógico. Pero si están haciendo un buen trabajo.
1: No, pero hay mucha gente que puede hacer
0: un buen trabajo. ¿Vas a abrir la puerta para que venga un ratero a robar?
1: No, no tiene por qué haber, porque Costa Rica es un país muy institucionalizado, porque si no vamos a eso.
0: Costa Rica quiere de qué hacer, venía a buscar el plan de aquí, de la...
1: ¿De la qué? Ellos no tienen ni armada.
0: El plan de seguridad de aquí, y quieren ellos venir a copiar. No, ahora. Dijeron el otro día.
1: Ay, por favor, ellos no tienen armadas.
0: Fatality.
1: Bueno, nada, el Senado de la República, señor, esto sí es importante. La verdad es que
0: porque
1: son
0: lo
1: unos
0: otro
1: tigres.
0: No era importante.
1: Sí, pero digo esto
0: tú
1: porque
0: tú estás como
1: es
0: cuando uno va al supermercado, que, ¿dónde está la comida saludable? ¿Cómo así? ¿Y toda la otra qué? ¿Veneno?
1: No, yo tú viste lo que ahora chisme de patio. ¿Tú viste lo que dijo el diputado Pacheco, el presidente de
0: Yo lo escuché de la hablando de los comentarios de otros ediles.
1: Le dijo, ¿qué es lo que tenemos importante?
0: Hay algo importante, Pablo. Le dijo, ¿y qué cosa se trata aquí que no sea de importancia para nuestro país?
1: En nuestro programa todo lo que se trata es importante.
0: De alguna u otra forma.
1: Entonces esto es muy importante porque va a afectar el bolsillo de todos. El Senado de la República aprobó de urgencia modificaciones a la Ley General de Gestión Integral de Proceso de Residuos Sólidos. Esto se tira para mí, ¿de verdad? Aparte que nos beneficia para tapar el hoyo del tema fiscal. Con el objetivo de fortalecer la protección ambiental y la salud pública. Aquí pasó algo, señores, no lo sabemos. La nueva normativa prohíbe la importación de sorbetes, plásticos todos, claro, cubiertos, plásticos, vasos y otros productos fabricados de foam y o poliestireno que cuenten con certificación de biodegradabilidad. Sabemos, señores, que el foam no se degrada. Es formas de reciclaje. Además, establece una contribución especial obligatoria para empresas y entidades que reporten ingresos a la Dirección General de Impuestos Internos. Inicia desde 3.500 pesos el aporte anual. Recursos que serán destinados a fondo para mejorar el manejo de los residuos. La ley también promueve el uso de materiales sostenibles como papel reciclado, cartón, bambú, bagazo de caña y otros productos compostables y reutilizables.
0: Yo
1: en pocas palabras, si usted va donde los chinos, lleve su canterito.
0: Yo una cosa que yo deteste más que un sorbete de esos que son de cartón. Pero o de cartón, otros. Los detesto porque tú estás bebiendo y ya comienzan a ponerse como baboso. Eso no. Pero, ojo, uno de bagazo de caña me dieron el otro día y es un espectáculo.
1: Sí.
0: Un espectáculo biodegradable totalmente. Se utiliza algo de la caña que no normalmente se utiliza. O sea que, aplauso para quien...
1: Ojo, esto no solamente impacta a un tema de residuos sólidos, o sea, de la contaminación de nuestros ríos y de nuestros suelos, que ya lo vemos, ¿verdad? Hay una crecida y sale todo ese plástico, todo ese foam increíble, parece un mar, que da vergüenza. No solamente eso, sino que estamos hablando de que el plástico, cuando se calienta, cuando usted pone un alimento caliente en un foam o en cualquier plástico, el plástico libera microplásticos. Y nosotros tenemos una gran proporción de microplásticos en el cuerpo, de múltiples formas, porque muchos de los productos de belleza, de limpieza, además tienen plástico. Entonces tú te bañas con plástico, la ropa, la mayoría está hecha con poliéster, el poliéster es plástico, puro plástico. Cuando tú le compras un t-shirt a tu hijo de deporte, de poliéster, que la mayoría son de poliéster, todos son de poliéster y sudan, entra en contacto con la piel y libera microplástico. Entonces estamos contaminados de plástico por todo lo lado. Usted come pescado y usted está comiendo microplásticos.
0: Tú te encuentras con un par de jevitos por ahí que son unos plásticos, nos saludan.
1: También, o sea. y ahí no te lo come el plástico, pero lo ves.
0: Exacto.
1: Entonces, en este tipo de acciones van a ayudar mínimamente en este aspecto a regular la ingesta de plástico de alguna forma. Y obviamente que este plástico no vaya a los basureros. Ahora, la pregunta es, ¿qué tanto el República Dominicana está preparado para estas iniciativas? Yo pienso y siempre he dicho que yo lamento que nuestro país no tenga esa visión progresiva de decir, si nosotros vamos a irnos a este tipo de ley, tenemos que preparar a la ciudadanía, ¿cierto? O sea, decir, vamos a tener 5 años para ir haciendo estos cambios. No entrar en estos pleitos, pues supimos el año pasado que se armaron unos pleitos enormes con las empresas privadas.
0: Claro.
1: De los cuales ya vamos a ver en Tránsito y Circo que ya están de acuerdo de alguna forma. Pero vamos a ver, vamos a hablar más adelante por qué que están como tan suavecitos. Y esto no ha creado, bueno, eso fue ayer, rápidamente. Vamos a ver las reacciones a lo largo de estos días.
0: Seguimos con informaciones y, bueno, alargando un poquito más el tema. La Federación Dominicana de Comerciantes expresó su respaldo a la aprobación por parte del Senado de la República de la modificación de la Ley 98-25 sobre gestión integral y coprocesamiento de residuos sólidos, al considerar que la iniciativa favorece el desarrollo y la sostenibilidad de las micro, pequeñas y medianas empresas del país. Escuchemos acá.
5: La Federación Dominicana de Comerciantes respalda la aprobación de la modificación del proyecto de ley sobre los residuos sólidos, en el cual se modifica la ley 98-25, ya que va a fortalecer la competitividad de las MIPYMES del país. En la actualidad, 285.105 MIPYMES van a ser beneficiadas con esta modificación.
0: Yes,
1: con todo y baile.
0: Ahí ya, bueno, no te quejes. Te lo
1: yo
0: puse
1: de verdad,
0: ahí, ¿no?
1: Yo no que quiero ser chimosa, pero no sé, como que eso tiene
0: como. Es que yo no quiero ser chimosa.
1: Como que eso, hablar, que estoy de acuerdo, que va a favorecer, o sea, que me expliquen un chingo.
0: Hay algo ahí. Algo
1: exacto,
0: ahí.
1: Como que eso rápido sí. Y lo tiraron y de repente de urgencia se aprobó, o sea, no sé. Uh-huh. Como que estoy loca porque.
0: En este país,
1: sabemos que no es gratis. Entonces, yo quisiera que algún legislador de la oposición, que son los que pueden delatar, ¿verdad? Cualquier entramado. Sí. Que hable, more, tirenos el chisme, Celine, tú que eres una tipa enfocada y una tipa lineal. Queremos el chisme. Señores, queremos felicitar a nuestro querido y adorado Baplum, que ayer estaba peleando y quejándose, que él dice que cada vez que él llama, tú no estás aquí.
0: Bueno, pero cada vez que viene.
1: Y yo le digo,

0: El novio de Dominic te manda mi amor, felicitaciones.
1: Mira cómo te canta Mi Vida Gratis, no te cobro un chele.
0: Pues nada, Eva Plum, parte importante de, pues, del grupo de personas que siempre está conectado con 12 y 2. Felicidades, mucha salud, esperamos que estés bien, que Dios te premie con las cosas que deseas y que mereces. Y que, bueno, mucha salud primero que todo. Mucha salud. Ay, y después cuarto que tú no sepas qué hacer con ello, ¿viste? Ya después el amor viene por ahí, no te preocupes, que eso es seguro. Vamos a pasar con otro tema y la Asociación Dominicana de Profesores informó que ya están listos los protocolos para que los docentes que no estén conformes con sus resultados en la evaluación de desempeño docente puedan solicitar una revisión, como tienen que hacer los alumnos con ello por no hacer su trabajo. Según explicó el presidente del gremio, Eduardo Hidalgo, la plataforma para las apelaciones estará disponible a partir del 1 de julio. Los que no se quedan para agosto. Los maestros tendrán la oportunidad de revisar tanto la evaluación completa como cualquiera de sus etapas específicas. La medida surge tras acuerdos alcanzados entre la ADP y el Ministerio de Educación. Actualmente está concluyendo la quinta fase del proceso evaluativo, considerada una de las más importantes para determinar el desempeño profesional de los educadores de nuestro país. Yes, come arroz con bacalao.
1: Seguimos. El Ministerio de Interior y Policía aseguró que la marcha organizada por profesionales agropecuarios hacia el Palacio Nacional, que terminó en pum pum, pam pam, bombas lacrimógenas, no contaba con la autorización requerida por las autoridades. Y por eso hay que lanzarle la gases lacrimógenos. La protesta
0: encabezada. Hay que pedir permiso para protestar.
1: Hay que pedir permiso para protestar. Por la Asociación Nacional de Profesionales Agropecuarios y su dirigente Tito Hernández, fue dispersada por agentes policiales mediante el uso de gases lacrimógenos, que no entiendo por qué hay que necesariamente usar eso. O sea, que usted no tiene la capacidad como militar o como policía de autoridad de decir, usted no pasa por ahí, punto. Porque solamente se tiran gases lacrimógenos cuando la gente está, ¿verdad?, atentando contra la vida de otro.
0: Largando piedra y cosas así.
1: Piedra, como la UAS. Exacto, que hay que aplanar. Pero toda esa gente que son mayores de edad, son gente son gente adulta, son gente que yo no vi. Bueno, el incidente dejó al menos 2 personas afectadas, incluyendo el propio Hernández, quien recibió asistencia médica. Las autoridades justificaron su actuación alegando la necesidad de preservar el orden público y por eso tengo que lanzar bombas lacrimógenas, porque no tengo la autoridad de controlar una masa y evitar alteraciones al tránsito, mientras sectores participantes cuestionan la respuesta policial. Estoy de acuerdo. No hay que llegar a tirar bombas lacrimógenas. Es más, yo de verdad no entiendo a veces cómo la misma policía dice, se buscan los problemas. Porque si usted no tiene la capacidad de controlar a un grupo de personas, que tampoco había 1,000 personas ahí, de controlar a un grupo de personas que están protestando pacíficamente, relativamente pacíficamente, usted tiene que tener un nivel de control. Las bombas se tiran ya cuando se escapa el control, cuando la gente está loca tirándose, agrediendo, que puede afectar el entorno. Pero por favor, no sé, como que... O ellos querían salir a la prensa, no sé.
0: Bueno, señores, la contaminación atmosférica continúa agravándose en República Dominicana y nosotros seguimos cortando árboles, reflejándose en un incremento cercano al 43% de enfermedades respiratorias y cardiovasculares durante los últimos 4 años. Entre los padecimientos más frecuentes figuran asma, bronquitis, enfermedad pulmonar obstructiva crónica, cáncer de pulmón, infartos y accidentes cerebrovasculares. Las principales fuentes de contaminación son el creciente parque vehicular, las industrias, las plantas eléctricas y la expansión de la construcción. Mediciones recientes sitúan al Distrito Nacional, Boca Chica, Santiago y Haina entre las zonas más afectadas del país y de América Latina. Especialistas advierten que la exposición constante a gases tóxicos, polvo y partículas contaminantes deteriora significativamente la calidad de vida de la población.
1: Y hay
0: tenemos que seguir usando la mascarilla de COVID.
1: Y hay que acotar algo con esto. Como nosotros como ciudad, como país, no tenemos estadísticas claras en hospitales públicos de por qué la gente ingresa, diagnósticos y demás. O sea, no tenemos una estadística importante que nos refleje las razones de las enfermedades o de los padecimientos cardiovasculares, pulmonares y demás. No tenemos una respuesta clara de que ¿qué tanto puede impactar la vida de estas personas? Porque hay gente que va con asma, pero no sabemos por qué va con asma. O sea, ¿qué fue que provocó o desató el asma en esa persona? Porque como no hay una medición de la calidad del aire y demás, donde el pueblo o el mismo gobierno diga, necesito generar bienestar en la ciudadanía. ¿Qué lo está enfermando más? Aparte de la DGI. que lamentablemente ahí yo sé que no pueden hacer nada. ¿Qué otras cosas están enfermando a la sociedad para que nosotros le metamos mano? Pero esa pregunta no se la hacen. ¿Qué está enfermando a la sociedad? Porque cuando pensamos en la comida, ¿hay alguna regulación con referente a la comida, a los químicos, a los colorantes, a los disruptores hormonales, en productos de bebés? ¿Hay regulaciones? No hay regulaciones en este país. Sobre los productos que generan cáncer, que enferman el cuerpo. No hay regulación, señores, como lo hay en Europa, que son bastante restringidos. ¿Tú no viste lo que pasó con Noruega?
0: ¿Qué pasó con
1: Mandaron
0: Noruega?
1: Mandaron el salmón, que es salmón salvaje, no el de granja, mandaron toda su comida para sus atletas porque dicen que no confían en la alimentación.
0: Ah, claro, imagínate tú.
1: Pero tú dirás, ¿por qué? Porque las regulaciones europeas son bastante estrictas a las americanas. Dominique, ¿estemos o no estemos de acuerdo?
0: Pero es que es tan sencillo como usted no come pan porque le cae mal aquí. Exacto. Se va a Europa y se baja 2 sacos de pan y no le pasa nada.
1: Pero eso tiene una explicación.
0: Claro que sí, que la
1: tiene. El glifosato, el tipo de trigo cuando está alterado genéticamente, como lo está en Estados Unidos.
0: Por supuesto, y aquí lo permiten
1: también. Y aquí lo permiten, claro, porque entra el grano de aquí. O sea, aquí tenemos regulaciones norteamericanas y ni norteamericanas, porque hay muchas cosas que allá están reguladas y aquí no. Entonces, todas esas cosas influyen en la calidad de vida del dominicano. ¿Y uno qué tiene que hacer? ¿Cuidarse uno?
0: Sí.
1: Cuídase exacto. Uno.
0: Bueno, ustedes tal vez estarán escuchando el programa de hoy y piensan, oh, todo comenzó smooth, todo comenzó sin chisme, pero no, déjeme decirle que yo vine hoy porque ya terminé mi filmación y quien me recibe aquí con un chisme es mi querida Dominique Fuente. Me dice, ah, es así la cosa. En un mundo donde la información está al alcance de todos, en un grupo de WhatsApp donde un mensaje podía cambiarlo todo, ella decidió no leerlo. El mensaje era claro. José Guillermo terminó la película y estará de regreso en 12 y 2 de manera regular. La información estaba allí, visible, clara, disponible para todos, pero ella nunca la vio. Subió desde el parqueo, llena de confianza, convencida que sería un programa más. Y ahí descubrió la terrible verdad. No había llevado su computadora. Ahora deberá enfrentar las consecuencias de sus actos. Una mujer, un iPad prestado y un destino que pudo evitarse si simplemente hubiera leído el grupo. Esta tarde en 12 y 2. Porque algunas tragedias no se escriben con sangre. Se escriben con una notificación sin abrir. Bueno. Te queda de lección. Lee el grupo de 12 y 2. Vámonos comerciales. Bañando.
1: Yo tenía la ilusión de no tenerte aquí. Yo quería controlar, yo quería hacer mi programa con Diana. Tú no tienes nada que hacer ahora.
0: Habladora.

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0: Es la hora de la receta del día de hoy. Pues vamos a continuar la receta de acompañamientos para un buen barbecue en este verano. Vamos a dar paso a nuestra querida entusiasta de la cocina y la comida, nuestra querida Gaby Lee, que está con nosotros conectada. Gaby, ¿cómo estás? Adelante, Gaby.
1: Hello, Gaby.
0: Tenemos problema hoy con este canay. Tenemos problema con este canay y mientras tanto, ¿qué hacemos? Dime. ¿Qué hacemos? Porque no se oye. Entonces, no my fault.
1: No my fault.
0: ¿A Gaby? ¿Gaby? ¿No está Gaby? ¿Sí está Gaby? ¿No está Gaby? No está. No se oye. Bien, entonces, nada, el domingo.
1: Yo te puedo dar una receta.
0: ¿Duró muy poco tiempo nuestra receta? ¿Eh? ¿Con qué tú acompañas en barbecue? ¿Porque tú no comes carne?
1: No, pero miren, hay varios tipos de, como dicen, de pestos que tú puedes hacer. No solamente el pesto de albahaca, que es una opción que todo el mundo agrega. Por ejemplo, cuando tú haces una carne, tú le puedes hacer un pesto. Pero hay una receta que a mí me fascina, que es un tipo de añadido que tú le haces al ají. ¿A ti te gusta el ají? ¿Cubanela?
0: Claro que sí.
1: Bueno, miren, es muy sencillo. No le tenemos nombre todavía a esta receta porque se la podemos poner hoy. Después que yo dé los ingredientes, ustedes les ponen el nombre. Usted va a agarrar un ají, dos o tres ají, la cantidad que usted quiere. Ají cubanela, de los verdes, grandes, gruesos. O sea, que tenga como que si tú lo partes en dos, vertical, no mitad y mitad, sino lo parte para que quede como una canoita, que sea bien como gordito para que quede hueco. Entonces, ¿entendiste? Usted va a agarrar el ají, lo va a partir de esta forma, como canoa, le va a quitar todas las semillas y la partecita blanca que tiene lo deja como una canoita. Entonces, aparte, usted va a agarrar queso feta, pero del bueno. Hay varias versiones. Hay un queso feta plain, que es solo queso feta. Hay un queso feta con hierbas, que es uno de los que más me gusta. Hay queso feta de hierbas con tomate y albahaca, creo. Y hay otro que es como de herbs. Yo uso el de herbs, o sea, el de hierbas. Es como más mediterráneo. Es el que más me gusta porque tiene sabor y tiene gusto. Pero si usted compra queso feta en porciones grandes, usted hace, le echa las hierbas de su gusto. Esto ya a según la preferencia. Usted va a agarrar el queso feta, si ya viene desboronado, si no, usted lo va a desboronar como si fuese en arroz, o sea, lo va a desboronar y lo va a mezclar con lo siguiente. Usted le va a poner una o dos cucharaditas de miel, cosa de endulzarla un poco, le va a poner la miel en un bol, le va a poner, no le ponga sal, le va a poner pimienta, le puede poner un poco de paprika. Yo uso una paprika ahumada. ¿Y qué? Pero yo estoy dando una receta.
0: ¿Estás llamando a Gaby?
1: Entonces tú no me vas a dar
0: Gaby,
1: una receta.
0: ¿Cómo estás? Vamos a esperar, Gaby, vamos a esperar que Dominic acabe una receta que está inventando en este momento.
1: No, yo la hago, buenísima. No. Mira, entonces tú agarras el queso feta, le pones pimienta, le pones miel, le pones alguna especia que te gusta, la mezclas bien y vas a hacer de relleno. Estos ají cubanela lo vas a rellenar con esta mezcla y luego vas a rallarle por encima para que lo cubra queso parmesano del bueno. Lo rayas a mano, no lo compre eso de polvito, no. Rayas.
0: No, ese pote, eso daña cualquier cosa.
1: Exacto, tú te lo vas a comprar, lo vas a rayar y entonces usted lo pone en el lado que menos calor da del barbecue, en los alrededores, y usted lo deja que se dore bien. Mira, Memo, eso es de muerte lenta.
0: Bueno,
1: pero de muerte lenta.
0: La verdad es que suena muy bien.
1: Lo probé en Chile con mis cuñados y la verdad es que me fascinó y es una receta que la tengo incorporada porque eso tú, lo en vez de comer una papa, en vez de comer un pimiento, claro, que no todo el mundo le gusta el pimiento, lo puedes comer y entonces ese queso feta derretido, porque no se derrite como agua,
0: no se derrite,
1: con esa pimienta y esas y esa miel, es de muerte lenta.
0: Pero bueno, tenemos dos recetas.
1: ¿Cómo le podemos llamar esa receta?
0: No. Le llamamos la receta que se inventó Dominic cuando Gaby no conectaba.
1: Yo el pimentón feta. Dale.
0: Cuéntame cómo estás tú. Perdónanos que tenemos un pequeño problema técnico, pero
1: ¿cómo resolví ahí?
0: Le buscamos la vuelta. Sí.
1: Pero yo soy la mujer de las soluciones. Un aplauso, please.
2: Claro que
1: me mandan un bicochito, por favor. Darle. Gracias.
0: ¿Y tú cuál es tu acompaña para un barbecue? La acompaña perfecta, vamos a decir.
2: Bueno, esta es una frita. Como que cuando pienso en barbecue, en humo, cogiendo calor, pienso en una ensalada fría que nada más haya que sacar y servir.
0: Eso no está mal.
2: Entonces, tenemos una ensalada que suena rara, pero confíen en mí. Sandía con menta y queso feta.
1: Ay, sí, mi amor. No. Eso es buenísimo, sí.
2: Buenísima. Vamos a coger una sandía, la vamos a cortar en cubos, vamos a ponerle una cebollita en julianas, que estén bien, bien finitas para que el sabor no sea tan imponente. Vamos a agregar media taza de queso feta, del que viene ya desmenuzado, y vamos a agregarle un cuarto de taza de hojitas de menta. Las hojitas solamente, que no estén los tallitos, que esté bien fresca. Entonces, vamos a hacer aparte de esto un aderezo que va a tener aceite de oliva, vinagre de manzana, 2 cucharaditas de miel y un toquecito de sal. Es un aderezo sencillito porque lo que va es a realzar el sabor de la sandía y a complementar el feta.
0: ¿Qué sabor?
2: Que es súper saladito.
0: ¿Qué
2: es lo que tú, la cebolla roja.
0: ¿Qué sabor es que tú estás hablando?
1: Buenísimo.
2: No,
0: la sandía.
2: En pero entonces lo rico de esto
0: eso es
2: que te lo metes como en el freezer.
1: Claro.
2: Antes de sacar.
1: Pero para mí entonces, la sandía,
2: o sea, ya
1: más.
2: Cuando tú tengas tu carne que ya te la vas a servir, ahí la sacas.
1: Pero lo importante para mí en esa receta es que la sandía no esté madura, o sea, no esté como muy aguada, sino que sea como
2: no,
1: más verdosita.
2: Tiene que estar durita. Tiene que estar durita para que no se te vuelva como un agua en el plato.
1: Exacto. Es buena, Memo, deja tu cara de
0: yo, bueno, no, es que yo acá, Memo, desde que alguien me dice sandía a mí,
2: abre tus horizontes.
0: No sé, tendría que probar eso, porque, y no sé.
1: ¿Tú no has probado la sandía con gofio?
0: ¿Con qué?
1: Con gofio.
0: Pero ya ahora, ¿y qué es
1: esto? Ponle gofio arriba la sandía.
0: Pero gofio fiado.
1: Gofio, mi amor, de madre.
0: Tú le dices así, gofio fiado.
1: Gofio fiado, en Chile es muy común. Tú a la sandía de la nevera le echas gofio arriba y te
0: lo comes. No, venden gofio ya. Ah, bueno, en cosas de mi país aparece, sí, a veces.
2: Y antes, yo más nunca he visto eso.
0: En cosas de mi país, si no me equivoco, que venden todas esas cositas y curiosidades, venden gofio. La verdad es que el gofio es una cosa como que muy
1: buena. Una ñuga perro,
0: o sea, es un polvillo, esa arenilla,
1: no lo den a los niños porque tienen problemas ahora.
0: ¿Cómo así? Pero ya los muchachos hay que quedárselo para que aprendan. Bueno, Gaby, esa receta hay que probarla. Yo no sé, digo yo, es que lo que pasa es que
2: pruébala,
0: yo
2: cuando
0: a mí me hablan de que de sandía para preparar cosas, no sé, la sandía es como que
2: pero tú la vas a realzar con todo lo demás.
0: Te voy a creer.
2: Una cebollita roja que le va a dar un pump.
0: Te voy a creer. Está bien, está bien. Gracias, Gaby, por esta receta.
2: Te la mandé a Perla y la van a tener en nuestras redes.
0: Ah, perfectamente. Pues ahí la tendremos en breve con nuestra querida Perla, que va a estar subiéndola a nuestras redes, @262. Si usted está interesado en hacerla y si la hace, ¿verdad? Pues envíe una foto y denos su crítica sincera. Para ver si yo confío en eso para la próxima vez. Gracias, Gaby. Si usted quiere conectarse con Gaby, puede hacerlo también a través de sus redes sociales en @12y2. Oye, dije @12y2. @GabyMLee. GabyMLee. ¿Qué fue? ¿Qué tú dices?
3: Y también en 12y2,
0: sí, por supuesto que sí. Bueno, ahí. Óyala, volvió otra vez porque lo que pasa es que mientras estaba hablando con ella no podía tener las dos cosas. No lo podemos tener todo en la vida. Hasta aquí nuestra receta del día.

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1: Bueno, mi gente querida, la botica de la hoja de frambuesa causó sensación. Me escribieron bastante por redes sociales, por DM privado, diciendo dónde DH que tú encuentras la hoja de frambuesa. Y le di la información, por supuesto. Así que, con la certeza de que la hoja de frambuesa, con otras hojas que voy a mencionar hoy, porque definitivamente el tema del útero, el tema del órgano reproductor de la mujer, siempre llama mucho la atención, todo lo que tiene que ver con su trata, porque es multifactorial las razones que pueden causar un dolor menstrual, un dolor ovular o un malestar en su zona reproductiva. Sabemos que el útero es el espacio donde la mujer guarda toda su información emocional. Ese es su cerebro emocional, para que usted sepa. Cuando una mujer tiene serios padecimientos en su útero, donde tiene miomas, tiene tumores y demás, hay mucha historia de dolor guardada en su vientre, sobre todo transgeneracional. Y esto es un tema que no vamos a abundar ahora, pero solamente lo digo para que las mujeres que tienen algún tipo de padecimiento entiendan que no solamente con una medicación alópata, sino que usted puede optar por versiones de sanación diferente para que su útero se libere de toda esa tensión que hace que físicamente se manifieste. Porque la enfermedad es ya una manifestación de cargas emocionales que el cuerpo no puede sostener. Una de las plantas que ayuda bastante también al proceso menstrual, sobre todo para mujeres que tienen abundante menstruación, es la ortiga. Es una aliada para esos sangrados abundantes, porque cuando una mujer sangra en abundancia, 8 o 9 días, muchas veces hasta una semana, una menstruación abundante, pierde mucho hierro y minerales de su sangre y obviamente le puede causar una anemia. He tenido amistades que han sufrido grandes consecuencias con este tema de la menstruación abundante y se pierde sobre todo hierro, magnesio y calcio. La ortiga tiene de estos nutrientes porque es rica en estos minerales y ha sido utilizada tradicionalmente para acompañar esas menstruaciones abundantes y estado de agotamiento porque la falta de estos nutrientes en el cuerpo genera esta sensación. Como les mencioné antes de ayer, la hoja de frambuesa también es muy utilizada, la puede conseguir donde quien le interese, tanto la ortiga como la hoja de frambuesa, me escriben y les ayudo. La hoja de frambuesa, les recuerdo, ayuda a los temas de los dolores, acompaña el tejido uterino. Esta preparación de tisanas de la hoja de frambuesa ayuda mucho a regenerar ese tejido que se pierde uterino y a ese ciclo menstrual que muchas veces por razones de anticonceptivos, de aparatos uterinos que utilizan para no embarazarse las mujeres, afecta tu ciclo menstrual. Otra hoja, otra flor en este caso, que es muy utilizada para los ciclos menstruales y que es tan sencilla de conseguir, es la caléndula. Yo amo la versatilidad de la caléndula. Yo tengo una bolsa grande de caléndula. Que aquellas personas que quieran caléndula, yo le vendo paquetico. Cualquier cosa. ¿Qué fue? ¿Qué? No entendí, pero bueno. La caléndula es aliada para el tejido, el bulbo vaginal y la inflamación. Gracias a la acción calmante, antiinflamatoria y cicatrizante, la caléndula ha sido utilizada tradicionalmente para acompañar irritaciones, sensibilidad y desequilibrios bulbovaginales. Una planta suave y reparadora para el cuidado de tejidos delicados del cuerpo femenino. La caléndula es muy utilizada para todo tipo de situaciones de la piel. Se hacen ungüentos, se hacen oleatos, se hacen diferentes infusiones para la ingesta cuando queremos calmar irritaciones estomacales. Bueno, la caléndula, enfóquense que es un antiinflamatorio y es un regenerador de los tejidos, tanto de la piel externa como interna. Otra planta muy utilizada es la artemisa, aliada del ciclo menstrual y movimiento uterino. A mí me encanta la artemisa, aunque a nivel de ingesta la artemisa es sumamente, tiene un sabor amargo, un sabor fuerte y hay que saberla utilizar. La artemisa ha acompañado a las mujeres desde hace siglos en estado profundamente ligada al mundo femenino y menstrual. favorece el movimiento menstrual y acompaña ciclos ausentes y bloqueos irregulares. Cuando usted tiene alguna situación con su ciclo menstrual, alteración, el Artemisa es buena para regular. También ha sido vinculada al descanso, los sueños y la intuición femenina. A nivel de magia, de la energía, de la parte mágica, psicomágica de las plantas, la Artemisa es muy utilizada para vincular procesos de salidas en astral, de intuición, de agudeza espiritual. Yo utilizo mucho también la Artemisa. También la Artemisa es utilizada para limpiar espacios a nivel energético. Otra flor muy utilizada es la rosa, no todas las rosas, ¿eh? No la rosa comercial de la grande capullo que venden por ahí, no. Estas rosas pequeñitas, que son chiquititas, son las más buenas de usar, pero la venden. Cualquier cosa, si usted no se complica la vida. La rosa relaja, suaviza y acompaña. Calma tensión emocional y sostiene el sistema nervioso femenino, especialmente en las etapas de estrés. Por eso los olores naturales a rosas, no las artificiales, porque la mayoría de lo que venden en el mercado son olores de rosas artificial. No es la rosa que el cuerpo va a percibir de forma diferente. Especialmente ayuda a la sensibilidad y la desconexión del cuerpo. Una planta que ayuda, que está profundamente relacionada con el placer, la suavidad y el descanso. Por eso, la rosa es muy regalada para las mujeres, porque activa su sensibilidad, activa su conexión con lo femenino. Y para ir finalizando, otra planta muy utilizada es el diente de león. Muchos lo confunden con una maleza, que para mí la maleza, mal, esa mal, no es ningún mal. No hay ninguna planta innecesaria. La maleza que aquí mucha gente quita es sumamente medicinal y es falta de conocimiento. El diente de león participa en la salud hepática y el equilibrio hormonal. El hígado participa en la metabolización hormonal y múltiples procesos de desinflamación y depuración del cuerpo. Cuando usted tiene ese hígado cargado, que altera, porque cuando un órgano está afectado, todo el cuerpo se afecta y es lo natural. Por eso, plantas amargas como el diente de león ha sido utilizado tradicionalmente para acompañar la salud hepática y la digestión. También ayuda con la hinchazón y el síndrome premenstrual. Toda esta información, quien la quiera, se la puedo enviar porque yo me surto de algunas cuentas, amigas queridas, herbolísticas que han estudiado, que son personas que están dando una información real. Ojo, para finalizar, siempre les digo, para que no digan que Domini, la herbolaria es alternativa a la medicina alópata. Lo digo, para mí no es alternativa, pero lo digo para que no me vayan a echar un boche por ahí. No soy médico, yo estudio herbolaria, me gusta y amo el servicio de las plantas a la humanidad y a la naturaleza. Y recuerde siempre, no es la cantidad, lo más importante es la consistencia y no pasar 14 días de consumo. Una cucharadita de café de la planta que usted va a utilizar en una taza de agua es suficiente.
2: Tuviste hablando de herbolaria, que agarraron muchísima marihuana por ahí en San Cristóbal.
1: Ayer estábamos hablando, ¿cuándo era? Tú no estabas de eso y yo dije, Memo, ¿nos pudiera orientar? Memo, ¿qué tú crees que puede pasar si toda esa hierba de marihuana la queman?
2: Bueno,
1: ¿tú te imaginas la comunidad lo feliz que va a ser?
2: Habría que ir a ver.
1: No, la comunidad lo feliz que
2: sería. Cónchale, esa gente tratando de reforestar y entonces vienen y le cortan su problemática.
1: No, y además yo le contaba.
2: Aquí no se puede.
1: Yo contaba el episodio del reportero español.
2: Sí, hombre, pero eso yo creo que es un relajo.
1: No, muevo.
2: Tú sabes que estoy hablando de útero.
1: Muy natural.
2: No. Eso se grabó como 50 veces. Tú puedes estar segura de eso. Pero oye, hablando de útero.
1: Pero le quité la magia, que eso está chulo.
2: Yo sé. Me da mucha risa, es verdad. Pero yo no sé si tú sabes, y esto es un dato así que debía haberlo puesto en sabías qué, pero la palabra histérico de una persona, está histérica, eso viene del útero. Del útero, y es que el útero o matriz en la antigua Grecia se les llamaba histera. Entonces hay médicos como Hipócrates que creían que ciertos síntomas emocionales o físicos de las mujeres eran causados por el supuesto útero errante que se desplazaba por el cuerpo. De ahí surge ese término histeria, que durante siglos se utilizó para describir una amplia variedad de comportamientos, especialmente en las mujeres.
1: Por eso que le dice histerectomía.
2: Por lo que un hombre no puede ser histérico porque no tiene útero. Sin embargo, como se utiliza la palabra hoy día para corregir esto, etimológicamente sí viene de allí, pero aunque el uso moderno de la palabra ya realmente no tiene ninguna relación médica.
1: ¿Y cómo le llamamos a un hombre versión histérico?
2: Hasta aquí la botica de Domi. No, no pregunte.

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1: El miembro del Comité Político del PLD, Alejandro Montaz, expresó en el Rumbo de la Mañana que la gestión del presidente Luis Abinader y del PRM carece de resultados concretos y sostuvo que varias obras públicas no han sido concluidas adecuadamente.
2: Van para 6 años, todavía no tienen resultados. Entonces están anunciando una serie de obras de infraestructura importantes en el país. Son muy importantes, pero termina la que tú estás haciendo y termínala bien, porque la mayoría de las obras están cuestionada por vicios ocultos.
1: Por otra parte, el productor de eventos corporativos y masivos, Jonathan Quintero, afirmó desde Venezuela en el matutino por la 91 que es imposible ofrecer de inmediato cifras de fallecidos, heridos, desaparecidos y daños por la magnitud de los terremotos.
3: Que iban más de 100 personas, sí, más de 100 personas fallecidas, pero cuando ves las imágenes, sabes que sería irresponsable dar

0: contribuir a paliar los efectos de los devastadores terremotos que sacudieron el país sudamericano, informó este jueves Medios Vaticanos. Finalmente, en los deportes, el dominicano Al Horford fue declinado su opción de jugador valorado en casi 6 millones de dólares para firmar una nueva temporada con los Warriors, informó el medio ESPN. 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
4: ¿Sabías qué?
5: ¿Sabías qué?
4: ¿Sabías que la primera vuelta al mundo completada por una expedición comenzó en el año 1519 y terminó en 1522? Aunque Fernando de Magallanes inició el viaje, fue Juan Sebastián Elcano quien logró concluir la travesía.

0: Estamos de regreso aquí, como ustedes escucharon, pues ya estamos en nuestra sección de cine, porque hoy es jueves y eso significa que es momento de hablar con nuestra querida Dayana Costa de Cine Pendiente RD, presidente de Adopresi. Y esta semana ella pues viene a hablar del estreno que vamos a mirar con más atención, que es Supergirl, porque no se trata solamente de una nueva película de superhéroes, se trata de una pieza supuestamente importante dentro del nuevo universo cinematográfico de DC. Para los fans. ¿Cómo estás, Dayana?
1: Muy bien, chicos. Memo, qué bueno verte otra vez por aquí.
2: No, entiendes su show. Ya no te quería que viniera hoy, ¿no?
1: Ay, no digas eso, muchacha.
0: Mira la está carita. Buscándole chisme a ella.
2: Claro que sí, yo tengo que buscar el chisme.
1: Y claro, es verano, estamos en verano. Bueno, antes que todo, mi solidaridad con los amigos venezolanos.
0: Por supuesto, claro,
1: y
0: importante
1: un abrazo grande para ellos. Y en la medida de que podamos ofrecer ayudas, esos canales que se van a abrir ahora para canalizar todo eso, pues honrar nuestra calidad de hermanos con nuestros chamos queridos. Entonces, Supergirl, obviamente es este despliegue veraniego de superhéroes que pasa todos los años, que yo la paso muy mal porque yo no entiendo.
0: ¿No te gustan?
1: No, a mí no me gustan. Yo como que no le llego a eso.
0: Tú sabes que a mí me parece muy interesante lo que ha hecho Marvel, uh-huh, hasta un punto.
1: Sí.
0: Hasta un punto. Porque cuando comenzamos a hablar de metaverso, entonces ya para mí como que todo lo... Mira, no sé si tú recuerdas la serie Heroes.
1: Uh-huh.
0: Heroes era una serie de moderna de gente que se encontraba que iban teniendo diferentes poderes. Pero si tú mezclas alguno de esos poderes, entonces ya hay un infinito de posibilidades que no te permite hacer un cuento más allá de eso. O sea,
1: exacto,
0: si tú logras echar el tiempo para atrás y resolver antes de tiempo una cosa, ya después que tú encontraste a uno que tiene ese poder, ya no puede, claro, pasar más nada. Pero entonces no, pusieron entonces al tipo a que se desmayaba.
1: Exacto.
0: Entonces ya ahora sí yo puedo porque se desmayó, entonces él no puede echar el tiempo para atrás para complicar la situación.
1: Uh-huh.
0: Igual cuando se despierte puede echar el tiempo para atrás, mi hermano, no importa.
1: Sí.
0: Lo que yo digo es que tú siempre vas a encontrar una excusa a cómo poder resolver la situación si tú estás hablando de cosas sobrehumanas.
1: Uh-huh.
0: Y pasa esto en el caso de los superhéroes de hoy, que no lo conocíamos antes y tal vez lo mezclaban en un ¿cómo se llama? En el que sé yo, que de la justicia, los
1: sí,
0: de
1: claro,
0: los de DC, los uh-huh, otros en el, pero al tener tantos poderes juntos, entonces la resolución de un problema resulta fácil si lo podemos pensar así.
1: Uh-huh.
0: No sé, y ahí es que yo cuando pasa de mi entendimiento, inclusive en lo que a la ficción se refiere, pierde fuerza.
1: Sí, totalmente de acuerdo contigo. Y además, creo que explotaron tanto la fórmula que se volvió un asunto, se desgastó.
2: Uh-huh.
1: Y creo que el público se saturó de alguna manera, pasó la pandemia y como que les ha tomado un esfuerzo mayor poder convocar nuevamente ese público. Un público muy exigente porque uh-huh, viene de la base de los cómics. En el caso, por ejemplo, de esta edición Supergirl, viene de un cómic

0: del 1959. Entonces ya tú tienes ahí toda una expectativa de la gente y el famoso en el cómic pasa porque ese personaje hace eso, se topa con el fulano y ellos son enemigos. Pero en ese cómic él muere. Pero más adelante aparece, ahí claro. Tú me perdiste completamente.
1: Sí, claro, claro, es lo que te digo. Entonces se pierde un poco de coherencia a pesar de que estemos hablando de ciencia ficción.
0: Pero es un cine para usted ir a comprar su palomita, verla en la sala que tenga mejor resolución, curarse, botar el golpe y bueno. Esta película dirigida por Craig Gillespie, que fue el director de I, Tonya, por ejemplo, y es un director que tiene una carrera muy destacada en series de televisión como My Friends and Neighbors, no sé si tú has visto esta, con Juan Jamón.
1: John Hamm.
0: Y la guionista, Ana Nogueira, está protagonizada por Millie Alcott, nuestra chica de House of Dragon, un experimento de DC para ver si también como ella está asociada a este fenómeno de esta serie de fantasía, de pelea, de otros mundos. Pues
1: si puede atraer, tú sabes.
0: Si ella puede atraer esa gente para acá y ella interpreta a Kara Sor-El, que es la Supergirl. También está, entre otras personas, Jason Momoa. Este personaje, ella es prima de Superman. Lo único que ella se quedó en Krypton más tiempo. Él vino como bebé. Tú sabes, y ella ahí ya tiene más memoria de lo que pasa en Krypton. Por eso son dos personajes diferentes.
1: Ella es Sor-El.
0: Sor-El, de los Sor-El de Krypton.
1: Lo que pasa es que, bueno, sí, o sea, él era Kal-El, Superman, y Jor-El, su papá.
0: Sí.
1: Entonces, ok, el apellido me imagino que es el.
0: El, que son primo materno.
1: Exacto. Okay.
0: Entonces, son primos. Tú sabes que leí algo muy interesante, que Superman, él es como el inmigrante por antonomasia, ¿no? Una figura que aunque no surge el personaje por eso, pero sí es alguien que vino, tiene un origen distinto y se integra a la sociedad porque él siendo bebé fue criado por unos humanos, hizo su vida normal y entraba a su otra personalidad quitándose uno lente y poniéndose los pantaloncillos por fuera. O sea que...
1: Pero ojo, ojo, que lo que pasa es que para quien no sigue al personaje, el resulta estúpido el que, pero nadie lo conoce por los lentes y eso, pero realmente los lentes en los cómics lo hacían lucir diferente para todo el mundo.
0: ¿Ves lo que te digo?
1: O sea, tú tenías que conocer la historia para entender que los lentes no solamente eran el quitarte unos lentes y la gente no te iba a conocer, sino que cuando él se los ponía, él lucía para todo el mundo diferente a lo que él era como Superman, ¿ok?
0: Exacto.
1: Bien.
0: Exacto. Pero en su transición al cine, eso como que no se explicó como tan bien, o por lo menos tú me entiendes. Pero bueno, esta película, este personaje de Supergirl, por eso después de su transición al cómic, tuvo su primera película en el 1984, protagonizada por Helen Slater. No tuvo muy buena acogida en el cine. Las películas que le preceden a esta no le fue muy bien en taquilla, el público no respondió a ella. Sin embargo, en la televisión tuvo una mejor vida, un poquito más de aceptación, pero siempre ha sido un personaje, según lo que pude investigar, como que o lo amas o te es completamente indiferente. Pero esta película forma parte del nuevo DCU, impulsado por James Gunn y Peter Safran, que funciona como una expansión del universo de Superman, pero desde una mirada más cósmica e intergaláctica. Es una película que vamos a volver a ver a Krypton, el perrito que se robó todas las miradas en el anterior Superman. Así que
1: voy a hablar técnicamente para que no quede en el aire y parezca un invento mío. Pero dice, en los cómics se ha intentado explicar el asunto porque, vamos a ser sinceros, nadie reconozca a Superman solo porque usa unos lentes ha parecido un poco difícil de entender.
0: Sí.
1: Y en la película, son solo lentes, él se encorva, habla con voz más suave y tímida, usa ropa holgada, se peina diferente, adopta una personalidad torpe y poco segura de sí mismo. La idea es que nadie espera que el hombre más poderoso del planeta te hace un periodista despistado. Es un fenómeno psicológico. La gente espera ver otra cosa. Pero los lentes son lentes kryptonianos. En algunas versiones modernas, especialmente en la serie de cómics Bright Ride, se explica que los lentes están hechos con cristales de la nave kryptoniana y crean una ligera distorsión óptica, haciendo que las personas perciban el rostro de Clark de manera poco diferente. O sea que sí, tiene una explicación más allá de que, porque se puso una lente. No, yo sé, si usted no sigue a Superman, bueno, eso tiene otra explicación.
0: Y tampoco se puede reducir a Superman de esa manera, porque es Superman. Yo es relajando. Entonces, ese es el estreno, una película que costó alrededor de $200 millones, por lo que viene con una presión importante en un verano. Que
1: para un recaudo importante.
0: Para un recaudo
1: también
0: muy importante, un Disclosure Day que no le ha ido como se ha esperado. Le ha ido muy bien, pero no como se esperaba.
1: Hablemos de Disclosure Day.
0: Ay, ya tú la viste.
1: Paréntesis,
2: ay, yo
1: sí.
2: No.
0: Ay, qué bien.
1: Por supuesto que sí. Y vuelvo a repetir lo que dije el día que hablé de esto la primera vez aquí en 12 y 2. Es súper interesante que si usted no ha visto The Age of Disclosure, que es el documental de Amazon Prime, lo haga previo a ver la película.
2: Claro, para que entienda.
1: Porque este documental como tal habla de un tema real que está sucediendo en el Congreso de los Estados Unidos, en el gobierno. Inclusive usted ha visto que han dejado escapar algunos...
0: Se han desclasificado información.
1: Exacto, algunas informaciones que tenían clasificadas hasta el momento, pero obviamente eso es solamente el forrito de afuera. Hay mucha otra información que todavía no se ha compartido y esta película, ya la película, habla un poco de esa otra información. Entonces, el puente que hay entre la realidad y la ficción es importante que usted lo vea previo a, porque en la película se habla mucho el tema de esas asociaciones secretas que hay dentro del gobierno, que estudian esto, que buscan, que tienen, ¿entiendes? Y entonces cuando tú lo ves con ese conocimiento de causa, te hace ver la película de una manera diferente, no como una como un invento.
2: Porque no está enfocado en los extraterrestres.
1: Correcto.
2: En sí.
1: No es un drama de por sí simple, como lo puedes ver si no entiendes nada. Entonces, sí toma cuerpo cuando tú sabes que él está viniendo desde la realidad de hoy día.
2: Lo que pasa es que la gente está como más enfocada, que vamos a ver extraterrestres.
1: Eso es lo que yo pienso, que van a ver una película de acción.
2: Exacto, está más enfocada en la percepción humana de lo que está pasando ahí arriba. Bueno, y de que históricamente ha sucedido.
0: Toda la vida, Steven Spielberg en sus películas siempre ha tratado, su tema principal ha sido la empatía. Y el ser humano per se, precisamente en la película de Encuentros Cercanos, inclusive él prescinde de los efectos especiales y son una película que tiene efectos prácticos y fíjate que ahí no hay artilugios y son personas comunes y corrientes que se ven situaciones que le pasa. Después tú ves E.T. Y T se encuentra con un niño. Y las criaturas que aparecen en sus películas no necesariamente son eso como lo han encontrado del otro lado, ¿no? Que son esta gente que vienen a eliminarnos, qué sé yo qué. Sino es cómo nosotros nos movemos en ese conflicto y cómo se comporta el ser humano alrededor de la posibilidad de que existan otros universos entre nuestra humanidad. Porque fíjate que en Disclosure se habla de mucha crueldad y cuando se van poniendo esos bullets de todas las cosas malas que le hicieron
1: los seres humanos a esos hallazgos.
0: Dice, bueno, pero aquí la gente se mata por un parqueo.
1: ¿Es así?
0: O sea, actualmente hay una guerra que no sabemos por qué empezó. Y por el otro lado tienen 200 años matándose. Y yo, bueno, ¿qué tan malo, qué tan sorprendente puede ser esa crueldad? Pero es eso, ¿no? Y un llamado siempre en todas sus películas de suceden estas cosas, pero yo creo que nosotros podemos ser mejor que eso. Pongamos atención. Él ha dicho eso en todas sus películas, pero precisamente en las películas que tienen que ver de otros universos ha sido un tema muy muy marcado.
2: Pero hay que verla la película.
1: Sí.
0: No, usted tiene que verla. Yo tengo algunos conflictos con la película, pero no necesariamente tienen que ver con el tema extraterrestre en sí, sino que no sé qué es lo que le pasa a Hollywood con las persecuciones.
2: ¿Cómo así?
0: Y la lógica detrás de perseguir a una gente. Estamos muy viejos en eso. O sea, del tripletazo de película he aprendido muchísimas cosas de cómo el FBI trabaja, cómo entra a los sitios, cómo se comunica. Y en el 2026, cosa que no se la puedo perdonar, ni a Steven. Pero plantea una conversación interesante. Entiendo que el clímax, no sé si Memo estará con, de acuerdo conmigo, el clímax se dilata mucho y ya cuando llega ese final, creo que no tiene esa contundencia. Entiendo. Ah, okay,
2: entiendo.
0: Entiendo.
2: Es el ritmo de la película, tú dices.
0: Entiendo por qué toma la decisión que toma de ir a un medio tradicional, uh-huh, y la resolución que hace, porque si no, es muy fácil de entender que eso es una cosa de AI.
1: Claro, claro, correcto. Tú sabes.
0: Uh-huh. Pero sí, creo que la película plantea un mensaje interesante y, como siempre, Spielberg apela a eso, a la humanidad. Y siempre le he dicho, hay gente que sabe cosas y hace películas.
1: Bueno, usted tiene la oportunidad de ver tantas cosas en el cine, o sea que aproveche, esta es una buena temporada para, uh-huh, ir y para retomar de nuevo la costumbre de reunir a la familia y poder, uh-huh, disfrutar del séptimo arte.
0: Claro que sí.
1: ¿Tenemos agenda cultural?
0: Agenda cultural, uh-huh, siempre trayéndole estas actividades interesantes asociadas al cine. Hoy el Centro Cultural Banreservas, tanto en su sede como en Santiago, tiene la continuación de su quinto ciclo de cine dominicano y vamos a tener aquí en sede el docudrama protagonizado por Judith Rodríguez, Dossier de ausencias, dirigido por Rolando Díaz, y en Santiago vamos a tener el hermoso documental Los Pasos del Tiempo, dirigido por Oliver Olivo, que nosotros en Adopresi le reconocimos su documental Yaque como el mejor de ese año, un documental que aborda la llegada del ballet, el ballet a República Dominicana, contado de una manera hermosa a través de la voz de Carlos Beitia. El Museo de la Resistencia tiene la película española La Cocina, que está nuestra querida Laura Gómez de Orange is the New Black. Y el viernes y hasta el domingo Cinemateca tiene un banquete de cine. Empieza el viernes con el ciclo de cine queer que termina el domingo con películas desde a las 7 de la noche, sábado y domingo, y viernes y sábado. Y el domingo a las 6 de la tarde, tengo entendido. Y el sábado, nuestra cita habitual, vamos a tener a las 4 de la tarde en Cinemateca, en la Plaza de la Cultura, la película española El Bolo, que forma parte de nuestro ciclo con nuestros amigos del Centro Cultural de España, ciclo Miradas de España, historias extraordinarias de la vida común. Un drama que aborda la problemática adolescente y chicos en situación de calle. Así que pasen por allá para que tengamos una conversación súper interesante de esta película.
1: Bueno, pues tenemos actividades para el cine esta semana. Señores, no se lo pueden perder si a usted le gusta el séptimo arte. No se conforme con verlo en su celular, por favor.
0: Ay, no.
1: Tú supiste lo que dijo Spielberg, ¿verdad? De Netflix.
0: Pero que es un sacrilegio.
1: Él dijo, yo no voy a hacer negocio con esta gente a menos que ellos vuelvan a su forma original a vender DVD. Eso no va a pasar.
0: No, pero fíjate que ahora los trailers... le colocan toda la información en el medio.
1: Sí, pasó
0: para
1: mismo.
0: Que cuando la gente lo vea en el celular, uh-huh, pueda captar toda la información posible. A mí eso me parece abominable.
1: Bueno, pero tenemos que adaptarnos también. Empezar así. Seguimos viéndolo nosotros en pantalla gigante, seguimos disfrutando de la experiencia de uno sentarse en una sala de cine, que no es lo mismo ni es igual. Gracias, Dayana, por acompañarnos.
0: A ustedes, un abrazo, chicos.
1: Hasta aquí nuestra sección de cine en 12 y 2. Siga con nosotros que tenemos mucho más. A continuación viene Deportes después de esta pausa.

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0: Estamos de regreso aquí con las deportivas en 12 y 2 y la temporada 2026 de Fórmula 1 continúa este fin de semana en Austria, donde el Red Bull Ring recibirá la octava carrera del calendario. La gran noticia llega de España, donde Lewis Hamilton consiguió su primera victoria en un gran premio con Ferrari, rompiendo el dominio absoluto que Mercedes había mantenido durante la campaña. El británico firmó una actuación memorable para imponerse a George Russell, quien había salido desde el pole position, pero terminó en segundo lugar. Mientras tanto, el líder del campeonato, Kimi Antonelli, sufrió un fallo eléctrico en su monoplaza y tuvo que abandonar cuando restaban pocas vueltas para el final. El resultado permitió a Hamilton reducir diferencias y colocarse a solo 41 puntos de la cima con el impulso de su triunfo y la experiencia de 7 títulos mundiales. El piloto británico se consolida como uno de los principales aspirantes a la corona en una temporada que promete emociones hasta el final.
1: El comité organizador de los Juegos Centroamericanos y del Caribe Santo Domingo 26 anunció una medida que busca acercar aún más el evento a la población. Más del 85% de las competencias deportivas serán totalmente gratuitas para los aficionados, permitiendo una participación masiva en la principal cita multideportiva de la región. Los Juegos se celebrarán del 24 de julio al 8 de agosto en pleno verano.
0: ¡Uepa!
1: ¡Mucho calor! Y la iniciativa pretende garantizar escenarios llenos y una verdadera fiesta deportiva nacional. Entre las disciplinas que funcionarán con acceso controlado se encuentra gimnasia, balonmano, golf, fútbol, boxeo y ecuestre. Mientras que el resto podrán disfrutarse sin costo alguno, sin necesidad de adquirir boletos. Los organizadores consideran que esta decisión fortalecerá el respaldo del público a los atletas y contribuirá a crear un ambiente de entusiasmo en cada sede. La expectativa es que miles de dominicanos y visitantes disfruten de un evento histórico para el país.
0: Y el pelotero dominicano Isaías Tejeda vivió momentos de gran angustia mientras disputaba un partido de la Liga Mayor de Verano de Venezuela cuando un terremoto de magnitud 7.1 sacudió al país. El veterano inicialista de 34 años se encontraba defendiendo los colores de los Guerreros de Lara frente a los Caciques del distrito en la ciudad de Barquisimeto cuando el movimiento telúrico interrumpió abruptamente el encuentro. Según relató el propio jugador, las luces y las torres del estadio comenzaron a moverse de manera alarmante, provocando escenas de pánico entre los presentes. La situación obligó a evacuar inmediatamente los fanáticos y suspender las actividades deportivas programadas para esa jornada. Tejeda describió el temblor como extremadamente fuerte y reconoció que fueron segundos de mucha incertidumbre para jugadores, personal técnico y también para los espectadores.
1: Ay, sí, yo vi ese video, la verdad que sí. Todos los jugadores se pusieron en el centro del terreno, uh-huh. Evidentemente esas torres podían caer y estaban protegiéndose. La Copa Mundial 26 sigue dejando resultados inesperados y uno de los más llamativos fue la clasificación de Sudáfrica a los 16avos de final. Los llamados Bafana Bafana derrotaron 1-0 a Corea del Sur, ay Dios mío, gracias a un gol de Tafelo Maseko el minuto 63 en un partido disputado por el estadio MBBA en Monterrey. Con el triunfo, el conjunto africano terminó segundo grupo del grupo A, solo por detrás del invicto México, y logró por primera vez en su historia superar la fase de grupos de una Copa del Mundo. La victoria representa una de las grandes sorpresas del torneo y confirma el crecimiento competitivo del fútbol sudafricano en este escenario internacional. Ahora el equipo tendrá un desafío aún mayor cuando se enfrente al coanfitrión Canadá en los 16avos de final.
0: Y los juegos de hoy en el Mundial, los partidos en el grupo E, Curazao y Costa de Marfil a las 4 de la tarde. Grupo F, Túnez y Países Bajos hoy a las 7 de la noche. Grupo D, Turquía, Estados Unidos a las 10 de la noche en el día de hoy. Grupo E, Ecuador, Alemania a las 4 de la tarde también. Grupo F de Japón y Suecia pues tendrá su juego hoy a las 7 de la noche. Y por último el grupo D, Paraguay, Australia hoy a las 10 de la noche.
1: Están muy buenos esos juegos.
0: Bueno, no se puede ignorar, señores.
1: Bueno, señores, y nosotros tenemos a unos invitados especiales. Así en nuestro segmento de las deportivas. Recibimos en cabina dos personas muy especiales vinculados a uno de los eventos deportivos más importantes que se celebrarán en nuestro país. Hiram René Silva, director de campos de golf, y a Manuel Sahur, director ejecutivo de marketing del grupo Punta Cana. Con ellos vamos a conversar sobre la novena edición de Corales Punta Cana Championship, torneo oficial de la PGA Tour, que vuelve a colocar en República Dominicana y Punta Cana en la mira del mundo. Así que vamos a hablar con ellos. Bienvenidos a las deportivas.
0: ¿Cómo están ustedes?
2: Gracias, Memo, por abrirnos los micrófonos a esta gran audiencia.
0: Por
2: 6-2.
1: Claro que sí.
0: Para nosotros es un placer. Y más que en esta pues parte del programa siempre hablamos de lo mejor del deporte. Y esto es algo muy importante porque el golf, increíblemente, en la República Dominicana no es que ha tomado repunte. Desde hace muchos años nosotros tenemos de los campos más, uh-huh, más famosos y más importantes en todo el Caribe. Así que hay que hablar de ello.
2: ¿Tú sabías que la República Dominicana es líder del golf del Caribe?
0: Por eso.
2: Y hay 28 campos de golf.
0: Por eso, pero que eso no es nada nuevo lo que estoy diciendo. Y la gente a veces no lo entiende.
1: Se ha hecho más notorio, claro, a nivel periodístico. Así pero es. Siempre se ha jugado aquí en República Dominicana. Cuéntenos de este torneo.
2: Mira, como pioneros en el proceso del turismo deportivo en la República Dominicana, nosotros decidimos hace 9 años, ya esta es la 9ª edición del Corales Punta Cana Championship, pues traer un evento de la PGA Tour a la República Dominicana. El Corales Championship, hoy por hoy, se ha fundamentado como uno de los eventos más importantes de todo el calendario de la PGA. Va a tener esta fecha nueva del 13 al 19
0: de
2: julio,
0: sí,
2: en Corales en Punta Cana.
1: Punta Cana.
2: ¿Qué sucede con este evento? Este evento ha venido a posicionar a la República Dominicana, como te dije, a nivel de los ojos del mundo. Creo que es el evento deportivo que ha expuesto nuestro país y el nombre Punta Cana en el mundo. Para que tú tengas una idea, llegamos a través de transmisiones de NBC, CBS, Gold Channel, a 153. No,
0: estamos hablando PGA, PGA, como si tú estás hablando de basquetbol y tú hablas, claro, de NBA.
2: O de las grandes ligas.
0: MLB, o sea, es lo mismo. O sea, cuando tú hablas de PGA, Professional Golf Association, claro, eso es lo máximo.
2: Son 153 países donde vamos a tener 35 horas de transmisión, 12 en vivo del evento.
1: O sea, van a tener más de ciento y pico de jugadores aquí. Uh-huh.
2: Vamos a tener 144. Y lo importante es que el año pasado solo en Estados Unidos no hubieron 7.8 millones de personas en Estados Unidos.
1: Oh, wow.
2: Entonces, este evento no solamente está dedicado a nosotros los que somos fanáticos del golf, sino también a esos golfistas profesionales que vienen. Este año tenemos 144 jugadores con una nueva modalidad. Antes estábamos con la FedEx Cup y dábamos 300 puntos a la FedEx Cup. Pero este año también, como cambiamos de fecha, tenemos al DP World Tour, que era el European Tour anteriormente. Entonces vamos a tener estos 144 jugadores, que ya no va a dar detalle de quiénes son, debatiendo esa copa de 4 millones de dólares.
0: Oh, pero espérate, que ahí era que yo iba ahora, porque no es nada más que vienen a ese punto aquí. Exacto, exacto.
3: En ese punto, esa unión con el DP World es algo nuevo que tiene el PGA. Anteriormente la fecha nuestra era en marzo y abril, uh-huh, donde hay un poquito nada más de sol, de tiempo, horas, uh-huh, durante el día. Ahora estratégicamente nosotros cogimos la fecha de julio, donde alterno al Open de Europa, donde juegan los 40 primeros jugadores del mundo solamente, invitacional, ahora tenemos la oportunidad de hacerlo en julio nosotros durante esa misma fecha. ¿Qué pasa? En esa fecha podemos estar jugando ya desde las 6:30 de la mañana hasta las 6:50 de la tarde.
1: Wow.
3: Por eso incrementamos de 120 jugadores, que era anteriormente el torneo nuestro, a 144. Más que el DP World lleva los 40 primeros jugadores del Tour Europeo, tienen opción de venir a jugar aquí.
1: ¿Y los dominicanos? Cuéntame de la representación local.
3: Claro, eso es un buen punto. La representación local, año tras año, nosotros la hacemos mediante el Tour Canita. El Tour Canita de Golf es un tour profesional y de alto rendimiento, donde jugamos el año entero para seleccionar los dominicanos que van a estar representando el evento.
1: ¿Cuántos son?
3: Este año ahora mismo hay 2 nada más.
1: 2.
3: Nosotros lo hacemos de esa forma para que dedocráticamente no tengamos que asignar espacios y sea algo transparente, que la gente se gane su espacio,
1: claro,
3: y no sea que fulanito va a jugar.
1: O compite, claro, el año, claro.
3: Tiene que competir
1: y gana.
3: Y los, okay, mejores jugadores, claro, del año, por puntos, por las etapas que vamos jugando, entonces son seleccionados ya al final de la gran parada. Este año ahora mismo está Willy Pumarol, que fue el único que clasificó, uh-huh, por el Tour. Está Iram Silva, que es mi persona, pero ya es un puesto ya por el evento que nosotros lo tenemos. Y también clasificaron un cubano-americano y una persona de Martinica, que es de padre italiano. Fue lo que
2: Anthony
3: clasificaron
2: García,
3: por el Tour.
2: Anthony García
3: y Domenico Geminiani. El Tour ya ha crecido mucho, el Tour Canita, ya un Tour internacional, anteriormente era solamente local, ahora tenemos ya un Tour internacional mes tras mes que juegan alrededor de 60, 70 jugadores.
1: Y no solamente son jugadores, sino va a haber una visita turística para ver,
0: claro,
1: para ver esto. Cuéntanos un poquito de esta conexión.
0: No, lo que pasa es que, sí, eso que tú dices, yo quería ampliarlo, porque el tema, le pasamos un pañito ahorita, pero es importante saber que más allá de lo que es el deporte y de lo que estamos hablando hasta ahora, de la importancia que tiene en Corales Punta Cana, este campeonato se ha convertido también en una herramienta poderosa turística para el país. O sea, ¿cómo contribuye de verdad el evento a posicionar a nuestro país como líder en turismo deportivo en el Caribe?
2: Mira, el Corales Punta Cana Championship es una plataforma de marketing, como tú dijiste. Para que tú tengas una idea, el turista de golf en la República Dominicana consume 3 veces lo que consume un turista normal. Y visita alrededor de 4.5 campos en lo que está en la República Dominicana. Es decir, ese movimiento de turistas de golf al país, gracias al que Corales Punta Cana Championship puso a Punta Cana en el ojo del mundo, eso le genera casi 500 millones de dólares al PIB de turismo de la República Dominicana. Y estamos hablando de que el PIB de turismo en la República Dominicana ronda el 17%.
1: Sabemos que Punta Cana es líder en temas de conservación, de protección medioambiental, y me imagino que no será una oportunidad que ustedes tienen también para hablar sobre esto. ¿Cuáles son las principales iniciativas ambientales y comunitarias que se beneficiarán a través de este evento?
2: Mira, como es una plataforma de marketing, y ustedes que viven de los medios saben que muchas veces un evento de esta magnitud, para que tú tengas una idea, nosotros invertimos en ese evento casi 8 millones de dólares anuales. Wow. No hay forma de recuperarlo. Es una plataforma de marketing para Punta Cana y para el país. Todos los ingresos que entran del Corales Punta Cana Championship va dedicado a la Fundación Grupo Punta Cana, que van enfocada en acciones medioambientales, como dijiste, y en acciones sociales. En las acciones sociales, nosotros dedicamos todo a nuestro hospital Centro Oscar de la Renta y al centro de CEDI, que es para los niños con discapacidad. Okay. En el ámbito ambiental, nosotros tenemos un centro de innovación marino que también se suple de esos fondos que nosotros recuperamos.
0: Claro, claro. Bueno, pues les agradecemos muchísimo que hayan podido venir con nosotros a desplegar un poquito más esta información que es tan importante, no solo para el deporte, sino para el turismo en la República Dominicana. Gracias, Irán. Gracias, Manuel, por compartir todos estos detalles del próximo Corales Punta Cana Championship 2020. Sin duda, se trata de un evento que trasciende el deporte.
1: Y si alguien quiere ir, ¿cómo es el asunto?
2: Mira, por nuestras redes sociales, arroba Corales Championship, van a encontrar un link a tuboleta.com.do, donde hay dos tipos de taquilla. Una de $20 por un día, o si quieres ir la semana entera y disfrutar todo lo que tenemos ahí para los golfistas y para los invitados, pues pueden tener una de $50 y te cubre la semana completa.
1: Mira qué bien.
0: Buenísimo.
1: Gracias.
0: Pues señores, hasta aquí.
4: Las deportivas.

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1: 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nosotros y le diga a Dominique, mi amor, conéctate, tú tienes que leer los mensajes antes de subir, deja la computadora, tú haces eso, Memo te puede dar una sorpresa, viene a acompañarte, a permitir que tú te puedas sentar tranquila, beberte tu café como estás haciendo ahora.
4: Déjame decirte, de verdad, me gusta controlar.
1: Sí.
4: Porque el tiempo...
1: Ya saben, es una mujer controladora. Eso es lo que es ella.
4: Él me apaga el bendito micrófono, claro, para que yo no hable.
1: Para que coja pique. Tú ves, oye, la hice, fue otra vez. No, bueno.
4: Mira, yo creo que yo me voy a sentar a pensar qué es lo que a mí me da pique. Así que hay varias cosas que me dan pique.
1: Te quillan. ¿Qué te quilla, Dominique Fuentes?
4: ¿Qué me quilla? Hoy es
1: jueves. Vamos con las informaciones.
4: La injusticia. La injusticia.
1: Claro, bueno, no, pero aquí yo pensaba que era de aquí que tú hablas.
4: Ah, tú sabes lo que... No, es que yo tengo mucho, que yo no me quillo así de cuando tú te quillas. Yo me puedo algo, me puedo indignar, molestar, pero quillarme de que perder el control, ¿no?
1: Bueno, vamos a hablar del comunicador Manuel Cruz.
4: He trascendido el pic.
1: No,
4: mentira.
1: No, no puedo hablar de pique. Manuel Cruz. No.
4: ¿Por qué?
1: Bueno, te estaba hablando de Manuel, pero tú todavía estás hablando del pic, entonces
4: no, perdón. No sé. Ah, Manuel Pique Cruz.
1: No.
4: A mí me pega Manuel Pique Cruz.
1: Yo voy a hablar de
4: Habla
1: Manuel.
4: Habla ahí para que te coja permite. Pique.
1: Sí, no. Bueno, el comunicador Manuel Cruz criticó los privilegios que reciben algunos legisladores con dinero del pueblo y cuestionó que pese a todo eso, pregunten si hay algo importante antes de asistir a una de las sesiones. Vamos a escuchar lo que él dice al respecto. Si el audio se conecta, sería un palo. No, el...
5: Por ir al trabajo por el que ya usted le paga, o sea, usted le paga un salario para que él vaya al Congreso a una sesión y solo por ir otra vez hay que darle una dieta por él también. Si él se queda aquí o sale del país, también hay que cubrirle eso. Pero si ese legislador se pone malo, le da un síncope, vaso vagal o lo que sea, usted tiene inmediatamente que montarlo a él en una aeroambulancia y llevarlo para el Cleveland allá. Porque también usted le paga a ese señor un seguro internacional con sus impuestos. Pero también ese señor recibe otras compensaciones de tipo social. Si hay Navidad, para que él haga bulto y populismo y qué sé yo qué cosa en el barrio, hay que darle recursos para que él regale cosas de Navidad. Si llega el Día de la Madre, usted también de sus impuestos tiene que darle recursos para que él haga regalito de las madres. Si llega Semana Santa, usted también de sus propios impuestos le da a ese legislador para que él compre habichuela y batata y muchísima porquería y también la regale. Pero él tiene secretaria, él tiene asistente político, él tiene chofer, él tiene 2 exoneraciones por cada periodo. Todo eso es con sus impuestos. Tiene pasaporte diplomático para él y para su familia. Tiene inmunidad diplomática también. Inmunidad, y cual si fuera poco. ¿Comida
6: gratis todos los días?
5: Come en su restaurante, no gratis, pero a precio módico la reciben. Pero cual si fuera poco, usted... que es el que paga todo eso, escúcheme a mí, bosqueroso, que le estoy hablando a usted. Usted, que es el que paga todo eso, y yo tenemos que durar de manera ininterrumpida
4: por lo menos 30 años tenemos que durar.
1: Él me dijo boqueroso a mí.
4: No, lo que pasa es que él lo que está diciendo en resumen, que un legislador Cuando entra, por eso es que tantas personas quieren ser legisladores, cuando entran a esa posición, a esa curul, tienen muchos beneficios que el pueblo paga. O sea, ellos van a sesión y hay que pagarle por sesión dieta. Ellos van a comisión, hay que pagarle por comisión. ¿Por qué? Porque se asume, entre comillas, que si tú vienes de Dajabón a una sesión, hay que pagarte la gasolina, aparte de tu sueldo. Hay que pagarle viáticos, para que coma, pero hay un restaurante ahí, adentro, comiendo fino. Y entonces es como que yo te estoy pagando miles de acomodaciones, seguros internacionales, muchas cosas que cuestan mucho dinero para que tú hagas tu trabajo. Y yo quiero que ustedes vean la tasa de ausencia que hay en el Congreso.
1: Se pasan de contentos. Señores, vamos a tomar algunas llamadas telefónicas.
4: Eso genera molestia.
1: Y yo necesito que nosotros hagamos un paro en cualquier cosa negativa que hemos dicho, porque está Raílza con nosotros en teléfono. Y Raílza nos trajo brownie el otro día y resolvió la problemática de aquí, bueno, por lo menos la que había en ese momento de la curiosidad y de la investigación y todo aquello, porque trajo un viaje de brownie para que no calláramos.
4: Hola, no calláramos, Raílza, no, para que nos sintiéramos felices. Raíza, tú eres nuestra salvadora. ¿Y esto quién lo trajo?
1: Pero ella.
4: Raíza también.
0: Sí. Buena vibra.
4: No. Te amo. Ven, pásame de eso. ¿Qué? Porque es que no me ha llegado. ¿Tú sabes, tú sabes, de eso no me ha llegado?
1: Amor, eso tiene coco. Si te dan eso, tú no vas a... Bueno, no, toma.
4: Déjame ser, porque estamos en tránsito y yo tengo derecho. El
1: programa entero.
4: ¿Eh? Wow,
1: mi amor, teníamos que agradecerte y perdona. Gracias, porque hemos tenido como un mar de información y de cosas hasta este momento y no habíamos tenido el chance de hacer un paro para darte las gracias por lo que trajiste hoy también. No.
0: De verdad que de corazón no es necesario, pero oigan,
1: vamos, díganme a ver,
0: que a ustedes no les requilla en los huesos ver un semáforo de las intersecciones más complicadas de este país funcionando con séllame.
1: Pero por supuesto.
0: Dirigiendo el tránsito.
1: Por supuesto.
0: Y haciendo los reales tapones. Entonces, por favor, señor presidente, amé, quien sea de la DGC, ayúdenos a que los semáforos que ya están funcionando y tienen luz trabajen.
1: He dicho en incontables ocasiones que no podemos sustituir un semáforo inteligente por un policía que no lo es.
4: Yo tengo que decir esto, por favor, mírame.
1: A ver. Tú ves, te lo dije, ahí está. Cállate, bregando con el coco. Ve que está bregando con el coco ahí.
4: Señores,
1: mira dónde tiene, ahí tiene. Ahí.
4: La gente me ama igual. Tuto me envía una foto. Mira, mi amor. Te lo voy a explicar. Es un letrero que está arriba en la puerta, o sea, de esos letreros que están altos, tú no puedes tocar. Uh-huh. Está en braille. O sea, tiene un letrero que dice salón de audiencia. Y tiene un código abajo de braille, como para que tú te encargues, tú le digas a la gente, aunque... que no puede hablar, que le busque una
1: ¿tú
4: escalera?
1: ¿Tú sabes lo que una persona no vidente tiene que sobar para encontrarse con eso?
4: No, pero la verdad, eso no, yo eso, lo que pasa es que lo pusieron mal. Seguro, ese letrero debe ir al lado de la puerta.
1: Por supuesto.
4: Fue un error, vamos a decir así, fue un error.
1: Del que lo instaló.
4: El que lo instaló no sabía que eso es braille, lo vio con unos punticos. Vamos a darle ese chance. Lo único que si tiene ya un mes... El error es de todo el que está ahí.
1: Ya hay que cambiarlo. Él está vivo, suelto y en nómina. Ahí está con nosotros en línea. Julio Valentín, ¿cómo estás, hermano?
6: Muy bien, gracias a Dios.
1: Qué bueno, ya, qué bueno. Me alegro.
6: Nosotros le damos bienvenida que esté con nosotros ya.
1: Sí, ya vamos a estar un poquito más presentes aquí. No quiero decir qué totalmente, bueno, porque uno nunca sabe. Cuando tú vienes a empezar otro picoteo y hay que coger.
6: Otro picoteo.
1: Claro, el pluriempleo es obligatorio en este país para uno poder sobrevivir. No, así es, que...
6: Sí. Qué bueno, bueno.
1: Cuente todo.
6: No, yo lamentando mucho la tragedia.
1: Los sucesos en Venezuela. Exactamente.
6: Y también estoy asustado por los dominicanos.
1: Porque se habla de que aquí eventualmente también tendremos...
6: No. Estoy asustado porque en cualquier momento Abinader somete un proyecto de préstamo para ayuda a Venezuela.
1: Bueno... Al menos ese no estaría tan ridículo como alguno de los otros. ¿Qué?
6: No, pero es que le anda buscando el más pretexto para coger prestado.
1: Sí, bueno, esas son las cosas de hoy día, Julio. ¿Qué hacemos? Sí. Dime. Nada, hermano, un placer escucharte.
6: Cuídate mucho, hermano mío.
1: Cuídate. Vamos a pasar a otra llamada. Tenemos a nuestro querido Luis en línea. Luis, ¿cómo estás?
7: Hola, ¿qué tal? ¿Cómo va todo?
1: Ahí estamos. Bien, como debe ser. Cuéntanos.
7: No, eso está bien. Bueno, mira, analizando lo de los semáforos inteligentes, ¿te acuerdas que una vez hicimos una propuesta y yo le dije que salían como a $2,000 cada semáforo?
1: Uh-huh.
7: Uh-huh. Sí, pero ese era un semáforo de verdad inteligente. Estamos hablando que ese semáforo iba a tener 4 cámaras, iba a tener detección de vehículos,
4: bueno,
7: detección de placa. Uh-huh. No, espérate. Si le íbamos a poner los 2.000 semáforos que necesita el Distrito Nacional, iba a tener su sistema de análisis, los semáforos iban a sincronizar solo, iban a mover fluido del tránsito solo, se iban a conectar con él, montando, diciéndote en qué avenida había mayor tránsito. Pero tú sabes que eso no lo aprueban.
8: Pero bueno, porque habría que ver si cuestan 2.000 y cuánto más o menos el proyecto en términos generales, Luis.
7: Son 2.000 semáforos.
8: $2.000 por $2.000.
7: Yo no creo que... Ajá.
8: Exacto, eso es mucho menos de lo que se ha gastado en cualquier otro proyecto de ese tipo aquí. Pero entonces lo que pasa es que tú tienes que presentarlo y ponerle esa suma otra vez.
4: 4 millones.
8: Otra vez, exacto, 4 millones. Entonces bueno, tú tienes que ponerlo en 8, ¿verdad? Uh-huh. Porque es el cuento finalmente de no, espérate, porque yo voy a coger el que lo hace más caro y le voy a poner otro ching más y entonces ese lo va a hacer mientras yo me gano el dinero. Es por ahí la cosa.
7: El problema mismo es que si por ejemplo se hubiera hecho así con lo que pasó con la vaina esta, el último bollo de los semáforos, ya tuviéramos semáforo inteligente, el tránsito tuviera fluido. El problema es que lo cogen, lo ponen al triple y no lo hacen.
8: Exacto, exacto. Y le dan una pinturita.
7: Exacto.
8: Así es la cosa.
7: Pon la música del circo.
4: Sí, pero mira, luego está ahí el audio con él.
8: Aquí hace falta que se haga algo, pero estamos esperando algún milagro, no sé.
4: Tenemos a otro David.
8: Sí, otro David.
4: Otro David. Otro David.
8: David, en línea con nosotros. ¿Cómo estás, otro David?
9: Hola, ¿cómo están?
8: Bien, bien. Lo que pasa es que tenemos un compañero que se llama David también, que llama constantemente, de nuestros, tú sabes, oyentes fieles acá. Y para hacer la diferencia, nos pusieron otro David, para que supiéramos. ¿Cómo estás?
9: Yo llamo cada 3 meses, pero...
8: Pero bueno, ahí está bien. Parte de la comunidad ya. Cuéntanos.
9: Bueno, hace más o menos un mes, ustedes invitaron a una chica ahí, ingeniera, estaba concientizando sobre asuntos sismos resistentes. Bueno, no es por alarmar, pero pienso que tal vez este medio pudiera servir como elemento de presión social, porque guerra avisada no mata soldados.
8: Uh-huh. Y si lo mata es por descuidado,
9: tenemos un caso en Arroyo Hondo. Yo no quiero decir qué tipo de vivienda, pero los ingenieros saben el problema. Yo pienso que tal vez se pudiera presionarse o incentivar a que pasen alguna ley de instalación de difusores de energía, apuntalamiento especializado, básicamente para toda esa zona norte de la ciudad de Santo Domingo, porque me parece que si nos atrapa un evento como el de Caracas, lo vamos a lamentar. Entonces, si antes de que eso pase, el Estado, la ciudad, los medios de comunicación abogan para que toda esa parte sea rectificada, reacondicionada, tal vez nos evitemos un caos.
8: Claro.
9: Porque eso está ahí y es una realidad. Estoy no quiero totalmente... alarmar a nadie, pero el que vive en Arroyo Hondo que se apunte. Yo vivo en Arroyo Hondo y me estoy apuntando. Así que pasen buenas tardes.
8: Muchísimas gracias, David. Sí, mira, yo estoy totalmente de acuerdo con eso.
4: Pero lamentablemente nosotros tenemos una cultura de cerrar la puerta después que entra el ladrón. Y nosotros realmente no tenemos una cultura de mantenimiento. O sea, tú hiciste una infraestructura y hasta que no se cae un pedazo, hasta que no pasa algo, no le meten mano. Y eso pasa en todo, y lo sabemos. ¿Por qué? Porque hay tantas cosas que ponerle la mano, tantas cosas que atender, que los presupuestos no dan, entre comillas, para lo que es el mantenimiento. Y lo vemos con todo, hasta con una planta, una hierba. Tienen a veces que tener un fideicomiso, tiene que tomarlo una empresa privada para que se le dé el mantenimiento adecuado. Lo vemos con las plazoletas, por ejemplo. Hay zonas en la Sarasota, hay varios pedazos donde dice esta plazoleta está patrocinada por una empresa privada,
8: sí, claro,
4: para que las plantas estén en orden. ¿Por qué? Porque si lo tiran a embellecimiento urbano, que es un área de la alcaldía, no,
8: no, no se logra no nada. No pasa. 809-562-1091, 809-200-1091, nuestro teléfono en cabina. La Unión Dominicana de Centros Nocturnos y Diversión denunció que numerosos establecimientos están siendo cerrados de manera arbitraria por operativos realizados por el COBRA en coordinación con la Policía Nacional. El COBRA, suena más, pero... Según el presidente de la entidad, Junior González, muchos negocios afectados cuentan con toda la documentación requerida y operan dentro de los horarios establecidos por la ley. Los empresarios aseguran que, aún presentando sus permisos al día, las autoridades colocan cintillos de clausura temporal y suspenden sus actividades. El gremio sostiene que estas acciones se han intensificado durante el primer semestre de 2026, especialmente en Santo Domingo y provincias de la región sur. Habría que ver cuáles son las razones.
10: Y con ustedes... Ay, Yané.
11: Buenas tardes, ¿cómo están ustedes? Incluso estaba lleno de mao mao.
10: Ay, Yané.
11: Con mucho oficio en mi casa, pero bastante oficio. Porque no es un barrilín, es un barrilón.
4: Señora.
11: Buenas tardes.
8: Buenas tardes, Janet. ¿Cómo estás tú?
11: De mi niño, ¿cómo están?
8: Bajo control por acá.
11: Bueno, mira con lo que pasa en este país, ¿verdad? Cada quien busque su yola, ¿verdad? Cada quien busque su remo, mi amor, porque tú sabes que este país está todo protegido, entre comillas, ¿verdad? Por ejemplo, los talleres empiezan a recoger toda su basura de puerco y asqueroso que ustedes tiran en la acera y póngale en un sitio donde no se vaya el drenaje, ¿verdad? Para que no se joguen todo. La gente de la cañada, que no tiren muebles, que no tiren de todo, porque ellos mismos se van a ir por ahí. Después, el gobierno es usted mismo, por aqueros y sucio. Otras cosas. Ustedes están hablando de que de la calle que están mala. La Plaza de la Bandera se la comieron. Tú sabes que eso tiene un seguro ahí, ¡pra! De uno muro y una vaina. Yo espero que cuando vengan los huesos, que van a caer, ¿verdad?
8: Bueno.
11: No se vaya chulompón para abajo. Y el Senado que deje de ñao y que se pongan eso, que estamos en peligro, ¿ok?
8: Ok, gracias, Yané.
4: Yané vino. Coba, dando coba.
8: Señores, Salvador está en línea con nosotros. Adelante, Salvador, ¿cómo estás?
12: Sí, buena. Mira, la señora Yané, mira, yo no soy partícipe de gobierno, porque ciertamente, pero las cosas hay que reconocerlas, señora. Mira, yo creo que la obra más emblemática que ha hecho este gobierno es Plaza La Bandera y pintura. Yo paso por ahí todos los días. Esa es la única, lo único que esta gente puede decir que han hecho bien.
8: No. Lo que ella dijo no fue que está mal el proyecto como tal. Es que tengan cuidado con las paredes que están poniéndole para que en un aguacero no se caigan.
12: Eso es un trabajo
8: fino.
12: Es un trabajo sencillo. Y no podemos estar augurando que las cosas vayan a quedar
8: no,
12: mal.
8: No, bueno, es verdad.
12: Porque al final eso es de nosotros, eso es con los cuartos de nosotros.
4: Pero, sí, mi amor.
12: Es como nosotros metiéndole el cuchillo a nosotros mismos.
4: Sí, mi amor.
8: No nos adelantemos a los hechos, pero sabemos, Salvador, también.
4: Pero que si vivimos en un barrio donde se viven metiendo los ladrones, no vamos a esperar que sea un santo que se meta.
12: Sí, hay una realidad.
8: Sí, hay un por ciento de lado y lado. Yo entiendo lo que tú dices.
4: Claro, hay que ponerse positivo hasta que se caiga. Gracias por llamar.
8: No, espérate, porque Salvador, te voy a decir que, Salvador, aquí se criticó mucho cuando estaban construyendo, por ejemplo, los pasos a desnivel de la 27 de febrero. La gente estaba dal demonio. Y fíjate lo importante que es eso. O sea, si no fuese por eso.
4: No.
8: Imagínate tú lo que fuera el tránsito local.
12: La crítica, oye, lo que te digo, yo no soy partícipe en el Estado. Hay muchas cosas, y yo soy de San José de Ocoa. Y allá tienen un desastre, que eso, hay una parte que el kilómetro 5, lo grande es que los funcionarios dicen que están trabajando sin descansar, señores. Yo pasé ayer a las 8 de la noche, y si tú no pasas a 10 o a 5, tú te vas al precipicio.
8: Wow.
12: Es un desastre.
4: ¿Eso dónde es el desastre?
12: En San José de Ocoa. O por tantar que el presidente tuvo que ir en avión, helicóptero.
4: ¿Y qué? ¿Pero por qué? ¿Están construyendo? O sea, especificanos.
12: No, que allá hubo un socavón y se fue la carretera.
8: Es verdad.
4: Ok, y una pregunta, el senador, el alcalde o algo, han dado la cara.
12: Un disparatoso. ¿Cómo? Hablando siempre que Ocoa está bien, Ah, está bien, porque ahora agarraron como 15,000 matas de marihuana.
4: Ya, chiquis, ¿de quién será esa hierba?
12: Por eso, ahora, con lo que tienen que estar ellos, no hay...
4: ¿Por qué no dicen de quién son esas hierbitas?
8: No sé.
12: La van a decir.
4: Porque vieron Pelafustán Racavaca, se roba dos vacas y el nombre y apellido, la cédula de letra le sale.
8: Y lo primo.
4: Y lo primo, no, y de quién es relacionado. Pero de ese no dicen.
12: No. Eso tenía, oye, y ese,
4: ¿fumará
12: ese
4: hierba
12: proyecto,
4: ese?
12: Ahí, ese proyecto
4: ¿la probará?
12: Tenía. No.
4: Testeará, oye, la hierba, a ver si es buena.
12: Tratamiento. para las plantas. Le tenía tratamiento procesándola y todo.
4: ¿Cómo? ¿La procesaba y todo?
12: No.
4: Ah, pero fue, un tipo de inversión.
12: Eso era otro Colombia.
4: My God.
8: No creo que lleguemos ahí. Bueno, pero nada, gracias, Salvador. Vamos a conectar con Remy.
4: Yo sé que al que le tumbaron toda esa mata, el hombre está bebiendo
8: diazepam. Tiene que estar aquí ya. Remy está en línea.
13: Remy. Buenas tardes.
8: ¿Cómo estás?
13: Todo bien, ¿cómo va todo por allá, Guillermo?
8: Gracias a Dios, bajo control.
4: Fluyendo, gordo.
8: Fluyendo, exactamente.
4: Con lo cocaíto de.
13: Mira, yo tengo dos puntos. Raíz.
8: A ver, vamos a ver.
13: Yo estoy viendo que ahora los motoristas ya por fin andan con casco en las calles.
4: Pero ¿cuáles?
13: Por lo menos en el distrito.
4: Pero algunos.
13: Ya, bueno, yo tengo días contándolo y veo a todos con casco en el distrito, por lo menos.
8: Bueno.
13: Y yo digo, bueno, ya que hicimos ese avance, yo hubiese preferido cambiarle el casco. Porque no se fueran en rojo, porque si él anda sin casco y se cae, es problema de él. Pero si él se ve en rojo y me choca, entonces es problema mío y es problema de él también.
8: No crea que es problema de él, porque solamente si él se cae por ahí solo es problema de él. Pero si tú le diste y no tenía casco y le pasó algo, es problema tuyo también. Tú sabes cómo es la ley de aquí con respecto a eso.
13: Sí, pero entonces, si se ve en rojo yo le voy a dar también.
8: No, entonces, yo sé, claro. Pero nos conviene, tú tienes razón. Yo creo que en términos generales todas las leyes deben cumplirse de la misma forma, porque para eso es que están. Igual, ¿qué te digo? Así son las cosas de este país.
4: Bueno,
8: yo vi recién un militar sin casco, sin placa, en una moto. Así que es lo que pasa aquí también en el país.
4: Miren,
8: Hablemos de la directora ejecutiva.
4: Yo quiero hablar de eso, pero tenemos a Remy en línea.
8: No, a Ernesto.
4: ¿Con H?
8: No, ningún con H.
13: No,
8: sin H. ¿Qué es eso?
13: Ernesto con H.
8: No, ese sería Ernesto.
4: Ernesto.
8: Cuéntame, Ernesto, ¿cómo estás?
4: Yo sé, relajando contigo. Ernesto.
13: Ernesto. Ayer yo estaba viendo publicidad, viendo el anuncio de nuestro querido Dirección de Aduanas. ¿Por qué nuestros políticos tienen que salir en cada anuncio?
4: ¿Pero en serio sale él?
13: Un anuncio, claro, Nelson Arroyo se llama, el de aduanas.
4: Eso debe estar prohibido.
13: El anterior también tenía el propio, o sea,
4: debe
13: cada
4: estar prohibido.
13: Incumbente hace su propio anuncio. ¿Cuánto cuesta hacer un anuncio?
4: Muchísimo.
8: Un dinero.
4: Cuarto no es hacerlo, es colocarlo.
13: Aparte de eso, entonces
8: tienen que ponerse ahí para ser protagonistas de cualquier mejora o lo que sea que esté sucediendo.
4: Yo estoy de acuerdo que se haga alguna campaña si se le va a informar a la ciudadanía algún dato que es importante para todos, ¿verdad? Algo corto de un mes para que todo el mundo esté informado y ya. Pero de que estamos trabajando, aliado del pueblo, como algunos que salen como fulano
8: de cuánto.
4: Disparate gana de gata dinero.
13: Totalmente de acuerdo, y son campañas que inclusive son instituciones que son perennes mientras haya república. Entonces, ¿por qué no son anuncios que puedan servir para cualquier gobierno, para cualquier periodo, si es algo de instructivo o lo que sea?
4: Es cada
13: uno que quiera aspirar, hace sus anuncios a costilla de nosotros para publicar, hacerse publicidad.
4: Gracias, querido, por llamar. Y eso, señores, que desde que el presidente anunció las restricciones, el ahorro, ¿verdad?, del Estado y de todo el mundo que se tenía que ajustar con la guerra, subió casi el doble el presupuesto, los gastos de publicidad del gobierno. O sea, una cosa irónica, una cosa que yo no entiendo, absurda, que tú dirás, ¡ay, 400, 600 mil millones! Es dinero.
8: Es un dinero. Ramón está en línea con nosotros. Adelante, Ramón, ¿cómo estás?
14: Buenas, ¿qué tal? Dominic, ¿cómo estás? ¿Cómo están allá?
4: Perfectos.
14: Qué bueno. Mira,
4: no te puedo mirar, mi amor, pero dime.
14: Escúchame, el comentario que dijiste. ¿Qué fue lo que subió del gobierno? ¿Qué es lo que subió?
4: ¿Qué es lo que ¿Qué?
14: ¿Subió? Ahora, te dice que subió, sí.
4: La inversión en publicidad.
14: Ah, pero que ya, yo te voy a responder.
4: Cuente.
14: Tú nada más tienes que ver los combustibles cómo han subido, nadie dice nada. Ha aprobado una reforma ahí y yo no he escuchado a nadie diciendo, señores, por favor, nadie, todo el mundo calladito. Ahí están los cuartos, mi amor.
8: No creas. Eso es parte nada más.
4: Yo creo que nosotros como sociedad estamos atentos a muchas cosas, porque la verdad es que a mí me pasa, yo como ciudadana dominicana, tengo tanto tema ahora de que atender en mi propia vida, situaciones económicas, temas y demás, que uno pensar en voy a protestar, voy a esto, o sea, es como que dices, bueno, si estoy sola en esto.
8: Pero hay que hacerlo, ¿sabes?
4: No, yo no, estoy de acuerdo, pero lo que digo es, como no ha habido ahora mismo, o no lo veo, un movimiento que se esté articulando de clase media para protestar, la gente no se suma. Entonces es como que mi voz, tu voz y tú y todas las voces están divididas, están cada quien en lo suyo, no se unifican para hacer el acto, no motivan a los demás, pero sí. Yo incito, motivo a los líderes rebeldes, a estos aspirantes a la democracia idealista, porque no es real, que se muevan, que se pongan en eso, porque ellos mueven un país y lo hacen muy bien.
8: Y así como hablábamos de que habían personas que estaban en pro con lo que habían hecho de la modificación de ley de gestión integral y procesamiento de residuos sólidos, Marieli Ponciano, quien es la directora ejecutiva de Nubi, rechazó esta aprobación de modificación. Escuchemos.
4: Y muchos más.
8: Así es, vamos a escucharlo, sí.
15: ¿Qué es? ¿Se entiende para el fin que es? Que para cierre de vertedero, cielo abierto y demás. Entiendo que quien lo paga es toda persona jurídica del país. Todos estamos dando un aporte y debió haber un proceso de consenso, de consulta, de ver qué se está haciendo con esos aportes, cuáles son los montos propicios, qué es lo que necesita de montos necesarios. Entonces entendemos que esa aprobación como tan rápida en el día de ayer merece un poco más de discusión con todos los actores, principalmente con los que están costeando esa contribución.
8: Ahí tienes.
4: Coge ahí. Y también el presidente de la Asociación de Industriales, AIRD, Julio Brache, criticó también esta aprobación de la modificación de la Ley de Residuos Sólidos al considerar que fue sancionada de manera apresurada y sin consenso con el sector empresarial. La verdad que no sé cuáles fueron las intenciones, pero metieron eso, mi amor, así como cabulla.
8: A millón.
4: Brache advirtió que la reforma incrementa hasta un 1000% la contribución que debería pagar las empresas para financiar la eliminación de vertederos. Mañana le vamos a dar la tabla, al que no lo ha visto, ya está publicada, si no, vean las redes sociales, la tabla de las contribuciones que deben hacer de forma obligatoria. Uh-huh. Las empresas, o sea, la parte jurídica, no civil, o sea, usted y yo que tenemos, somos libres, soberanos, independientes, civiles, que tributamos, no lo tenemos que hacer, lo hacemos de forma indirecta, pero uh-huh, las empresas sí lo tienen que hacer y hay porcentajes, hay montos específicos. Hasta aquí el barrilito, no el gordito.
5: Nunca le ha dado un cariñito a su gordito.
16: Había una vez

0: basadas en marcas comerciales.
1: De medicamentos de marca a genérico en las farmacias, donde todavía no estamos preparados. Porque no es que no se haga, es que todavía no estamos preparados. Los centros asistenciales, todos los que están involucrados en el sector salud, tienen que tener una unidad de farmacovigilancia. Todavía eso no se ha logrado.
0: Por otra parte, el Ministerio de Relaciones Exteriores informó que 5 ciudadanos dominicanos figuran entre las personas afectadas por los recientes terremotos registrados en Venezuela, de los cuales 3 han logrado establecer comunicación y se encuentran con vida. En otra información, la abogada tributaria Pablita Cabrera Martínez expresó en el matutino por la 91 que confía en que el Tribunal Constitucional acoja el recurso que sometió contra la Ley 30-26 sobre medidas pro crecimiento económico, simplificación fiscal y mitigación de crisis internacional.
2: Esperamos que el Tribunal Constitucional valore lo que le hemos planteado. Nos hemos fundamentado en los derechos fundamentales, en los derechos constitucionales, que ya tienen lo que pudiéramos decir decisiones del Tribunal Constitucional. Entonces nosotros esperamos que el Tribunal se aboque a conocer esta acción cuanto antes, porque realmente tenemos el palo dado.
0: En ese orden, en las internacionales, la presidenta encargada de Venezuela, Delcy Rodríguez, agradeció al presidente Luis Abinader por el envío de rescatistas a ese país debido a los daños por 2 terremotos, 7,5 y 7,2, que afectó a esa nación.
3: Igualmente recibiremos rescatistas de República Dominicana, como se lo agradecí en llamada telefónica a su presidente Luis Abinader.
0: Finalmente, el grupo de intervención y rescate de la policía de Ecuador retomó de manera controlada este jueves un artefacto explosivo que había sido abandonado en el exterior del complejo jurídico norte de Quito y que tenía un mensaje con amenazas hacia jueces. 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
9: 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Estamos en nuestro espacio de Las Canciones Positivas para hacer una pausa, renovar el ánimo y descubrir que siempre podemos encontrar un motivo para sonreír. Seguimos disfrutando de Elvis Presley con A Pocket Full of Rainbows, una canción alegre y optimista que nos invita a ver la vida con ilusión y a llenar cada día de buenos momentos. Su melodía ligera y su mensaje esperanzador nos recuerdan que la felicidad muchas veces se encuentra en los pequeños detalles y en la actitud con la que enfrentamos cada jornada. Pocket Full of Rainbows nos inspira a llevar siempre un arco iris en el corazón y a compartir esa energía positiva con quienes nos rodean. Disfruten.

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0: De regreso aquí en 12 y 2 y a continuación en Artículos Tecnológicos tenemos a nuestro querido Milton Peguero, quien es creador de contenido tecnológico en @actualizite. Él nos trae las últimas noticias del mundo tecnológico. Milton, ¿cómo estás?
1: Hello, Milton.
2: Todo bien. A ver, ¿se escucha nítido?
0: Sí, se escucha nítido. Resolvemos por ahí. Cuente usted, ¿cómo va todo? ¿Todo bien?
2: Señores, sí, de este lado pues todo bien. Sin embargo, tengo que mencionarles que sabemos que hay una parte del mundo que no se encuentra tan bien. Y vamos a comenzar inmediatamente con estas noticias. Y es que, señores, esto, a pesar de ser muy difícil la noticia, muy incómodo incluso lo que pudimos haber recibido estas noticias, hay formas en las que pudiéramos estar por lo menos unos cuantos segundos antes informados. Y es que a nivel de sismos, principalmente si usted tiene un teléfono Android, pudiera recibir esta alerta segundos antes de que pueda comenzar esto. Y eso pudiera ser totalmente decisivo. Y es que Google tiene un sistema de alertas sísmicas que le envía una notificación y hace que su teléfono vibre de manera bastante fuerte. Y esto es súper importante que podamos tenerlo activo. ¿Cómo se activa esto? Bueno, usted va a la parte de configuración, ahí va a encontrar emergencias y seguridad, y justo ahí hay un apartado que habla sobre informaciones sísmicas. Esto debemos de tenerlo activo, porque en realidad aquí incluso me ha pasado cuando me llega la notificación de que justo hay un sismo unos segunditos después. Esto no es que Google está conectado directamente a servidores que envían la información de los sismos, sino que a través de la misma tecnología de los teléfonos, si se identifica esto en zonas que están un poquito más alejadas, estos señores pudiera ayudarle muchísimo a las personas cuando llegan estas notificaciones. Y yo creo que es una de las mejores formas que pudiéramos darle al uso de la tecnología cuando tenemos estos teléfonos. Y sí, en el día de ayer esta notificación le llegó a muchísimas personas. Yo creo que debemos de estar preparados porque, señores, no estamos exentos de que esto pueda ocurrir en alguno de nuestros lugares.
0: Claro, ahora me pregunto yo.
2: Y bueno, ya pasando por otras noticias, si la gran y afamada, dígame.
0: Me pregunto yo, o sea, ¿qué tanto tiempo de antelación? Porque tú dices segundito, pero segundito, básicamente eso sería un ataque de pánico, lo que le daría a uno recibir una cosa de esa sin... O sea, yo sé, lo que pasa es que tampoco estamos preparados para recibir esta noticia, seamos sinceros. O sea, habría que hacer la prueba, habría que tener, tú sabes, algún sistema para uno saber qué hacer en ese momento. Entonces, ¿qué tanto tiempo de antelación llegó ese mensaje?
2: Esto pudiera ser entre algunos 2 a 5 segundos. No es mucho más de ahí. O sea, si te llega esa notificación, hay que estar listo para pararse y salir corriendo. Pero lo interesante de esto es que es una notificación distinta, porque te vibra mucho más de lo normal el teléfono y como que te alerta. Si su sistema nervioso no está preparado, hay que entrenarlo, ¿verdad? Porque Google no hace, ¿cómo se llama esto? ¿Cómo se llama? Uy, se me olvidó la palabra, de unas pruebas previas de esto, pero ya estamos ahí con esto y hay que tenerlos. ¿Alguna cosa antes de la próxima?
0: No, sigue.
2: Perfecto, chévere. Señores, miren, la otra noticia que tenemos por ahí es una noticia que también es sumamente alarmante para algunos, claro, y es que este juego de video tan afamado llamado GTA 6, el que están esperando las personas, ya está en preventa. Pero sucede algo importante y es que va a costar $80 el juego base y no va a tener todos los detalles. Si usted quiere tener temas extras o, como que dice, en detalles diferentes dentro del juego, incluso con otra historia también agregada, va a tener que pagarse $100, así mismo como lo va escuchando. Y hay mucha gente que dice que el juego que vale $100 es el juego real, porque dicen que le va a agregar como una parte extra a la historia, le va a agregar incluso algunos trajes distintos. Y bueno, para la gente que le gusta, $100 para mí es demasiado caro por un juego, lamentablemente, y no soy tan fan para yo pagar esos $100, pero bueno, nada. Por otro lado, también estamos viendo cómo la inteligencia artificial sigue creciendo dentro de la empresa OpenAI o ChatGPT, y vemos cómo ahora ha lanzado un chip especializado para manejar su inteligencia artificial, y oigan el nombre, Jalapeño. Un nombre sumamente raro, pero ¿qué sucede? Que esto le va a hacer la competencia también a NVIDIA, que justo ha lanzado también un procesador que va a soportar mejor esto en las computadoras. Entonces, ¿qué sucede? ChatGPT ahora está tomando un poder importante sobre lo que está haciendo su inteligencia artificial en los dispositivos. ¿Qué sucede? Que si este chip es incorporado en los teléfonos, ellos van a manejar mucho mejor esto desde los dispositivos, porque ahora mismo ellos están, como quien dice, apalancándose de lo que tiene cada uno de los dispositivos, que ahora mismo ninguno tiene nada propietario de OpenAI. Pero si esto se llega a implementar, esto pudiera mejorarse mucho mejor desde los dispositivos. O bien, que pudiera ser lo que se va a ver en lo adelante, es que el dispositivo que se está trabajando con ellos, que todavía no se ha presentado nada, va a ser un dispositivo físico que va a tener ChatGPT y que lo podremos usar, ya sea un tal vez un pequeño ping. Ellos dicen que es algo diferente, pero que va a funcionar para ChatGPT directamente, y veremos eso. No creo que sea un teléfono, pero algo veremos muy pronto, tal vez a finales de este año lo estaremos por lo menos viendo qué será. Y por último, señores, tenemos otra noticia interesante, y es que Meta ha lanzado unos lentes específicos sin marca, solamente se llaman Meta Glasses. Cuando menciono sin marca es que recordemos que como
0: usted que no son Oakley o son Ray-Ban. Exacto.
2: Es correcto. No son Oakley ni son Ray-Ban, y estos solamente se llaman Meta Glasses. Ahora bien, hay mucha gente que dice, wow, ahora mismo le van a sacar los pies a Ray-Ban porque hicieron este lanzamiento. Bueno, y solamente les puedo decir que quien está haciendo estos lentes es la misma empresa que hace los Ray-Ban. Sin embargo, ponerle Ray-Ban a estas gafas, entonces le aumenta muchísimo más el precio por claro, el tema de la marca.
0: Claro.
2: Y en este detalle, ahora estos dispositivos van a salir en $300, mucho más económicos, y hace exactamente lo mismo que los otros lentes. Y ellos han lanzado tres modelos específicamente, los cuales se llaman el Meta Adventure, el Meta Fury y el Meta Starfire. El Starfire es una edición específica que ellos lanzaron con Kylie Jenner. Y señores, usted lo puede comprar. Ese obviamente va a costar un poquito más porque tiene este tema de esta exclusividad y este nombre. Pero si usted quiere ahorrarse un dinerito y que el lente no le importe que no diga Ray-Ban o Oakley, bueno, pues ahí hay una nueva opción y mucho, mucho más asequible para el bolsillo de cada uno de nosotros. Y estas son las noticias, señores, que hemos presentado hoy.
0: Así es, pero si usted quiere desplegar estas noticias más o ver otras muy interesantes, usted puede acceder a este contenido tecnológico que tiene nuestro amigo Milton Peguero en @actualizai. Gracias, Milton, por acompañarnos y traernos todas estas novedades de la tecnología. Hasta aquí Artículos Tecnológicos. Seguimos con más en 12 y 2.

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2: ¿Sabías qué?
3: ¿Sabías qué?
2: ¿Sabías que la primera vuelta al mundo completada por una expedición comenzó en el año 1519 y terminó en 1522? Aunque Fernando de Magallanes inició el viaje, fue Juan Sebastián Elcano quien logró concluir la travesía.

0: Estamos en entretenimiento y hablamos ahora de Taylor Swift y, por supuesto, de Travis Kelce, quienes podrían celebrar una boda más mediática del año. La boda más mediática del año. Diversos reportes indican que la estrella del pop y el jugador de fútbol americano estarían preparando su enlace para el fin de semana del 4 de julio en la ciudad de Nueva York. Según el diario The New York Times, los preparativos incluirían permisos municipales, reservas hoteleras y el posible cierre de calles cercanas al Madison Square Garden entre el 2 y el 4 de julio. Aunque la pareja no ha confirmado oficialmente esta información, medios especializados en espectáculos como TMZ aseguran que los festejos podrían realizarse en emblemáticos espacios de Manhattan. La expectativa es enorme debido a la popularidad global, pues, de ambos artistas.
1: Y el 4 de julio no es el Día de la Independencia.
0: También,
1: ya, entonces van a cerrar.
0: Ya tú sabes.
1: La salud del cantante Lionel Richie encendió las alarmas durante el incendio de la nueva gira por Norteamérica. El reconocido artista de 77 años tuvo que interrumpir momentáneamente su presentación en el Gran Casino Arena de Minnesota tras sentirse mareado mientras interpretaba alguno de sus éxitos. Testigos señalaron que Richie se sentó varias veces en el escenario antes de explicarle al público que no se encontraba bien. El incidente ocurrió durante la gira Sing Along All Night Long, que comparte con la banda Earth, Wine and Fire. Afortunadamente no se ha reportado complicaciones mayores, aunque sus seguidores permanecen atentos y cualquier actualización sobre su estado de salud. Está como Rod Stewart,
0: sí,
1: que necesita también, como un chance. También. Ya ellos no pueden hacer tours.
0: Tú sabes cómo suena, que si hubiese,
1: que
0: sido,
1: presentan,
0: si hubiese sido Earth, Wine and Fire, pues posiblemente hubieran vendido más.
1: Exacto.
0: Claro.

0: Seguimos con informaciones y continúa la disputa legal entre la actriz Christina Ricci y su ex esposo James Hertigan por la custodia de su hijo Freddie. Hertigan acudió nuevamente a los tribunales tras alegar que la actriz consumió alcohol durante un vuelo realizado junto al menor. Sin embargo, la situación dio un giro cuando el propio Freddie explicó posteriormente que había exagerado los mensajes enviados a su padre y aclaró que los hechos no ocurrieron como inicialmente describió. La información fue presentada ante la corte por el representante legal del niño. Este nuevo episodio se suma a varios años de enfrentamientos judiciales y acusaciones cruzadas entre ambas partes desde su separación en el año 2020. Que se dio un traguito ella y el niño mandó un mensaje. ¿Cómo es la cosa? Dios mío.
1: Vamos allá. Carajito puso chimos.
0: Sí.
1: En otra noticia del espectáculo, la cantante Olivia Jean presentó una demanda de divorcio contra el músico Jack White. La artista alegó diferencias irreconciliables. Fue que hubo lío, cachomén, y conducta conyugal inapropiada en documentos depositados ante un tribunal de Nashville. La pareja había contraído matrimonio en diciembre del 22 durante un concierto en Detroit, en una ceremonia que sorprendió a los asistentes. Aunque la demanda no ofrece detalles específicos sobre las acusaciones, el caso ha despertado interés entre los seguidores de ambos músicos. Mientras tanto, también ha llamado la atención una declaración de la influencer venezolana Victoria Villarroel, quien aseguró que un exnovio la mantenía oculta en redes sociales, generando especulaciones que apunta al actor Callum Turner. Oh my goodness.

Y los fanáticos del anime recibieron un esperado adelanto de The One Piece, el remake animado de la famosa obra creada por Eiichiro Oda. Netflix y WIT Studios presentaron el primer tráiler oficial durante el Festival Internacional de Animación de Annecy en Francia. La nueva producción volverá a narrar los inicios de Monkey D. Luffy y su búsqueda del legendario tesoro One Piece. La primera temporada tendrá 7 episodios y adaptará los primeros 50 capítulos del manga original, incluyendo la popular saga del East Blue.

0: Ahí la escuchamos a Whitney Houston. Salió al frente su familia para desmentir unas recientes declaraciones de Oprah Winfrey sobre esta cantante que ya falleció obviamente hace tantos años. Y Oprah, no sé, dijo algo que no gustó. Y vamos a ver qué fue. La controversia surgió después de que Oprah relacionara una caída de Houston durante una actuación con una supuesta recaída en el consumo de drogas. Pat Houston, cuñada del artista y administradora de su legado, aseguró que el incidente ocurrió durante una prueba de sonido y fue provocado por la oscuridad del escenario, no por el uso de sustancias. Aunque reconoció las dificultades personales que enfrentó la cantante a lo largo de su carrera y de su vida, afirmó que resulta injusto atribuir cada episodio de su carrera a problemas de adicción. Es verdad, ¿por qué que estaba mencionando ya?
1: Para calentar una cosa que fue hace tantos años.
0: No, y además, porque... como recordar que la mujer con una voz tan espectacular...
1: Bueno, pero para eso todavía queda familia, para que la defienda.
0: Muy bien, está muy bien.
1: Viene de chismosa, caramba. Oh, pero bueno, ¿cómo es la cosa? Y aquí estamos siendo aeróbicos, señores. Pero nada, ¿para qué decirles a ustedes que, bueno, que se termina este entretenimiento si se termina realmente 12 y 2? Porque la hora ha llegado, las 2 y media. Aeróbicos, señores. Pero nada, ¿para qué decirles?

0: a ustedes que, bueno, que se termina este entretenimiento, si se termina realmente 12 y 2, porque la hora ha llegado, las 2 y media, y pues hasta aquí, pues, les acompañamos en este programa. Mañana estaremos de nuevo con ustedes a las 12 en punto aquí, José Guillermo Cortines y mi querida Dominique Fuentes, para traerles información, entretenimiento y demás, como ustedes están acostumbrados a recibir en este espacio.
1: Así es, mis queridos. Gracias, de verdad, por la sintonía. Exhortamos a todos, pues, apoyar el fútbol, ya que hay varios equipos hoy juegan bastante, bastante reñidos, y hay que apoyar sobre todo obviamente a los que están para este lado del mundo. Y también nos solidarizamos, todavía seguimos orando por el pueblo de Venezuela, enviándole mucha luz, mucho amor, y sobre todo, bueno, unirnos a las campañas que se van a realizar prontamente de recaudación de fondos y también de donación de cosas que se puedan llevar para allá. Abrazos a todos, con Dios, mañana chao, chao. Nos vemos.
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2: El presidente de Opción Democrática, José Horacio Rodríguez, informó en el matutino de la 91 que residentes en Bávaro, Punta Cana, se preparaban para protestar contra impedimento de entrada a las playas por hoteleros a propósito de una denuncia de un balneario en Macao, en la Altagracia.
3: Hay residentes de la zona de Bávaro, Punta Cana, que se están organizando para protestar. Si esas protestas no obtemperan, también demandar. Ya yo me he puesto a la orden con ellos para apoyarles, claro, en lo que sea necesario también a nivel jurídico, para demandar y hacer exigible este derecho. ¿Qué se podría conseguir a través de una demanda? Una orden judicial que ordene a que sea accesible y disfrutable ese espacio público.
2: Por otra parte, la panelista del Mañanero, la venezolana María Luis Molina, agradeció al presidente Luis Abinader el envío de rescatistas a Venezuela y llamó a los dominicanos a orar por ese país tras los terremotos del miércoles. En otra información, una residente del barrio San José reportó que un apagón registrado desde la tarde del miércoles afecta a varios sectores de la zona sur de Santiago de los Caballeros, por lo que hizo un llamado a las autoridades. Recuerde que usted también puede reportar sus denuncias y problemáticas comunitarias a través de nuestro WhatsApp 809-762-5555. En otra información, el Centro de Operaciones de Emergencias COE coloca al Gran Santo Domingo y otras provincias en alerta verde por onda tropical. Finalmente, la Corte Suprema de Estados Unidos anuló este jueves una ley de estado de Hawái que exigía un permiso para portar pistolas en negocios y espacios privados abiertos al público. 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
1: La abogada y tributarista Pablita Cabrera Martínez sometió un recurso de inconstitucionalidad con la ley anticrisis. La calificó como una estafa al ser entrevistada en el matutino de la 91.3.
2: Por ejemplo, esta ley 3026 realmente fue, lo que yo pudiera decir, un engaño total a la población, porque prometieron una cosa en las presentaciones del ministro y luego entonces vinieron con un caramelo envenenado en una funda. La realidad es que fue algo terrible.
1: Por otra parte, el miembro del equipo político de Francisco Javier García, Alejandro Montaz, aseguró en El Rumbo de la Mañana que aceptará sin objeciones los resultados del proceso para seleccionar la candidatura presidencial del PLD siempre que este se realice de manera correcta y transparente.
3: Lo que ahí suceda, democráticamente, con transparencia, lo vamos a aceptar y nos vamos a unificar, porque para nosotros lo más importante es ganar las elecciones del 28 y solo se gana uno. Unidos. Nosotros creemos en el Partido de la Liberación Dominicana y creemos en las reglas de juego establecidas. Si se cumplió la regla de juego, nosotros la aceptamos sin ningún problema.
1: En otra información, el aspirante presidencial Abel Martínez reaccionó este jueves a las declaraciones del presidente del CUET, Celso Marrancini, quien afirmó que en el país no se puede hablar de apagones, sino de sobrecarga en el sistema eléctrico. En las internacionales, la cifra de víctimas por los terremotos que sacudieron a Venezuela aumentó a 188 fallecidos y a 1.520 heridos, según el más reciente balance ofrecido por el presidente de la Asamblea Nacional, Jorge Rodríguez. Finalmente, en el entretenimiento, la destacada comunicadora y actriz Caro Brito inicia una nueva etapa en su vida profesional con su nuevo proyecto radial Sin Rodeos con Caro Brito, que se transmitirá por La Bacana 105.7, emisora del grupo RCC Media, de 3 a 5 de la tarde a partir del 1 de julio. Para más información, visite rccnoticias.com.do, tu periódico digital.
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0: Son las 5.
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4: Gentiles amigos, ¿qué tal? Muy buenas tardes tengan todos. Bienvenidos una vez más a nuestro estelar espacio con la música de oro por la 91. Nuestro acostumbrado paseo por las avenidas de las canciones de ayer, de hoy y de siempre. Los clásicos del Hit Parade, las informaciones del momento y nuestros comentarios que llegarán a ustedes a partir de ahora y hasta las 9 de la noche. Todo el camino conduciendo este programa, su amigo de siempre, Pedro María Santana, que les da la bienvenida, y nuestra estrella invitada de la semana, Cyndi Lauper, abriendo las puertas musicales de nuestra audición.

Señores, buenas tardes otra vez. Buenas tardes otra vez a los que nos sintonizaron ahora. Bienvenidos a este jueves presocial, antesala del fin de semana. Un jueves como todos estos días, para no ser diferente, bastante caluroso. Estas altas temperaturas que todavía se mantienen a esta hora de la tarde en 30 grados aquí en el Gran Santo Domingo son una prueba de ello. Mientras tanto, seguimos recibiendo noticias de nuestros hermanos de Venezuela tras ese trágico doble terremoto, algo inusitado, algo que no aparece en los libros regularmente, que fue lo que ocurrió allí. Y aparte de eso, pues ya lleva un total de 138 réplicas y dos fuertes terremotos que sacudieron ese país en la tarde de ayer, y desde entonces todo ha cambiado, incluso en el mundo. El Parlamento ha hecho constantes movimientos telúricos medidos para informar a la nación. Muchos países ya están llevando ayuda a nuestros hermanos venezolanos y esperamos que no sobrepase mucho la cantidad de fallecidos en los derrumbes. Ya tenemos contabilizado un total de 178, más o menos por acá, es lo que nos dice el registro. Mientras tanto, pues, una onda tropical y una vaguada son los que están generando lluvias que pueden ser moderadas a fuertes, en ocasiones tormentas eléctricas y ráfagas de viento en las localidades del sureste del país, en la cordillera central, el Valle del Cibao y en la zona fronteriza. Especialmente en estas horas de la tarde y en prima noche, como dicen, pues el Gran Santo Domingo también se podría ver afectado por algunas precipitaciones. El fin de semana no pinta muy diferente tampoco. Polvo del Sahara, como es lo que sucede regularmente, mucho calor. Y esperamos que por lo menos las aguas estén más tranquilas para los bañistas. Ya informaremos mañana. Siga disfrutando de este jueves presocial antesala del fin de semana aquí en Su Música de Oro. Su amiga del Tapón.

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2: Al menos 188 personas han muerto y 1.520 han resultado heridas en Venezuela tras los potentes terremotos consecutivos que sucedieron sacudiendo al país, según una actualización proporcionada por el presidente de la Asamblea Nacional, Jorge Rodríguez. Más de 200 personas permanecen atrapadas bajo edificios derrumbados o dañados tras el terremoto de magnitud 7.2, que sacudió la zona a unos 160 kilómetros al oeste de la capital, Caracas, seguido menos de un minuto después por otro terremoto de magnitud 7.5, según el Servicio Geológico de Estados Unidos. Se dijo que el número de muertos probablemente ascendería a miles, con una probabilidad sustancial de que superará los 10.000 muertos. El estado de La Guaira, que se cree que es la zona más afectada, y que la presidenta interina venezolana Delcy Rodríguez describió, dijo que era una zona de desastre. En tanto, el Ministerio de Relaciones Exteriores informó la habilitación de diversos canales de asistencia y orientación para los ciudadanos dominicanos que se encuentran en Venezuela o que requieran información relacionada a la situación que atraviesa ese país tras los recientes movimientos telúricos registrados en su territorio. Un hombre murió y su pareja resultó herida en Santiago tras una descarga eléctrica al abrir un freezer. El hombre murió, igual que la mujer que resultó herida la noche de ayer, tras recibir una descarga eléctrica provocada presuntamente por un freezer en un hecho ocurrido en el sector Los Solares de Bellavista, al suroeste de la provincia de Santiago. La víctima mortal fue identificada como José Díaz Encarnación, de 55 años, mientras que la mujer es Carmen Lidia Martínez, quien permanece ingresada en el Hospital Regional Universitario José María Cabral Ibáez, en Santiago. El informe establece que la mujer resultó con quemaduras de hasta 4 grados. ¡Oh, Dios mío! Por la 91 Pedro María Santana. Temperatura 30 grados. El cielo está parcialmente nublado. Ahora 5:38.
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1: El cantante Lionel Richie es hospitalizado de urgencia tras sufrir un mareo en un concierto. El cantante Lionel Richie preocupa a sus seguidores por su estado de salud. Anoche tuvo que abandonar el concierto que estaba ofreciendo en Minnesota porque se sentía mareado y extraño. Horas después se ha dado a conocer que el artista estadounidense de 77 años fue trasladado de urgencia al hospital. Fuentes cercanas al intérprete confirmaron la información a TMZ. Los médicos lo recibieron entre bastidores y lo trasladaron en ambulancia a un hospital, pero también nos han dicho que fue una medida de precaución, recoge el portal estadounidense, que desconoce nuevas actualizaciones. Cuando te sientes mareado, tienes que sentarte. Fueron las palabras de Lionel Richie al público antes de irse del escenario para tomar un descanso. Después del periodo, volvió y se sentó en el piano para tocar Three Times a Lady. Sin embargo, no pudo seguir con el espectáculo y se retiró de manera definitiva.

0: Son las 6.
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Estas son las noticias de Acción Ahora. Gobierno envía equipo especializado a Venezuela tras terremoto. Demuelen bancas de apuestas que operaban en las aceras. Un video de un anciano que protege a su esposa durante el terremoto en Venezuela conmueve las redes. Motoristas asaltan un camión del plan social en plena vía. Un ascensor evitó que pelotero dominicano quedara bajo escombros en Venezuela. Ricardo Montaner clama por ayuda directa para Venezuela tras los terremotos. Por la 91, Pedro María Santana. Temperatura 30 grados. La hora 6:03.

0: Y así, amigos, cerramos por hoy el túnel del tiempo, donde hemos estado disfrutando con estas ochenteras abuelitas, oldies but goodies, llenas de nostalgia, aquí en su música de oro, su amiga del tapón.
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demuelen bancas de apuestas que operaban en aceras. La recuperación de los espacios públicos parece ser una prioridad asumida con firmeza por el gobierno de la ciudad, que advierte no permitirá ocupaciones ilegales que vulneren los derechos de los peatones y afecten el orden urbano de la ciudad. También se eliminaron bancas que operaban ilegalmente, obstaculizando aceras en la avenida Albert Thomas y Nicolás de Obando, al igual que en Costa Brava y Villa Consuelo. Motoristas asaltaron un camión del plan social en plena vía, sin que las autoridades aparecieran para hacer nada. Esta mañana fue captado un video de un grupo de motoristas mientras interceptaban y saqueaban un camión cargado de alimentos del plan social en la avenida 27 de Febrero, próximo a la intersección con la avenida Juan Pablo Duarte en el Distrito Nacional. Las imágenes muestran cómo varios de los acompañantes de los motoristas suben al vehículo y sustraen las raciones alimenticias que serían destinadas a programas de asistencia social. ¿Y la policía dónde está? Más del 85% de las competencias de los Juegos Centroamericanos y del Caribe Santo Domingo 2026 serán de acceso gratuito para el público, anunció esta tarde el comité organizador. Según han reportado, la movida anunciada busca convertir el evento en una celebración deportiva de alcance nacional y garantizar escenarios llenos durante las justas. Los Juegos se celebrarán del 24 de julio al 8 de agosto de este 2026. Por la 91, Pedro María Santana. Temperatura 30 grados. La hora 6:37.

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1: El impacto de una canción puede extenderse mucho más allá de una película. Algunas composiciones trascienden la pantalla, dominan las listas de popularidad y se convierten en fenómenos culturales capaces de marcar una época. Alcanzar ese nivel de repercusión es poco habitual incluso para las mayores estrellas de la industria musical. Ese es el caso de I Knew It, I Knew You, la canción interpretada por Taylor Swift para Toy Story 5. Según informa Billboard, el tema debutó directamente en el primer puesto de las 100 calientes de Billboard. El antecedente más antiguo se remonta a 1995, cuando Whitney Houston logró el mismo resultado con una canción incluida en la banda sonora de Waiting to Exhale. Desde entonces, apenas 3 títulos más consiguieron repetir la hazaña antes de la llegada de Taylor Swift. Las otras 4 canciones que debutaron en el número 1, Exhale, Chum Chum Song de Whitney Houston de 1995, My Heart Will Go On de Celine Dion de 1998, el tema principal de la película Titanic, I Don't Want to Miss a Scene de Aerosmith de la película Armageddon, y por último Can't Stop the Feeling de Justin Timberlake del año 2016, creada para la película animada Trolls. La canción, compuesta por Justin Timberlake junto a Mark Martin y Shellback, ingresó directamente en el número 1 el 28 de mayo del 2016 y posteriormente obtuvo una nominación al Oscar a la mejor canción original.

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2: El ministro de Deportes y Recreación, Kelvin Cruz, aseguró que la renovada Arena Banreservas Virgilio Travieso Soto cuenta con infraestructura de nivel internacional.
3: Tenemos que destacar esta gran inversión que se ha hecho aquí. Esto no es un paño con pasta, como se dice popularmente. Aquí hay una inversión seria. Aquí se han articulado esfuerzos importantes. Un equipo del más alto nivel del Banco de Reservas y otro equipo también del más alto nivel del Ministerio de Deportes. Una inversión mixta que supera los 1,000 millones de pesos.
2: Por otra parte, maestros y padres del Instituto Tecnológico Artes y Oficio en el Distrito Nacional protestaron este jueves en reclamo de la continuación de los trabajos de remodelación y construcción de la edificación del centro educativo, los cuales, según denunciaron, permanecen paralizados desde hace 3 años. En tanto, el Ministerio de Salud informó que la mortalidad materna e infantil presenta una reducción durante el año 2026, al tiempo que los principales indicadores epidemiológicos se mantienen en niveles bajos y dentro de lo esperado para la temporada. En otra información, la Dirección Nacional de Control de Drogas arrestaron a un hombre e incautaron 37 libras de presunta marihuana en Barahona. Finalmente, la líder opositora venezolana María Corina Machado llamó este jueves a los ciudadanos a organizarse a través de las redes sociales para apoyar a las víctimas de los terremotos que sacudieron a Venezuela y puso a disposición las plataformas de su partido para ayudar a localizar a las personas desaparecidas y canalizar las solicitudes de asistencia. 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
0: Son las 7.
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0: Y así, amigos, cerramos por hoy esta sesión para ochenteros y noventosos. Las Viejevas, aquí en su música de oro, su amiga del tapón.
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murieron 5 dominicanos afectados por el terremoto en Venezuela. El gobierno de República Dominicana informó esta tarde que 5 ciudadanos dominicanos se han visto afectados por los terremotos en Venezuela, de los cuales 3 están con vida y han logrado establecer comunicación, mientras que se continúa dando seguimiento a los demás casos reportados. Así lo indicó el ministro de Relaciones Exteriores en un comunicado en el que aseguró que mantiene comunicación constante con las autoridades venezolanas. El petróleo intermedio de Texas sigue bajando. Abrió este jueves con una caída de 1.12% y se cotiza a $69.55. Continuando así con la tendencia a la baja de los últimos días, que ha hecho que el oro negro pierda las ganancias acumuladas durante el conflicto entre Estados Unidos e Israel contra Irán. El gobierno dominicano estará pendiente de eso, para todo eso que le subió a los combustibles, bajárselo ahora o no. Salió rumbo a una consulta médica y falleció de un infarto en un carro público en Puerto Plata. Un hombre falleció de un infarto mientras se encontraba dentro de un carro de transporte público que cubre la ruta Puerto Plata-Inver. El fallecido fue identificado como Leopoldo González, residente en el populoso sector Padre Las Casas. Tenía en planes acudir a recibir atenciones a la unidad del pie diabético del Hospital Municipal de Inver. Por la 91, Pedro María Santana. Temperatura 29 grados. La hora 7:38.

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1: Este es un resumen de las principales informaciones del día. El ministro de Deportes, Kelvin Cruz, afirmó durante la transmisión especial del Sol de la Mañana desde la Arena Banreservas Virgilio Travieso Soto que el uso de la instalación debe extenderse más allá de los eventos de baloncesto.
2: Tenemos que destacar esta gran inversión que se ha hecho aquí. Esto no es un paño con pasta, como se dice popularmente. Aquí hay una inversión seria. Aquí se han articulado esfuerzos importantes, un equipo del más alto nivel del Banco de Reservas y otro equipo también del más alto nivel del Ministerio de Deportes. Una inversión mixta que supera los 1,000 millones de pesos.
1: Por otra parte, una niña de 5 años, residente en el sector La Grúa, en Santo Domingo Este, fue diagnosticada con dermatomiositis juvenil, una enfermedad poco frecuente que afecta a sus músculos y limita su movilidad, por lo que su madre solicita ayuda para costear el tratamiento. RCC Noticias se trasladó hasta el lugar para conocer su situación.
3: Yo tengo más niños, ya no tenemos dónde buscar, El padre de ella trabaja en el ayuntamiento de Santo Domingo Este y cuando él sale de ahí, él coge a hacer Uber. Yo no puedo trabajar en otro lugar porque tengo que atender a los otros niños, a ella y a tres más que tengo. Yo trabajo en una escuela como digitadora. Sí. Y ya estamos mal. Estamos haciendo una rifa para el Día de los Padres, tenemos una kermé y otra rifa en proceso. Y son situaciones que se nos salen de la mano porque es difícil. Como madre, uno es poner a los hijos de uno.
1: Para colaborar con la familia, los interesados pueden comunicarse con Carmen Peña al 809-640-3007. En tanto, el coordinador del Sol de la Mañana, Julio Martínez Pozo, valoró la modificación a la Ley de Residuos Sólidos aprobada en dos lecturas consecutivas por el Senado, al considerar que los cambios buscan corregir distorsiones en la aplicación de los cobros establecidos. En otra información, el periodista Roberto Cavada afirmó en el Sol de la Mañana que tras su visita a Cuba para entrevistar al presidente Miguel Díaz-Canel, observó dificultades en la vida cotidiana del país, especialmente durante su recorrido por la capital del país caribeño. Finalmente, en las internacionales, la presidenta encargada de Venezuela, Delcy Rodríguez, anunció la creación de un fondo de $200 millones para la reconstrucción de su país, afectado por dos potentes terremotos que han causado al menos 164 muertos y 971 heridos.
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